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3: El gobernador de San Luis Potosí, Ricardo Gallardo Cardona, se posicionó en el primer lugar nacional de aprobación ciudadana con un 61.8% durante el mes de abril, según la última encuesta de Mitofsky para El Economista. El mandatario potosino superó a los gobernadores de Quintana Roo y Querétaro, destacando por sus proyectos de infraestructura, seguridad y programas sociales.
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3: El sector empresarial respalda con todo el desarrollo potosino. Ana María Bascal, presidenta de Coparmex San Luis Potosí, reconoció las obras de infraestructura y movilidad impulsadas por el gobierno estatal. Proyectos como el puente de Villamagna y la vía alterna a la zona industrial consolidan a la entidad como un punto estratégico clave para atraer nuevas inversiones nacionales y extranjeras.
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3: En el marco del Día Mundial de los Polinizadores, el jardín escultórico Edward James en Gilitla destacó la importancia de colibríes, mariposas e insectos para el equilibrio de la selva potosina. Este santuario vivo alberga a más de 1.300 especies y mantiene un esfuerzo constante de conservación. Recuerda que sin polinizadores, la riqueza natural de la Huasteca no sería posible.
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0: La 6, 18 minutos. 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

0: Muy buenas tardes, ya estamos por acá, nueva cuenta, ¿qué pasó? Es que vi que te moviste, algo hice mal, ¿qué hice mal? No, nada, todo tranquilo. Bueno, de nueva cuenta saludándoles en esta tardecita aquí a través de Candela FM San Luis Potosí. Yo soy Martín Anguiano, les acompaño junto con Toño Arroyo lo que resta de esta hora. Así es que bueno, les invitamos para que se comunique con nosotros, mi estimado Toño Arroyo.
1: Mi estimado Martín, bienvenido.
0: Perdón, mi estimado hermano potosino.
1: Bienvenido, mi estimado Martín Anguiano de la Bomboro, quiña, quiña.
0: No, hermano potosino, por favor.
1: Ah, ¿tú eres el hermano potosino?
0: No, todos somos hermanos potosinos.
1: Porque así le mencionan a mi compadre, así le dicen.
0: ¿Ah, sí?
1: El hermano potosino.
0: Órale.
1: ¿Por qué? Él es el original hermano potosino.
0: Entonces, no sabía, ¿eh?
1: Entonces yo pensé que yo quería ser.
0: Hacía alusión a la canción de Los Acosta, ajá, que es nuestro himno de los potosinos.
1: Sí, yo pensé que también querías ser tú el hermano potosino.
0: Perdón, ya me ganaron la idea, perdón. Nos conectamos a la misma nube.
1: No, está bien, o sea, puede haber dos hermanos potosinos. Sí,
0: puede haber todos.
1: Muchos.
0: Dos
1: muchos.
0: Millones, tres millones, no sé cuántos seamos en todo el estado de San Luis Potosí.
1: ¿Por la canción lo mencionas?
0: Sí, también Eddie por eso.
1: Sí. De hecho, sí le mandan mensajes a mi compadre.
0: Así le dicen, hermano potosino.
1: Como el hermano potosino.
0: Ah, perfecto, no sabía. Es bueno saberlo.
1: Me extraña, Martín, si tú todo el día estás escuchando Candela.
0: No. Me extraña que siendo araña te caigas de la pared.
1: Martín, todo el día está escuchando Candela.
0: Uy, sí.
1: Luego, cuando se nos queda una laguna, nos escribe de volada.
0: Laguna.
1: Porque... Sí.
0: Les digo, put. Ah, no, es cierto. Sí.
1: ¿Y a poco no habías escuchado lo de hermano Potosí?
0: No, en serio que no. De verdad que no.
1: Le voy a decir a mi compadre que no lo escuche.
0: Lo ando plagiando, ¿verdad? Ya son las 6:25, mi señor Toño Arroyo. Seguimos, pues, por acá complaciendo a la raza que se comunique con nosotros vía WhatsApp. Algo de don Chente Fernández. El ingeniero Galván por acá dándonos el pronóstico del tráfico. Dice, aquí en el tráfico en la Río Verde, para variar. Saludos.
1: Sí, de hecho es la hora pico, sabemos que más o menos para estas horas por aquel rumbo se pone pesado el tráfico, así que paciencia, muchachos.
0: Sí, pero es que es por el puente también, hay un show por allá.
1: Y aparte todavía siguen obras en construcción, es cierto.
0: Perfecto, dice, hola Toño Martín, bonita tarde, algo de Mr. Chivo, dice, para Jorge López de Tere Martínez, gracias y bendiciones, pues nos vamos con esas canciones, mi estimado Toño.
1: Va que va, ya saben, muchachos, repórtense a través del WhatsApp Candela 4447-029490 para complacerlos.
0: Perfecto, ahí está la música de Mr. Chivo. Esto se llama Paso Lento. Para todos los que están en el tráfico, a paso lento, con su sufrimiento.

0: 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Las 6:35.
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0: Ahí acabamos de escuchar el grupo Amantes del Futuro con Lisette. Estuvo con Lisette y el tema se llama Cumbia Rosa. ¿Por qué? No me lo pregunten porque no sé. Porque en ningún momento de la cumbia dice rosa o algo parecido, pero se llama la Cumbia Rosa.
1: Yo no la escuché, no sabía que existía esa canción.
0: Dice, de Amantes del Futuro, por favor, dice Brian, complacido, Brian, también alguien con la terminación 9591-5881, pidiendo por acá sus canciones favoritas, así como a la terminación 8569. Nos están solicitando algo de Los Ángeles Azules y una canción que se llama Una Mujer Como Tú.
1: Venga, va que va.
0: Vamos con esta, ¿qué te parece, mi estimado Toño?
1: De una vez.
0: En lo que llueve, pues vamos a escuchar bonita música en esta tardecilla. Aquí están Los Ángeles Azules y Luciano Pereira.

0: Las 6:47.
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0: Las 6.

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1: Ya nos vamos, mi estimado Toño Arroyo, ya estamos por acá listos para partir.
2: Efectivamente, muchachos, ya saben, a continuación llega Juan Ramón Ramírez, todo su equipo de trabajo, para presentar lo que es el noticiero RAS en la noticia 7 a 8 de la noche.
1: Es que digo partir como si ya me fuera a morir, ¿verdad? Por eso me da risa como menso, ya me estoy despidiendo como si ya fuera a partir definitivamente. Bien serio, Toño, lo ando a ver. Bueno, yo en mis locuras, nada más yo me entiendo, Toño.
2: No, muy bien, muy bien. Aquí no vamos a desmentir ni a negar nada.
1: Y yo en mis locuras, perdón. Sale, mi señor Toño. Toño regresa con usted mañana a partir de las 3 de la tarde, como siempre, ya finecito de semana. Y yo en un ratito más estaré por acá de regreso en punto de las 8 de la noche. Vámonos.
2: Va que va. Muchas gracias, Martín.
1: Sale, por acá tenemos ya la última canción, mi señor Toñito. Esto es de una canción que nos están solicitando. Se llama Tambor Sonidero para todos los del Mercado Bicentenario.

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1: Atención, estudiantes potosinos. Para celebrar su día, el gobierno del estado anunció una promoción especial de 2x1 para ingresar a Dinoasis Aqua Park este 23 y 24 de mayo. Solo necesitas presentar tu credencial escolar vigente para disfrutar de las albercas y de las atracciones temáticas dentro del parque Tangamanga 1. 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
1: Atención, usuarios de telefonía móvil. Queda poco más de un mes para cumplir con la obligación federal de registrar tu línea celular con la CURP e identificación oficial. La fecha límite es el próximo 30 de junio. Ojo, porque en San Luis Potosí existe incertidumbre por el manejo de datos personales y ya se han promovido amparos. Si no te registras, podrías perder tu INE.
0: El Mañana.
1: San Luis Potosí hace historia en eficiencia financiera. De acuerdo con el estudio Radiografía del Gasto de los Estados, la entidad se colocó en el primer lugar nacional en inversión porcentual destinada a obra pública, canalizando el 15.8% de su presupuesto total. Además, destaca por ser uno de los estados con menor gasto corriente y nulo endeudamiento.
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0: ¿Qué tal? ¿Cómo les va? Qué gusto saludarles. Bienvenidos y bienvenidas a Raza en la Noticia en esta tarde, noche de jueves. Hoy es 21 de mayo del 2026. Me da mucho gusto que estemos juntos a través de la señal del 94.1 de FM, Candela San Luis Potosí. Hoy tenemos mucha información para compartir con ustedes de aquí hasta las 8 de la noche. Bueno, pues a lo largo del día ha habido calor, no ha habido lluvia. El pronóstico desde ayer nos decía que sería ya por la noche que podrían registrarse lluvias en la zona metropolitana de San Luis Potosí. Actualizamos, dice que a las 8 habrá un 20% de probabilidad de lluvia y nada más. Y luego, el día de mañana viernes por la tarde, se espera que haya lluvias nuevamente. Bueno, pues ya le estaremos dando el detalle del comportamiento de la información meteorológica para que usted tome las precauciones necesarias y bueno, pues haga su agenda de fin de semana. Hoy estaremos revisando la gira del gobernador del estado, Ricardo Gallardo Cardona, por la zona media. Estuvo en Rayón y en Cárdenas entregando e iniciando obras en materia de vialidad, pavimentaciones particularmente. Hablaremos también sobre la visita que anunciaron harán los diputados y diputadas de la Comisión Legislativa de Derechos Humanos a la Comisión Estatal de Derechos Humanos. También platicaremos de la percepción que tienen los empresarios de Canaco y de Canadevi con respecto a la seguridad en San Luis Potosí y cómo eso se relaciona con el desarrollo de la entidad. Estaremos también en Soledad de Graciano Sánchez. Revisaremos pues cómo y qué va a pasar con este histórico edificio del Palacio Municipal que arropaba parte de la unidad administrativa municipal y que con el nuevo edificio recién estrenado la semana pasada, bueno, pues tendrá otra posibilidad de usos este edificio histórico del Palacio Municipal de Soledad de Graciano Sánchez. Y en Pozos hablaremos de materia educativa. Son las 7:05. En temas nacionales e internacionales también revisaremos información como lo que está sucediendo y se coloca en las agendas mediáticas de México y del mundo. José Luis Leura, ¿qué revisaremos el día de hoy?
1: ¿Cómo estás, Juan Ramón? Gusto en saludarte. Te veías muy bien con tu sombrero.
0: Tengo un sombrero acá. Es un sombrero que voy a usar el día de mañana. Y bueno, pues mire, esto no es televisión, pero yo tengo un sombrero que me pongo.
1: Está espectacular.
0: Está muy bonito.
1: Tengo que reconocerlo, Juan Ramón. Y bueno, hablando de sombreros, ojalá no nos agarre la lluvia, porque no quiero que llueva, Juan Ramón. Luego la ciudad se vuelve un caos. Pésimas condiciones también de tuberías y demás, pero bueno, ese es otro tema. Temas nacionales, Juan Ramón. Hablaremos, no sé si recuerdes, el hombre que acosó a la presidenta Sheinbaum.
0: Sí.
1: A finales de año, por ahí identificado como Uriel N. Pues un juez de control, Juan Ramón, ya dictó una apertura del juicio contra este hombre que, pues, vergonzosamente, por ahí acosó a la presidenta Sheinbaum.
0: Sí, en plena zona del Zócalo, ¿no?
1: Y ese mismo día también había acosado a otra mujer, Juan Ramón. Estas situaciones machistas, denigrantes. Y bueno, vamos a hablar a detalle de su situación. El hombre, pues, es imputado por el delito de abuso sexual, Juan Ramón. Sigue por ahí interno en el reclusorio norte. Esto bajo la medida cautelar de prisión preventiva. Entonces vamos a estar hablando sobre esta situación. También en temas por ahí de la presidenta Sheinbaum, por ahí se reunió con Marwane Mullin. Él es por ahí un hombre importante en los Estados Unidos. Estuvieron platicando del tema de los esfuerzos que tendrá nuestro país para reforzar esta cooperación bilateral en temas básicamente de seguridad, de migración, que buscan de una u otra forma consolidar esta relación con el gobierno estadounidense en un contexto de básicamente desafíos regionales. Por supuesto, en información internacional también tendremos este tema de Donald Trump, que ha enviado a más de 5,000 tropas militares de Estados Unidos a Polonia. En esta situación que tiene allá en Europa el presidente Trump, va a desplegar 5,000 soldados en Polonia a una semana después de haber cancelado también el envío de efectivos a ese país en medio de sus críticas a los aliados europeos por su postura en la guerra frente a Irán.
0: Bueno, pues estaremos también revisando estos temas con detalle y la actividad deportiva. Bueno, hoy vienes de un insoportable. ¿Qué esperas hoy?
1: Espero que primero, que no caiga un aguacero, Juan Ramón, porque las condiciones climatológicas en la capital del país prevén lluvia. Sabemos cómo se vuelve loca la Ciudad de México cuando cae un aguacero, Juan Ramón, por más mínimo que sea. Ojalá que pues, la lluvia no afecte el partido. No terminaron de pintar el estadio azul, Juan Ramón. Es azul crema, trae los colores amarillos del América.
0: O sea, hay una mezcolanza ahí.
1: Es una vergüenza el Cruz Azul, también, la verdad.
0: Bueno, pues, pero está en la final.
1: Está en la final, Juan Ramón. No tiene estadio, no tendría ni que jugar en primera división, pero bueno, así se las gasta nuestra liga. Final de ida hoy frente a los Pumas. Anoche fue día de medios, Juan Ramón. Muchas entrevistas con algunos futbolistas de Cruz Azul, de Pumas.
0: Hubo gente enojada.
1: Hubo de todo.
0: De todo,
1: ajá. Particularmente hay una situación por ahí de un jugador de Pumas que toca el trofeo, Juan Ramón. Dicen que la copa no se toca hasta que se gana. Así que ya vamos ganando el Cruz Azul 1-0 por esa situación. Y por supuesto, lo que ha dicho Joel Wiki, a él no le importa que el Cruz Azul no tenga estadio. Él lo ha dicho, en México, Cruz Azul es local en todos los estadios de la liga. Y yo le creo al señor Wiki Dios. Esperemos, recordemos, Juan Ramón, Wiki es interino. Llegó a la fecha 17 de este torneo a salvar el barco que estaba hundiendo el Arcamón. Y hoy Wiki tiene al Cruz Azul a 2 partidos de ganar su 10º título en la historia del fútbol mexicano.
0: Bueno, ya también lo revisaremos con detalle en la recta final de Raza. La noticia es que no se despegue, no hay razón para hacerlo, tenemos mucha información. Hoy también estaremos platicando en esta cabina con el diputado federal por San Luis Potosí, Juan Carlos Valladares. Ya está en esta cabina y en unos minutos más conversaremos con él. Son las 7:09. Soy Juan Ramón Ramírez, esto es Raza en la Noticia.

0: De gira por la zona media de San Luis Potosí, en Cárdenas, el gobernador del estado, Ricardo Gallardo, inició la pavimentación de la calle Miguel Barragán y en Rayón, el camino Tortugas, así como la entrega de la rehabilitada calle Mina. Diputados integrantes de la Comisión Legislativa de Derechos Humanos visitarán la Comisión Estatal de Derechos Humanos para conocer el avance de las quejas y expedientes en proceso. El gobierno municipal de Villa de Pozos, en coordinación con la Secretaría de Educación del gobierno del estado, continúa con el impulso de proyectos enfocados en fortalecer la infraestructura educativa del municipio. El presidente de la Canaco Servitur, Mauricio Mabub, y el presidente de la Canadevi, Luis Fernando Lárraga, destacaron que la coordinación entre empresarios y autoridades fomenta la prevención y la atención de los delitos. El histórico Palacio Municipal de Soledad de Graciano Sánchez, cuyo edificio original data de 1889, avanza hacia una nueva etapa de transformación para convertirse en el primer museo del municipio.
1: Nacionales.
2: Y revisando información internacional, vamos a comenzar en la capital del país, y es que un juez de control dictó apertura del juicio contra Uriel N., el hombre que el 4 de noviembre pasado acosó a la presidenta Claudia Sheinbaum. Sin embargo, este proceso corresponde al de otra víctima identificada como Aide Guadalupe. En los juzgados de la colonia Doctores se celebra la audiencia por este caso, cuya víctima fue agredida el mismo día que la mandataria. En la diligencia se determinó la apertura a juicio oral, en el que se deberán exponer los medios de prueba de ambas partes. Este hombre es imputado por el delito de abuso sexual y permanece interno en el reclusorio norte bajo la medida cautelar de prisión preventiva que impuso el juzgado tras vincularlo a proceso en noviembre pasado. La presidenta Claudia Sheinbaum, hablando de ella, informó a través de sus redes sociales que recibió en Palacio Nacional al secretario del Departamento de Seguridad Interior de Estados Unidos, Marwane Mullin. En el encuentro, ambos acordaron mantener la colaboración conjunta en materia de seguridad bajo un marco de respeto entre ambas naciones. En la reunión también participó Ronald Johnson, embajador de Estados Unidos en México. Y bueno, la comitiva de nuestro país estuvo integrada, además de Laresi, por el secretario de Relaciones Exteriores, Roberto Velasco, y por el titular del Instituto Nacional de Migración, Sergio Salomón. El encuentro se enmarca en los esfuerzos de México por reforzar la cooperación bilateral en temas de seguridad e inmigración, consolidando la relación con el gobierno estadounidense en un contexto de desafíos regionales.
1: Internacionales.
2: Y revisando información internacional, vamos a comenzar con Estados Unidos. Y es que el presidente Donald Trump reculó y anunció el despliegue de 5.000 soldados en Polonia, una semana después de haber cancelado el envío de efectivos a ese país en medio de sus críticas a sus aliados europeos por la postura en la guerra frente a Irán. El vicepresidente de Estados Unidos, Jake D. Vance, afirmó desde el martes, que su país no retirará a todos sus efectivos militares de Europa, sino que busca reasignarlos para priorizar la seguridad de Washington y alentar que los europeos tomen más responsabilidad en su defensa. El número 2 de la administración estadounidense insistió en que su país no puede ser el policía del mundo y que lo que intentan es ser muy buenos aliados. Hablando de Estados Unidos, la Administración de Control de Drogas, la DEA por sus siglas en inglés, señaló que ofrece una recompensa de hasta $5 millones por información que conduzca al arresto o condena de Jesús Chuy González Penuelas, narcotraficante ligado al cártel de Sinaloa, quien recibió nuevas sanciones en su contra el día de ayer por parte del Departamento de Justicia estadounidense. Además, se reiteró que al capo se le acusa de ser el líder de una red de tráfico de drogas ilícitas al otro lado de la frontera y de lavar dinero para el cártel de Sinaloa, así como por ser el responsable de la crisis de fentanilo ilícito en dicho país. Afirmaron que el Chuy González ha producido y distribuido metanfetamina y heroína en Estados Unidos desde el 2017 y que también se le acusa de traficar cocaína y fentanilo.
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0: Gracias, José Luis. Son las 7:15. Es momento de hacer la primera pausa de esta emisión. Son las 7:15, le pongo a disposición nuestra plataforma de WhatsApp para que se ponga en contacto con nosotros, 4447-02-9490, directo a nuestra cabina para que nos deje mensajes, saludos, comentarios, preguntas, si usted tiene también para el diputado federal Juan Carlos Valladares, que está por ingresar a esta cabina y conversar con Raza en la Noticia, con ustedes, y por supuesto que tendremos todo lo que ya le hemos adelantado. Raza en la Noticia en Facebook, arroba Raza Noticias en Instagram, y también Juan Ramón 83 en Facebook, Instagram y TikTok.
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0: 7:18. Ya regresamos a Raza en la Noticia. Gracias por mantenerse con nosotros en esta tarde, noche de viernes. ¿Qué tal? Es jueves, yo ya estoy en el fin de semana sin mayor problema. Pero bueno, está en camino. Yo le agradezco que me acompañe en esta tarde, noche al diputado federal por San Luis Potosí, Juan Carlos Valladares. ¿Cómo estás, diputado? Bienvenido, qué gusto.
1: Muy bien, mi querido Juan Ramón, el gusto es mío. Me da mucho gusto estar aquí contigo y pues bueno, mandarle saludos a todo tu auditorio que nos está escuchando.
0: Gracias por venir, sé que traes una agenda pues bastante movida, te veo en San Luis, te veo en la Cámara de Diputados, ahorita hay pues receso legislativo, pero finalmente no dejan de trabajar, están haciendo análisis, viene un periodo extraordinario y cerraron el pasado 30 de abril un ordinario, ¿cierto?
1: Sí, cierto. La próxima semana estaremos yendo al extraordinario, como ya todos saben, para ver el aplazar la reforma judicial para el 28. Lo estaremos analizando y votando próxima semana. Y bueno, pues como bien dice, estamos ahorita en un periodo de receso, pero con mucha chamba. Esa no para nunca.
0: Esa no para. Y finalmente es la representación que tú tienes de San Luis Potosí en la Cámara de Diputados. En ese balance, diputado, de lo que haces del periodo y de lo que llevas tú ya como legislador federal por San Luis Potosí, ¿qué balance tienes al día de hoy? ¿Cómo te sientes de esta actividad?
1: Mira, yo creo que haciendo un recuento de estos ya 2 años, cuatro periodos, creo que primero que nada decirte que hoy me siento mucho más adaptado, digamos, a lo que es el día a día de la Cámara. Uh-huh. Obviamente al principio fue, pues como todo, ¿no? Algo nuevo, entender un poco la dinámica. Hoy, pues, los días de estar ahí todo, pues se ha generado pues experiencia. Y eso me ha ayudado a trabajar mucho en lo que yo quiero hacer como diputado, ¿no? Creo que también ese proceso me ha dado a mí también tener mucho más visión de lo que la gente me pide todos los días, de las necesidades que yo veo, que puedo de algún modo apoyar, ayudar, generar proyectos, iniciativas, puntos de acuerdo, etcétera. Y me he dedicado a tener mucha sensibilidad con la gente, ¿no? En diferentes sectores, a diferentes niveles. Creo que eres legislador para todos y como tanto el más necesitado o la gran empresa o las decisiones importantes para el país, creo que soy un legislador que tengo una visión y también una responsabilidad de intentar por lo menos empujar temas que vengan a tener sentido para la ciudadanía, ¿no? Uh-huh.
0: Ese balance es importante, lo que estás compartiendo, diputado. Finalmente tu distrito se compone de manera muy diversa. Población a la que tienes que atender con esa representación. Habrá que decirlo también, el diputado representa en la Cámara de Diputados y legisla para el beneficio de la claro, ciudadanía y de la población en general. Pero tienes también una visión de tu formación y tu perfil, que es de empresario. Es decir, ¿cómo equilibras este trabajo para que pues se traduzca en el beneficio para no solo para tu distrito, sino para todo San Luis? Y en este caso, pues finalmente legislas para México.
1: Sí, mira, yo creo que al final del día las cosas se empatan, ¿no? En el camino. Creo que hay un compromiso, yo hice compromisos de campaña, escuché a casa por casa cada colonia de mi distrito y hay un compromiso de atenderlos, ¿no? De atenderlos, de ser su voz ante las autoridades, de tratar de llevar sus necesidades hacia las decisiones, ¿no? Creo que por un lado eso es una responsabilidad que yo tengo y la atiendo todos los días, créemelo. Hay una agenda que es allá, pero hay una agenda muy importante para mí que es la de aquí, ¿no? El día a día, el tener el contacto directo con las necesidades de la gente, ¿no? Y creo que la visión, por el otro lado, creo que al mí ese secretario de Desarrollo Económico también me generó otra visión distinta a la que ya siendo empresario tenía, ¿no? Creo que también estar dentro de la función es una te complementa muchísimo, ¿no? Y conozco muchas de las necesidades y también conozco que hacia dónde quiero que vaya avanzando este país, ¿no? En cuestión económica. Y hablar de economía es hablar de que todo nos vaya bien, ¿no? Porque la economía permea en todos los niveles, todo el mundo trabajamos todos los días por ganar más, por tener mejores empleos, porque se aperturen mejores condiciones para todos. Y creo que esa es la base de mi trabajo, ¿no? No descuidar las necesidades que hay, que son importantísimas, pero creo que todo lo que yo he trabajado en proyectos de iniciativas que vengan a ayudar al sector económico, pero no al gran empresario, ¿no? Porque hablo del sector económico desde al pequeño empresario, al emprendedor, al que no tiene apoyos, al que nadie voltea a ver, a ese universo de gentes jóvenes, adultos que se atreven a emprender, a arriesgar y que nadie los acompaña en el proceso. Es ahí donde yo quiero estar presente, ¿no? Obviamente me gustaría hacer mucho más de lo que puedo hacer, pero bueno, con lo que pueda hacer yo siempre voy a tratar de empujar, porque creo que Para mí es muy importante generar mejores condiciones, que la gente tenga siempre, haya mucho empleo, trabajo digno, que la economía permee de arriba abajo, de abajo arriba, como sea, pero que permee, ¿no? Que los bolsillos de las familias se vean el trabajo de todos, y eso genera mucho beneficio para todos, y por eso es mi enfoque en apostarle pues a la economía por un lado, pero sin descuidar la problemática que tenemos en cuestiones logísticas, que también tiene que ver con economía. Me he metido en temas como para tratar de despresurizar un poco el tema de la congestión en carreteras. Por otro lado, también metiéndome en asociaciones que ayudan, como la Cruz Roja, como bomberos, tratar de generarles condiciones, porque también sabemos que carecen de muchas cosas. Por el otro lado, también desarrollando iniciativas, que una iniciativa muy buena, ¿no?, que metí con el tema de la conciliación para cuestiones familiares y civiles, como se hace en la laboral, la reforma laboral. Sí. Es muy amplia y es verdad, creo que tiene un sentido social enorme. Y me he dedicado a complementar mucha información que me llega, ¿no? Por ejemplo, te comento, hay organismos empresariales que me han dado ideas, y que obviamente yo para eso estoy, ¿no? Para apoyarlos e ir a presentar esas ideas, ¿no? El caso de IPAC, el caso de AMPI también, para proteger a todos los clientes del sector inmobiliario. Y pues muchas cosas que se han desarrollado en el día a día, ¿no? Uno no sabe de todo, pero mi objetivo está claro, creo que mi visión es clara, y trato de empujar, ¿no? Porque también hay verdad que luego hay condiciones que se generan en el país que a unos favorecen y a unos desfavorecen.
0: Y es que el desarrollo en general implica muchas aristas. El desarrollo económico luego se contrapone con el desarrollo turístico, y luego se contrapone con el desarrollo ambiental. Es decir, tienen que buscar los puntos de equilibrio desde la legislación, que eso es importante. Y también, diputado, estoy platicando con Juan Carlos Valladares, diputado federal por San Luis Potosí, pues esta agenda personal, pero también la agenda del grupo parlamentario, ¿no?, la agenda de San Luis Potosí representado en la Cámara de Diputados. Es decir, tú tienes que buscar esos puntos de equilibrio para representar finalmente y asumir tu perfil como diputado federal. Y luego te veo también que estás en las colonias, veo que andas para pozos, luego veo que vas a otro lado y que vas a las colonias de la capital potosina. ¿Qué te dice la gente? ¿Cómo han visto tu trabajo en estos 2 años?
1: Mira, no hay nada que más, la verdad, que más me genere pues un sentimiento positivo, emoción, que ir con la gente a llevarle algo, ¿no? O sea, con la gente que tuvo confianza en mí, de mi distrito, que votaron, creyeron en mí, pues lo mínimo que puedo hacer es regresarle, como siempre les digo, con buenas noticias, con proyectos. Obviamente, yo agradezco mucho el apoyo del gobernador, que me ha sido parte importante para mí, para que yo pueda gestionar muchas de las cosas que yo he llevado. Y creo que es parte de lo que yo también tengo que hacer, ¿no? Atender. Muchas veces se olvidan de los diputados, o los diputados se olvidan de sus distritos. Claro. Y no nada más estoy en mi distrito, estoy en muchos otros distritos también tratando de apoyar, de ayudar, de meterme en los proyectos que también trae el gobierno de apoyo para tratar de gestionar cosas que yo tengo como compromiso. Y eso a mí me da mucha sensibilidad también, entender de viva voz de la gente su necesidad. Oye, luego son cosas mínimas que les cambias la vida, ¿no? Entonces, siempre que esté en mis manos, yo siempre trato de dar ese apoyo, esa vinculación, ese proyecto, lo que sea, para que poder dejar algo, ¿no? Malo sería que yo fuera un diputado que no tuviera esa sensibilidad y estuviera o perdido allá o perdido aquí sin hacer nada, claro, a favor de nada, ¿no? Entonces creo que eso es una labor muy importante, no olvidarte de quién te votó.
0: Y finalmente también atender a esta responsabilidad como un legislador federal. Ya, aunque tienes la representación de San Luis Potosí, pues finalmente el Congreso de la Unión, tanto senadores como diputados federales, representan y legislan para todo el país. Y en este caso, bueno, pues van a un periodo extraordinario, déjame retomarlo, que van a recibir esta propuesta del Ejecutivo, en este caso de la presidenta Claudia Sheinbaum, para una modificación a la reforma judicial para, pues, quitar algo que muchas voces lo pedían, diputado. La elección que se empataba con la constitucional la pasan al próximo año. ¿Van a trabajar sobre eso?
1: Sí, eso es básicamente lo que vamos a trabajar. Ya la presentaron, ya nos convocaron a un periodo extraordinario la próxima semana. Creo que ya sabemos el fondo del asunto, el porqué el cambio. Yo lo veo positivo, te soy honesto. Sí. Creo que el 27 va a ser una elección juntando las dos, pues sí, de una complejidad muy grande. Iba a tener una repercusión también en el electorado importante. Entonces creo que es una buena idea, ¿no? Es una buena idea y lo quiero dejar como una buena idea. Ya veremos los puntos finos la próxima semana, la discutiremos, y en caso de que veamos que es óptima, pues seguramente irá para adelante y la votaremos a favor. Y comentarte un poco también antes de que sí, te desviaras a este tema de esta reforma, pues obviamente nosotros como legisladores allá Hay un trabajo más allá que el estar ahí votando, ¿no? Sí. O sea, tenemos, como tú decías, yo pertenezco a un grupo parlamentario donde manejamos nuestra agenda, nuestros compromisos, estamos alineados a un grupo, a una coalición, donde tratamos de que haya unión, ¿no? Pero créeme lo que cada uno de los legisladores tenemos nuestra agenda allá. O sea, creo que el estar sentado también en el curul, pues, te limita mucho, ¿no?
0: Claro.
1: Yo, gracias a Dios, soy una persona que tengo muchas relaciones, trato de estar en todos los sectores, me muevo en todos los sectores empresariales, allá, aquí, trato de vincular, pues trato de sumar, ¿no? En la posición en la que tengo, ¿no? Juntarme con los secretarios de Estado allá, generarles condiciones a los de aquí, y ese es un trabajo que no se ve, que hacemos todos los días allá. Y es una agenda que, pues, la traemos nosotros, y pues cada legislador tiene su estrategia para hacer, ¿no? Una estrategia es la que todos vemos, que vamos, votamos por iniciativas, las que generamos, pero hay un trabajo atrás de todo esto que es el que no se ve, pero creo que es el que tiene mayor importancia, ¿no? Porque tu posición de diputado te abre muchas puertas y hay que saberlas aprovechar para beneficio de los proyectos que tú quieras hacer y de la ciudadanía como tal.
0: Y es que finalmente el tiempo pasa muy rápido, diputado. 2 años ya prácticamente. Sí, increíble. Y el cierre.
1: No, increíble. Y estamos viendo temas políticos que se adelantan. Y hay ahorita tenemos muchos frentes abiertos de nivel, digamos, no nada más nacional. Yo lo diría global.
0: Nacional, claro.
1: Internacional. Tenemos un tratado por empezar a revisar. Tenemos temas políticos muy complejos. Tenemos una guerra que nos está afectando. Y pues estamos en esa batalla de todos los días, ¿no? O sea, digo, siempre hay algo que estar atendiendo, siempre hay temas en este día a día de la política, pero los tiempos los traemos encima en todo. Y van a ser meses interesantes, y aparte se nos viene el Mundial de Fútbol.
0: Además,
1: se nos viene el Mundial de Fútbol, entonces es otro factor más, no creas, ¿eh? O sea, favor en contra es algo que va a jugar también en el papel de cómo está el mundo y cómo están pasando las cosas en México. Y bueno, yo creo que en lo que corresponde a mí es estar enfocado en mi trabajo, en tratar de sacar mis acuerdos, en tratar de sacar los proyectos que yo traigo, y en tratar de generar algo que en verdad repercuta directamente a la sociedad, que es lo importante, ¿no? Porque de nada sirve estar hablando y hablando de cosas, pero que en verdad no llegan a repercutir, que es lo que la gente busca.
0: Claro. Bueno, pues yo agradezco, diputado, que hayas venido, que te hayas dado el tiempo, sé de tu agenda complicada, pero estar acá, te lo agradecemos de verdad, de la audiencia de Raza en la Noticia, de Candela, que nos hayas acompañado, y bueno, queda la posibilidad de que sigamos platicando de lo que estás haciendo, de lo que viene, del Mundial, si tú quieres, porque también será importante, ¿no?
1: Y también sabemos meter goles allá.
0: Ya vi, además, ahí te la rifaste, ¿no?
1: Ya, digo,
0: así se patea el balón.
1: Hace mucho que no pateamos, pero salió bien, ¿no?
0: Sí, ahí va. Nah, además traía la presión.
1: Nah, bueno, todos, pues, ¿no? Es cuando la presión no es cuando uno saca lo que trae.
0: Y ahí salió.
1: Nada, sí. No, agradecido de verdad por la invitación, y ojalá nos estemos viendo más seguido. Me gustaría mucho seguir platicando con tu auditorio y con toda la gente de Candela, de verdad, para que estarles informando mi trabajo del día a día, lo que estamos haciendo, lo que viene. Y pues nada me daría más gusto de venirles a traerle muchas buenas noticias a todos los potosinos.
0: Esa es tu casa cuando quieras.
1: Muchas gracias, Juan Ramón de Barca, te agradezco muchísimo, a toda la gente, al auditorio que nos está escuchando. Aquí nos estamos viendo pronto, y pues muchas gracias a todos. Bueno, tengan muy buen jueves. Muy buen jueves, viernes, dirías.
0: Yo ya me puse el viernes, ni modo. Es viernes chiquito, se vale ya, previernes, ¿no? Juan Carlos Valladares, diputado federal por San Luis Potosí, de la fracción parlamentaria del Partido Ecologista de México, platicando para Raza en la Noticia aquí en Candela. Voy a la pausa, regreso.
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3: Son las 7:34, ya regresamos a Raza en la Noticia. Vamos a revisar información de la gira del gobernador del estado, Ricardo Gallardo, a la zona media. Estuvo en Cárdenas y también estuvo en Rayón. ¿Qué hizo en Cárdenas Miriam González?
4: Durante una gira de trabajo por la zona media, el gobierno del estado dio inicio a la rehabilitación integral de la calle Miguel Barragán en el municipio de Cárdenas, con el objetivo de mejorar la movilidad y la seguridad vial para habitantes y visitantes. La obra contempla la pavimentación de más de 4.000 metros cuadrados con concreto hidráulico, material que permitirá una mayor durabilidad de la vialidad y mejores condiciones para la circulación vehicular y peatonal. Además de los trabajos viales, también se anunciarán proyectos de infraestructura educativa en el municipio, entre ellos la reconstrucción de la escuela primaria Benito Juárez y la construcción de una cancha deportiva en el Cebetis 185, acciones enfocadas que fortalecen los espacios educativos y recreativos para estudiantes. Durante la visita, el gobernador del estado informó sobre estas acciones relacionadas con servicios básicos, seguridad pública y programas de apoyo social que buscan mejorar la atención y las condiciones de vida de la población en este municipio.
5: Ahorita venimos de un camino que lo estuvo pidiendo Rayón durante más de 30 años, que es el camino a Canoas. Ya lo arrancamos, más de 30 millones para hacer toda una carretera nueva a Tortugas, y de ahí vamos a ayudarles para que suba también el camino para ver a la Virgen. Miren, toda la gente de Lagunillas, toda, viene aquí a cargar su mercancía, a consumir a Rayón, y le da vida a Rayón. Ahora que hagamos la carretera nueva, si bajaban 10 gentes, ahora van a bajar 100 gentes. Y va a aumentar todo el comercio de Rayón. Y le va a ir bien a toda la gente de Rayón. Yo por eso siempre he dicho que San Luis Potosí ocupa carreteras nuevas. En todas partes. A las comunidades, a los municipios. Para que toda la economía crezca. Si no, no crece.
4: Para Raza en la Noticia, Miriam González.
3: Gracias, Miriam, por la información. Le decía que también estuvo el gobernador del estado en Rayón como parte de esta gira de trabajo, en lo que ya escuchábamos también con su agenda en Cárdenas. Y bueno, pues anunció también la rehabilitación de la carretera Rayón-Lagunillas, un proyecto que va a fortalecer la conectividad, el desarrollo económico de los dos municipios y que va a generar oportunidades de desarrollo comercial, productivo, recreativo y también cultural. En la cabecera municipal entregó la rehabilitación de la calle Mina, que se realizó con concreto hidráulico y así busca garantizar mayor durabilidad, mejores condiciones de movilidad para peatones y automovilistas. Es una obra que incluyó la pavimentación de 3.500 metros cuadrados de construcción de guarniciones y banquetas, renovación de drenaje sanitario y un nuevo sistema de alumbrado público, consolidando una vialidad más segura y funcional. Entregó la rehabilitación de la calle Puente Riva Palacio, infraestructura que contribuirá al ordenamiento urbano y permitirá una circulación más ágil para los habitantes y así consolidar un municipio con más bienestar y un entorno digno y seguro. Son las 7:37 de la zona media. Vamos a Soledad de Graciano Sánchez. Allá recordará que la semana pasada le hablamos y le informamos de la unidad administrativa municipal, a donde mudaron todas sus direcciones y que además es un edificio muy digno y muy moderno. Bueno, pues ¿qué va a pasar con el Palacio Municipal Antiguo? Será un museo.
4: El histórico Palacio Municipal de Soledad de Graciano Sánchez, cuyo edificio original data de 1889, avanza hacia una nueva etapa de transformación para convertirse en el primer museo del municipio, proyecto impulsado para preservar la memoria colectiva y fortalecer la identidad de las y los soledenses. La actual administración municipal trabaja en rescatar y dignificar este emblemático inmueble que por décadas albergó las oficinas administrativas. El cronista municipal Amado Juan Sánchez Cabrera destacó que el Palacio Municipal ha atravesado diversas etapas de construcción y adecuaciones a lo largo de su historia. Explicó que originalmente el recinto contaba con un pozo, una pileta y jardineras en el patio central, elementos que fueron modificados durante la década de los años 70. Posteriormente, hacia 1992, se realizó una ampliación en la planta alta de la parte posterior del inmueble, mientras que en 1998 fue retirado el archivo histórico que permanecía en el antiguo edificio. Añadió que en el año 2010, el Palacio Municipal registró una transformación importante en su fachada e interior, ampliando notablemente sus espacios y otorgándole una imagen más representativa y acorde a la relevancia institucional del municipio. Recientemente, durante la administración municipal 2021-2024, el inmueble volvió a ser intervenido en el patio central como parte de las acciones de mejoramiento y conservación impulsadas

0: solicitando únicamente el reconocimiento del origen familiar de cada pieza. Una vez convertido en un recinto cultural, se prevé la exhibición de piezas de gran valor social que muestren la vasta riqueza natural, gastronómica, arquitectónica e histórica que da identidad a las familias soledenses. Con este plan cultural a mediano plazo, el ayuntamiento reafirma el compromiso de mantener viva la historia de Soledad y fortalecer el cambio que transforma, acercando la cultura y la identidad a las nuevas generaciones. Informó para Raza en la Noticia, Daniela Aranda.
1: Gracias, Dani, por la información. Bueno, pues en Soledad entonces se convertirá el Palacio Municipal, que hasta hace algunos días funcionó como también una sede de oficinas públicas del Ayuntamiento soledense. Bueno, pues ahora se convertirá en un museo, el primer museo del municipio vecino de Soledad de Graciano Sánchez. Bueno, déjeme ahora ir al Congreso del Estado, y es que ahí diputados integrantes de la Comisión Legislativa de Derechos Humanos visitarán la Comisión Estatal de Derechos Humanos para, pues, revisar cómo están los expedientes. Se había informado que había un rezago importante, y entonces el diputado presidente de esta comisión dijo que van a ir personalmente a las instalaciones de la Comisión Estatal de Derechos Humanos para revisar cómo va el desahogo de los expedientes.
2: Integrantes de la Comisión de Derechos Humanos del Congreso del Estado realizarán una visita a la Comisión Estatal de Derechos Humanos para conocer el avance de las quejas y expedientes que actualmente se encuentran en proceso. El diputado Marco Gama señaló que el objetivo es revisar de primera mano cómo se atienden los casos y conocer el trabajo que realiza el organismo de la protección de los derechos ciudadanos. Indicó que la visita está programada para la próxima semana y posteriormente se dará a conocer información sobre los resultados y avances observados. El legislador consideró importante que la atención a las quejas sea más eficiente para garantizar que las personas reciban respuesta y protección a sus derechos, aun cuando no todos los casos concluyen en recomendaciones oficiales.
3: La siguiente semana estaremos haciendo la visita de manera directa y posiblemente comentándolo aquí en esta Comisión de Derechos Humanos, porque es importante, sin duda, el que por lo menos se conozca el estatus de estas quejas, el por qué no se han resuelto de alguna u otra forma, pero que sea directamente por parte de la comisión que tengamos la información. Informe ahorita cómo está y después con esa clasificación que se confíen que tengan, pues ya saber exactamente después qué podemos en ese sentido nosotros proponer para una mejor atención a estas quejas que se desarrollan en la Comisión Estatal de Derechos Humanos.
4: Bueno, creo que ahorita en estos resultados, sin duda, pues se debe ser más eficaz la atención de los casos en materia de derechos humanos, porque pues sin duda pues se trata de temas de personas, de seres humanos que merecen atención, y creo que es importante que se le dé agilidad y seguimiento a cada una de las quejas presentadas.
2: Para Raza en la Noticia, Miriam González.
1: Gracias, Miriam, por la información. Ahí mismo, en el Congreso del Estado, se está analizando la iniciativa de ley de atención de cáncer en la infancia, con el fin de incorporar propuestas de las diferentes instituciones y asociaciones que conforman el sistema de salud en atención a la prevención y atención del cáncer infantil, en sesión extraordinaria del Consejo Estatal para la Prevención y Tratamiento del Cáncer en la Infancia y la Adolescencia. Se realizó la presentación de la iniciativa de ley propuesta por la diputada Friné Azuara Irazábal. La presidenta de la Comisión de Salud y Asistencia Social indicó que recientemente se propuso la iniciativa para la creación de la Ley para la Detección y Tratamiento Oportuno e Integral del Cáncer en la Infancia y la Adolescencia del Estado de San Luis Potosí, que busca conjuntar los esfuerzos de las instituciones de salud pública y asociaciones civiles para una detección oportuna, atención integral, tratamiento, rehabilitación y control, así como el seguimiento del cáncer en este grupo social. Indicó que la iniciativa busca la creación de una red de apoyo y del frente de colaboración con la finalidad de facilitar el acceso a los pacientes y sus familias a la información relativa a la cobertura de servicios, atención médica y asistencia social. Esto fue lo que dijo la diputada Friné Azuara con respecto a esta sesión del Consejo Estatal para la Prevención y Tratamiento del Cáncer en la Infancia y la Adolescencia.
5: Acabamos de concluir una de las reuniones más del COESIA, que es el Consejo Estatal para la Atención del Cáncer en la Infancia y la Adolescencia. Una reunión muy interesante donde pudimos presenciar la

0: ya en políticas públicas y una ley que logre conjuntar, unificar y fortalecer los esfuerzos de todos y cada una de los integrantes de este consejo en beneficio de la salud de los niños y adolescentes de San Luis.
1: Bueno, pues así está primera este análisis. Y bueno, en la intervención, Yasmín Moreno, encargada del programa Aulas Hospitalarias, indicó que San Luis Potosí es el tercer estado en el país que cuenta con un programa de este tipo. Actualmente brindan atención en las instalaciones de la Asociación Mexicana de Ayuda a Niños con Cáncer en AMANC y en el Hospital Central, por lo que solicitaron la posibilidad de apoyar en incremento a su presupuesto y consolidar los convenios entre la Secretaría de Educación del Gobierno del Estado y Salud para continuar con su labor. La titular de la asociación, Rescátame por favor, María de los Ángeles Hermosillo, indicó que se ha trabajado en campañas contra el acoso escolar para apoyar a niños con cáncer. Voy a ir a la pausa, voy a regresar, tengo más información, tengo información deportiva y todo lo que se acumule.
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1: Son las 7:49. Ya regresamos a Raza en la noticia. Gracias por mantenerse en sintonía con nosotros. Oiga, por cierto, la gente que nos está preguntando sobre el pronóstico del tiempo, que hace rato se lo dejamos pendiente, 20 grados centígrados en este momento, parcialmente nublado, pronóstico de lluvia para las 8 de la noche, 20% es la probabilidad. Y luego a la medianoche, un 10 y un 5% apenas. Hasta mañana después de las 4 de la tarde, 4, 5%, 10 y así se mantiene hasta las 7 de la noche, que actualiza el reporte de este momento. Mañana el pronóstico de lluvia es del 45%, 14 mínima, 29 máxima. Sábado el 50% de probabilidad de lluvia, 15 mínima, 26 máxima. Los mismos valores de temperatura para el domingo, pero la lluvia baja a una probabilidad del 35%. Lunes y martes, así como el miércoles de la siguiente semana, la probabilidad de lluvia es del 40% y las temperaturas 15 la mínima, 28 y 29 las temperaturas máximas. Bueno, pues ya le actualizamos por si estaba con el pendiente, ya le dijimos cómo van a estar las próximas horas y los próximos días. Ya lo sabes, un pronóstico puede cambiar y ajustarse conforme pasan las horas. Déjeme ahora presentarle la información de los representantes de la Canaco Servitur, su presidente en San Luis Potosí, Mauricio Mabub, y el presidente Canadevi, Luis Fernando Lárraga, se refirieron a la estrategia de seguridad de San Luis Potosí y cómo se han coordinado entre empresarios y gobierno estatal para mantener la prevención y atacar los delitos.
10: Representantes del sector empresarial de San Luis Potosí señalaron que la disminución de algunos delitos en la entidad han contribuido a fortalecer la confianza para el desarrollo económico, así como para la llegada de inversiones y el crecimiento de actividades comerciales, turísticas y de servicios. El presidente de Canaco Servitur, Mauricio Mabú, indicó que una mejor percepción de seguridad favorece el dinamismo económico y brinda mayor tranquilidad a la población. También destacó la coordinación entre empresarios y autoridades en acciones de prevención y atención de delitos, especialmente en casos relacionados con robo a comercio. Por su parte, el presidente de Canadevi, Luis Fernando Lárraga Escobedo, comentó que el sector de la construcción ha registrado una disminución paulatina en algunos delitos que anteriormente afectaban sus actividades, además de mantener comunicación constante con las autoridades estatales.
11: Siempre vamos a premiar todo el tema de la reducción, y si en este caso hubo la reducción que anunciaron, es muy buena señal, porque eso nos ayuda al comercio, a los servicios, a la inversión en el estado, por lo cual buscamos siempre hacer un llamado a las tres fuerzas de gobierno para trabajar en conjunto, porque nosotros vivimos en San Luis y todas las acciones que impacten la reducción del delito, la reducción del robo, la reducción o percepción de inseguridad, ayuda mucho a la promoción del estado. Y en el caso de que hubo una disminución, celebramos que sigan con esas actuaciones y esos actos para beneficio de San Luis Potosí.
12: No hay delito grave como tal, pero pues sí nos merman nuestras bodegas. Ha ido disminuyendo mucho, pero sigue existiendo. Entonces solamente seguir haciendo un trabajo con el enlace con las autoridades respondientes, que a veces ni los denuncian los contratistas o los contratados o los mismos propietarios, pero ha bajado mucho, se ha disminuido mucho, pero siempre hay un área para mejorar.
10: Para Recién la Noticia, Miriam González.
1: Gracias, Miriam, por la información. Vamos ahora a Villa de Pozos. Allá se están coordinando acciones con la Secretaría de Educación del Gobierno del Estado para impulsar proyectos que fortalezcan la infraestructura educativa del municipio.
13: El gobierno municipal de Villa de Pozos, en coordinación con el gobierno del estado y a través de la Secretaría de Educación, continúa con el impulso de proyectos enfocados en fortalecer la infraestructura educativa del municipio, con el objetivo de responder a la creciente demanda escolar y garantizar más espacios de formación para niñas, niños y jóvenes poseños. El director de Educación Municipal, Omar Salvador García Oliveros, informó que actualmente se encuentran en planeación importantes proyectos educativos, entre ellos la construcción de una nueva escuela primaria en la colonia Olinda, así como la ampliación de la preparatoria Carlos Jongitud Barrios, ubicada en la colonia Los Silos. Mencionó que para concretar estas obras, las autoridades municipales y estatales trabajan de manera coordinada en las gestiones necesarias para la donación de terrenos que permitan avanzar en la construcción y ampliación de ambos planteles educativos considerados prioritarios para el desarrollo académico y social de estas zonas del municipio. Asimismo, el titular señaló que estas acciones buscan ampliar la cobertura educativa, mejorar las condiciones de aprendizaje y brindar mayores oportunidades a estudiantes y familias que actualmente requieren más espacios escolares cercanos y adecuados para continuar con su formación académica. Informó para RAS en la Noticia, Daniela Aranda.
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0: José Luis Leura, completamos la información deportiva.
1: Así es, Juan Ramón, nuevamente gusto en saludarlos. Muy buenas noches. Vamos a iniciar información, si te parece, Juan Ramón, de este jueves con la Liga de Camellos, si les parece, porque es la Saudi Pro League, es la Liga de Arabia Saudita. No porque sea una maravilla, Juan Ramón, sino porque ha sido la nota del día con Cristiano Ronaldo, con nuestro bicho, nuestro comandante, el hombre más guapo del mundo, claro de que sí. Su equipo, el Al Nassr, que pudo coronarse la semana pasada frente al Al Hilal en partido directo y que no lo logró por el infame autogol que tuvo el guardameta Bento al minuto 98, y que además vienen de perder el fin de semana la Copa de la Liga de Campeones 2 de Asia frente al Gamba Osaka de Japón, pues hoy la fortuna le sonrió al equipo amarillo, Juan Ramón, al equipo del comandante. En esta última jornada, Cristiano y el Al Nassr le ganaron 4-1 al equipo del Al Damak. Y bueno, es el tercer peor equipo de la Liga de Camellos, Juan Ramón, ya está descendido. Y bueno, Cristiano por ahí marcó doblete, por ahí también anotó Coman y Mané, que pues están de fiesta, Juan Ramón. El Al Nassr es campeón del fútbol saudí, campeón por primera vez desde la temporada del 2018-2019, y que vio por muchos años ser la sombra del cuadro del Al Hilal. Hoy son campeones, Juan Ramón, y honestamente es probablemente uno de los mejores equipos de la zona asiática. Así que primer título importante para Cristiano en Arabia. Veremos si le alcanza en este verano para pues ganar el trofeo más importante del mundo, que es el Mundial. Y ojalá le vaya bien a Arabia Saudita. Y respecto al tema de la Liga Árabe, Julián Quiñones, futbolista mexicano que va a estar en la Copa del Mundo con Javier Aguirre, marcó hoy triplete, llegó a 33 anotaciones en 31 partidos y también se proclamó campeón de goleo del fútbol árabe. Así que tenemos esperanza, Juan Ramón. Juegan Quiñones y 10 más en el Mundial y vamos a ver qué es lo que pasa. Vamos con información, si les parece, de la Copa del Mundo. Faltan 21 días, Juan Ramón, para el México frente a Sudáfrica. 11 de junio, cancha del Estadio Ciudad de México. Hay actualización sobre una selección en particular, la República Democrática del Congo. Es un país que hoy pues se ha visto afectado de una u otra forma por el brote de ébola en aquella región del mundo. Uh-huh. Y bueno, la selección de la República Democrática del Congo pues ya canceló sus entrenamientos de preparación para el Mundial en su capital de Kinshasa y los van a trasladar en este caso a Bélgica por este brote del ébola, y al mismo tiempo mantendrá partidos amistosos en el continente europeo, incluido uno en España frente a la selección de Chile. Así lo ha confirmado este día jueves el asesor especial del ministro de deportes congoleño. Estamos hablando del Ain Makengo. Así que pues así la situación, Juan Ramón. Todavía Estados Unidos anunció el lunes pasado alguna restricción para algunos países, donde está Uganda, donde está precisamente la República Democrática del Congo y de Sudán del Sur, que han sido afectados por este brote. Aún Washington no ha puesto objeciones de momento en el acceso al equipo al país. Así que los Leopardos abren el Mundial frente a Portugal en Houston, vendrán a Guadalajara, vendrán a México para enfrentarse a Colombia y cierran en Atlanta frente a la selección de Uzbekistán. Y ya para cerrar, Juan Ramón, faltan 2 minutos para que empiece el partido del año, para que vengan todos los espíritus a ayudarnos. Juega el Cruz Azul contra los Pumas, partido de ida de esta gran final del Clausura 2026 del fútbol mexicano. Se espera el lleno en la cancha del Estadio Ciudad de los Deportes. No lo terminaron de pintar, Juan Ramón, se quedó azul crema, se quedó amarillo, se quedó con los colores del América, nada más por dentro. También hubo, previo a este encuentro, por ahí un caos. Al parecer se habían vendido boletos de la zona de prensa, entonces por lo que reporteros que estén cubriendo el partido y aficionados pues estarán revueltos en la misma zona. Es de esas cosas que uno no logra comprender todavía, que se sigan presentando en el fútbol mexicano. Hay alineaciones confirmadas. El Cruz Azul va con Kevin Mier, con Omar Campos, con Gonzalo Piovi, con Will Erdita, con Amaury Morales, con Jeremy Márquez, con Charlie Rodríguez, con Paradela, con Palavecino y con el nigeriano Everé, que se ha vuelto uno de los consentidos de la afición, particularmente por el tema del fallecimiento de su madre, el apoyo que recibió de la comunidad del Cruz Azul y la gran actuación que tuvo en el partido de ida frente a los rojinegros del Atlas en los cuartos de final. Por los Pumas va Keylor Navas, Rubén Duarte, Nathan Silva junto con Rodrigo López, Santiago Trigos, juega Antuna, Uriel Antuna, que trae por ahí antecedentes con el Cruz Azul, Juninho, Robert Morales, Jordan Carrillo, Pedro Vite y Álvaro Ángulo son los 22 futbolistas que arrancan esta serie de gran final entre la batalla de Wikidios contra la de Efrarín Stóteles. Es la información más relevante del día, Juan Román.
0: Bueno, pues así nos despedimos el día de hoy con esa información. Cada vez está más cerca el Mundial. Y bueno, pues aquí estaremos listos para contarles los detalles, lo que nos alcance, porque será muchísima información la que se está generando día con día. Pero bueno, haremos el esfuerzo por darle la información de manera muy puntual. Ya está lloviendo. Nos cumplió el pronóstico, a las 8 empezó a llover. Se escucha que es un poco fuerte. Maneje con mucha precaución, se lo pido además como un favor. Pues nada, ya nos vamos. Le agradezco que se haya acompañado en esta tarde, noche de jueves. Y bueno, pues aquí nos esperamos el día de mañana en punto de las 7 de la noche con más de Raza la Noticia. José Luis, gracias. Hasta mañana.
1: Hasta el día de mañana, Juan Ramón. Que descansen. Buenas noches.
0: Bueno, yo ya ando de sombrero porque mañana voy a ir a San Marcos. Hay una boda y les mando un saludo desde ahora. Estará, me dicen, Grupo Legítimo. Así es que, pues ya a ver cómo nos va. Ya le contaré el próximo lunes. Pero mañana le doy detalles de dónde voy a ir. Gracias, quédese en la Cena de Candela. Viene Martín Anguiano. Acompáñelo en los próximos minutos.

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5: Rumbo al proceso electoral de 2027, la senadora Ruth González Silva se posiciona como la figura política con mayor respaldo para la gubernatura de San Luis Potosí. Según la encuestadora Gobernarte, la legisladora lidera las preferencias internas del Partido Verde con un 40.1%, superando ampliamente a los perfiles mejor posicionados de la oposición y otros partidos en el estado.
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5: Llueven críticas al Ayuntamiento capitalino. Mientras la ciudad exige baches reparados, agua y seguridad, la gran obra del momento parece ser el Motoplan, un proyecto que regala estacionamiento exclusivo a motociclistas en pleno centro histórico. Automovilistas muestran su molestia al tener que pagar tarifas elevadas mientras se priorizan cajones gratuitos sobre las verdaderas urgencias urbanas.
4: El Mañana.
5: Viene una transformación vial para la Huasteca Sur. El gobierno del estado anunció un paquete histórico de reconstrucción y mantenimiento mayor para más de 14 caminos rurales dañados por las lluvias. Con gestiones ante la Federación, se intervendrán vías prioritarias en Aquismón, Gilitla, Tamazunchale y Axla de Terrazas, garantizando traslados más seguros para productores y turistas entre 2026 y 2027.
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Muy buenas noches, de nueva cuenta les doy la bienvenida y les invito a que se queden por acá hasta las 10 de la noche o hasta las 9, a la hora que ustedes gusten. Por acá ya saben, siempre son bienvenidos a este su programa hecho pues por ustedes y para ustedes, La Hora de los Novios. Yo soy Martín Anguiano, gracias por coincidir esta noche conmigo. Gracias a Juan Ramón Ramírez, a José Luis Leura y todo el equipo de Raza La Noticia que estuvieron por acá llevándoles toda la información internacional, nacional y también la local, por supuesto. Por acá continuamos en esta nochecita, directamente hasta las 10 de la noche, con buenos temas. Ahí tuvimos algo de Juan Gabriel, se llama Es Mejor. Ya tenemos lo siguiente, siguiente canción esta noche. Por supuesto, tenemos algo de Ana Gabriel, ya a continuación. Por supuesto, invitándote para que te comuniques conmigo vía WhatsApp, vía telefónica, y por acá, pues, te voy a estar complaciendo. Saludos al Tucán, que ya está en sintonía, también a Conchita Barrio San Juanita. Excelente noche. Ya estamos listos con la siguiente canción, siguiente tema que nos están solicitando vía terminación 1817. Esta canción se llama Y Aquí Estoy. Es con Ana Gabriel. Las 8:10. 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
0: Las 8:15.
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0: Las 8:16.
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Las 8 ya con 20, 8:20 fue Pimpinela y el tema Valiente, otro de sus grandes temas. Esta noche sintonizando Candela, toda la gente que está por acá en comunicación, terminación 1817. Saludos, José Luis. ¿Qué más tenemos a continuación? Perfecto, terminación 6391, 6391. También a Alfred. Excelente noche. Muchas gracias a Alfred por comunicarte. Alguien también con la terminación 9596, 9596, por acá nos están solicitando música de los Yonix, al igual que Conchita Barrios en Juanita nos pide una canción de los Yonix y ya está por acá precisamente lista la siguiente canción. Es de los Yonix, se llama Esperando tu regreso. Aquí está la música de los Yonix, José Manuel Zamacona Company, o ex José Manuel Zamacona Company, porque ahora los Yonix tienen otro administrador, algo diferente. Aquí están los Yonix, esperando tu regreso.

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0: las 8:28.
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0: Las 8:29.
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Bueno, continúo con ustedes en esta noche. Es la hora de los novios de Candela FM. Gracias a la gente que se está comunicando. Como siempre, gracias al Tucán, que envió por acá ya su mensaje a Conchita Barrio San Juanita. Alguien con la terminación 1819 y 6344 también. Muchas gracias. Me solicitaron esa canción de Joan Sebastián. Muy bonito tema, 25 rosas. Las horas que a diario pienso en ti, dice la canción. Bastantes. Las 8:37, continuamos en esta noche. Más de la hora de los novios. Y viene a continuación algo de Los Solitarios. Esta canción se llama Mi amor es para ti. Aquí está la música de Los Solitarios. 8:38.

Continuamos esta noche de la Hora de los Novios. Mi agradecimiento a la gente que está por acá en contacto. Enseguida tendré por acá un invitado muy especial en esta noche para todos ustedes. Para la gente que le gusta comer, relacionado con la gente que le gustan los postres, la comida rica. Bueno, todo lo que se trate de comida, bueno, pues tendré un invitado, el chef Alejandro Gámez, que nos visitará esta noche para que estén pendientes y escuchen algo importante que trae para todos ustedes. Y además, pues nos trae por acá un regalito, así es que prepárense para escucharlo a continuación. Alejandro Gámez, el chef Alejandro Gámez, se encuentra con nosotros esta noche. Mientras tanto, vámonos por acá con más de los temas, más de la música que están solicitando ustedes en esta noche. Y tenemos ya listo esta canción de los Babies, se llama ¿Para qué volviste? Sin alusión personal, sin alusión personal, nada más coincidió. Se llama ¿Para qué volviste? Las 8:45.

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1: Las 8:48.
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0: ¿Qué tal? Muy buenas noches. Continuamos en esta ocasión con todos ustedes. Y como ya les había mencionado hace unos instantes, se encuentra por acá haciéndome buena compañía el chef Alejandro Gámez, porque yo les pregunto, ¿a quién no le gusta comer? A los que digan, yo estoy a dieta, también igual tienen que comer. Y a los que digan, me gustan los postres, también. Para todos tenemos, yo no soy chef, pero bueno, tenemos porque estamos en grupo por acá esta noche. Quiero dar la bienvenida al chef Alejandro Gámez, que me visita por acá.
1: Gracias, muy amable, Martín. Gracias, bueno, un gusto nuevamente estar aquí en cabina contigo. Ya desde hace varios años que no estábamos. Y pues, gracias por la invitación nuevamente aquí en Candela, ¿cómo ves?
0: Perfecto, pues bienvenido, chef. Ya hacía como unos 8 años estábamos haciendo por acá más o menos cuentas, a grosso modo.
1: Así es.
0: No estamos por acá en cabina juntos.
1: Claro que sí, ya hace 8 años que estábamos aquí disfrutando las mañanas en Candela. Y pues bueno, ahora nos toca un poquito de noche para empezar a platicar algo de nosotros, algo de lo que manejamos, de lo que hacemos, ¿sí? Y pues, ¿por qué no? Todo esto lo hacemos con mucho gusto y con mucho cariño.
0: Se preguntarán ustedes de qué me hablan. Bueno, para los que aún no nacían en esa temporada, porque no nos escuchaban, estábamos Laura Velázquez y su servidor por ahí de 5 a 7 de la mañana. Venía por acá el chef Alejandro Gámez a convivir un rato con nosotros, a hablarnos de cocina, de un poquito de los tips, de las cosas curiosas, de las cosas raras de cocina, y a compartir con nosotros pues su experiencia, sus vivencias también.
1: Así es. Unas vivencias muy padres, unos programas excelentes que teníamos. Y pues bueno, ¿por qué no? Ahora lo vamos a tener de noche igual. Unos programas magníficos que vamos a estar haciendo en compañía de todos ustedes.
0: Perfecto. ¿Sale? Cada jueves estará por acá.
1: Claro que sí. Cada jueves a partir de 8:30 aproximadamente estaremos por aquí en cabina, ¿sí? Dando algunos tips, algunos consejos, algunas enseñanzas de cocina. Y por qué no, también vamos a traer unos regalitos que, como el día de hoy, lo traemos aquí en este caso.
0: Perfecto, tenemos un regalito para la gente que nos está escuchando. Y en un ratito más vamos a decirles por acá cómo se lo pueden ganar. Es algo rico, es un postrecito bastante rico. Y bueno, el chef Alejandro Gámez, para los que no lo conocen, ¿cómo comenzó? ¿Hace cuánto? Cuéntanos un poquito de usted.
1: Claro, sí, mira, bueno, nosotros manejamos una escuela que se llama Instituto Gastronómico del Centro, ¿sí? Y pues bueno, ya tenemos cerca de 14 años trabajando, ¿sí? Estaba muy padre y listo. Bueno, ¿por qué manejamos esa escuela? Bueno, a mí me encanta la cocina. Yo siempre he dicho, mi gusto es cocinar, es mi hobby. Tengo varios hobbies por ahí. Y pues bueno, ahora sí que es el principal, ¿tú crees?
0: Perfecto. Eso es, creo que, parte fundamental, ¿no? Que le guste a... Porque ¿cuántas personas no tienen ese gusto de dedicarse a lo que realmente les nace? Creo que poca gente tiene ese privilegio.
1: Exactamente. Es un gusto que te tiene que nacer, algo que te llama, ¿sí? Desde niño, bueno, siempre lo has vivido. El estar realizando ciertos platillos que, ay, un postre, ay, quisiera hacerlo, pero pues no me animo porque, no, claro que sí, todos tenemos la oportunidad. A mí desde niño me gustaba la cocina y mírame ahora, o bueno, yo me veo ahora ya cerca de 24 años trabajando en la cocina, que es todo un gusto para mí y lo hago de maravilla, ¿tú crees?
0: Y es difícil, ¿verdad? Porque ya cuando está el platillo bien bonito, servido, calientito, con su sabor al punto, qué bonito, pero lleva todo un proceso. Inclusive yo tuve la oportunidad y la fortuna de conocer la escuela y tenían hasta pues todos los trastes ahí, todos los implementos. Ahí les enseñan desde hasta lavar los trastes, ¿verdad? Las ollas, todo.
1: Claro que sí, ahí ahora sí que les enseñamos de todo, les enseñamos lo que viene siendo la parte del servicio, cómo atender al comensal, cómo preparar las bebidas también, lo que viene siendo repostería, manejamos también lo que es cocina fría, cocina caliente, cocina vegetariana, por ejemplo, aquellas personas que no comen carne, ok, perfecto, también tenemos para ellos, ¿sí? De cocina de algunos otros países, cocina de Arabia, cocina de Francia, de México, ¿por qué no? De española, ¿sí? De muchas cocinas y listo. Y también lo que son bebidas, postres, panadería, ¿sale? Todo ese tipo de cosas.
0: ¿Cocina de vegano?
1: Cocina vegano también manejamos.
0: De otoño, sí, y de invierno.
1: Exactamente, claro que sí, ¿cómo ves?
0: ¿Sí es correcto decir de vegano o vegana la cocina?
1: Claro, sí, es una cocina de veganos, ¿sí? Donde se comen esa base de puras semillas, qué sé yo. Wow. ¿Sí? Y es muy rica esa comida, ¿cómo ves?
0: Perfecto, pues hay que abarcar de todo en cuanto a comida se refiere. Y bueno, pues ahí tenemos un invitadazo de lujo esta noche y vamos a estar hablando en los siguientes segmentos, programas, pues de muchas cosas relacionadas con la cocina. Si ustedes tienen algunos tips que quieran saber, que de repente uno pues va medio comenzando a cocinar, no sabe ni siquiera cuánto tiempo, algo que así pienso de repente, por ejemplo, ¿cuánto tiempo pongo un huevo a cocer? La gente que no sepa, hay 5 minutos, 3 minutos.
1: Así es.
0: Si me, no hay manera de que lo pueda romper a ver si ya está cocido y luego cerrarlo otra vez y ponerlo a cocer. Cosas por el estilo, vamos a estar por acá, pues hablando un poquito de
1: yucar. Dando tips, algo así, igual no sé, que el arroz, ¿cuánto tiempo le voy a poner al arroz? ¿Qué cantidad de agua? ¿Qué sé yo? Todo
0: lo debo remojar.
1: Exactamente.
0: No pierde el sabor.
1: Así es.
0: Tipo de cosas.
1: Claro que sí, ¿cómo ves?
0: Perfecto. Bueno, pues vamos a música, regresamos con un poquito más de.
1: Claro, sí.
0: Perfecto, por acá tenemos algo de Marco Antonio Solís, de los temas que están solicitando. Y esta canción se llama Sigue sin mí. Aquí está don Marco Antonio Solís. Las 8:56.

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5: Fin de semana de tradición y música en Soledad de Graciano Sánchez. Este viernes 22 de mayo, el lienzo charro Hermoso Cariño se viste de gala con una espectacular charreada nocturna. El evento comenzará a las 5 de la tarde con las mejores suertes charras y escaramuzas. Y para cerrar la noche, un baile popular con los Titanes de Durango. Además, las mujeres entran gratis antes de las 6 de la tarde.
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5: Buenas noticias para el medio ambiente. La Secretaría de Ecología y Gestión Ambiental presentó la nueva norma técnica estatal para regular los hornos ladrilleros en San Luis Potosí. Con esto se busca reducir las emisiones contaminantes y modernizar la cadena de suministros en la Huasteca y todo el estado. La medida entrará en vigor en enero de 2027, un gran paso hacia un futuro más limpio.
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5: Escándalo en la capital potosina. La organización Ciudadanos Observando exhibió presuntos pagos no reportados por casi 6 millones de pesos en el Festival San Luis en Primavera 2026. Aunque el ayuntamiento declaró un gasto de 64 millones, en la plataforma de transparencia brotaron dos pagos sorpresa a un proveedor que no aparecen en las cuentas oficiales. La ciudadanía exige cuentas claras ante este nuevo misterio financiero.
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0: Las 9:03.
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0: Bueno, estamos esta noche en la segunda hora de este programa. Gracias a la gente que está por acá comunicándose. Como siempre, como cada noche. Gracias a Silvia Esquivel. Un saludo para Silvia Esquivel comunicándose ya esta noche. Muchas, muchas gracias. Para Martina Palomo. Bueno, para ella en el panalillo me parece por acá. Para Martina Palomo también. ¿Quién más se comunica? Bueno, nos piden algo de Marco Antonio Solís. Ya pasamos algo de Marco Antonio Solís. María Concepción 078 dice por acá. Y también nos envía mensaje de voz Carlos Escobar. Así como alguien terminación 4990, María Isabel Galarza. Bueno, de nuevo cuenta, muchas, muchas gracias a toda la gente que está por acá en esta noche comunicándose. Y continúo en esta ocasión, como cada jueves, estar por acá el chef Alejandro Gámez. Y pues de nueva cuenta, por acá retomando ya pues la bienvenida a este programa, estas noches de jueves. Estaremos por aquí hablando un poquito. Estaremos, digo, porque yo estaré preguntando solamente, porque yo no soy chef. De verdad es que hay tantas cosas, ¿verdad? Es un universo infinito, podríamos llamarle, el universo de la cocina.
1: Claro, sí, cómo no, es un universo, es algo magnífico, es una gran experiencia, el estar viviendo, el estar cocinando, el estar haciendo tantas cosas tan ricas, tantas combinaciones que puedes imaginarte o que no te has imaginado, que puedes estar realizando, que dices, wow, o sea, ¿cómo crees que, sí? Esto, no sé, digamos, el ajo con esa hierba y tantita azúcar, ay, me da un sabor especial, ¿sí? Sobre todo para algunas cocinas, llámese cocina italiana, llámese cocina austriaca, qué sé yo. Es algo maravilloso, ¿tú crees?
0: Hablando de cocina, ¿ya todo está inventado o todavía hay espacio para que alguien diga, yo inventé este platillo?
1: Pues mira, no, o sea, ya casi todo está inventado, no venimos a inventar el hilo negro, como dicen comúnmente, pero ya casi todo está inventado, pero sí venimos ahora sí que a darle el sazón y el toque especial, ¿tú crees?
0: Eso es, ¿verdad? Porque es como besar, dicen por ahí, cocinar es como besar. Ándale. Todos lo hacen, pero no cualquiera lo hace rico.
1: Eso sí, así es.
0: Así es que bueno, pues por ahí está. En próximos días estaremos por acá pues despejando algunas dudas que tengan ustedes, así es que pues vayan pensando qué van a preguntar por acá para estar hablando un poquito de ello. Una duda que tengan respecto a la cocina, que de pronto, yo no sé si sea intencional que salen en algunas redes sociales unas chicas norteamericanas o no sé qué país cocinando, haciendo por ejemplo unos chilaquiles, vi, y que estaban preparando la salsa para los chilaquiles,
1: ¿sí?
0: A base de tajín con salsa Valentina. Okay. Le revolvían eso a la salsa para los chilaquiles.
1: No, sí.
0: No puede ser.
1: Así es, sí. Lo que pasa es que, bueno, ahora sí que en algunos países claramente sabemos que no tienen lo que es el tomatillo o el jitomate o qué sé yo. Y pues bueno, lo más común que encuentran en las tiendas mexicanas viene siendo la salsa Valentina o el tajín, qué sé yo, y le ponen el agua y ellos creen que es la salsa de México, ¿verdad? Ajá. Cosa que no es cierto así. Para nosotros, nosotros realmente no comemos ese tipo de salsas, ¿sí?
0: Bueno, yo sí.
1: Bueno, ok, pero
0: pero no de esa forma.
1: Exactamente, o sea, la comemos pero con algún jitomatito, una cebollita acompañada de un ajito, qué sé yo, y para que sepa más rica la salsa, ¿no?
0: La jícama o el pepino con su respectivo tajín.
1: Eso sí, ahí sí, no decimos que no, ¿sí? Para ese tipo de ensaladas o qué sé yo.
0: Su comida chatarra con su respectiva salsa roja, así bien retacado. Pues,
1: exactamente, así
0: también
1: es.
0: También es importante saber hacer una buena salsita martajada.
1: Martajada, una salsita macha, una buena salsita molcajeteada, claro que sí. Todo ese tipo de salsitas es muy ricos.
0: Bueno, perfecto. Aquí está alguien que sabe y sabe bastante de ello, ya pues bastantes años en el medio. Tenemos un postrecito por aquí que se pueden ganar ustedes vía WhatsApp.
1: Claro que sí.
0: ¿Qué les vamos a preguntar?
1: Mira, bueno, traemos un postrecito muy rico, es una rosca de leche condensada, sí, está muy rica, la hicimos el día de hoy, sí, por la tarde, y pues bueno, ahorita la tenemos casi que viene calientita, casi casi, ¿no? Pues no sé, la pregunta, sí, te la dejo a ti, ¿cómo ves?
0: Muy sencilla, ¿cuántos años tiene el chef ya en este medio? En medio de pues de la cocina, ¿no? Se le llama
1: así. Sí, en el medio, exactamente, en elaborando.
0: De los alimentos.
1: Ya lo dijimos por ahí. Sí, ¿cuántos años ya tenemos en el medio trabajando? ¿Sale?
0: Perfecto, pues ahí está. ¿Algo más que quieran por acá agregar?
1: Pues
0: para,
1: no.
0: Para toda
1: no.
0: la gente.
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0: Así es. Está genial eso está bastante, bastante bien, no tienen que ir cargando nada más.
1: No, nada más de que, ay, que se me olvidó eso, que me pidieron esa otra receta, o que llega la mamá quejándonos como siempre. 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
0: Perfecto, pues para que aprendan cocinando, así es como mejor se aprende.
1: Así es.
0: Gracias, chef Alejandro Gámez, muchas gracias. Ya solo esperamos su comunicación por acá vía WhatsApp para que se lleven esta rosca que está bastante rica, se ve bastante rica.
1: Así es una rosca muy, muy rica, sí, con chocolatito que ya se nos antojó ahorita para esa lluvecita que nos acaba de caer, sí. Ajá. Muy rica, sí, con un cafecito, qué sé yo, y listo, ¿sale?
0: Un cafecito negro y también con un qué sé yo a un lado.
1: Ándale, eso es lo más importante, ¿cómo es? Bueno. ¿Sale? Y un saludo a toda la gente que nos está llamando por ahí, ¿sale? Y pues aquí nos seguiremos viendo para el próximo jueves. Vamos a estar trayendo otras sorpresitas también, otros regalitos, y listo, ¿cómo ves?
0: Perfecto, pues muchas gracias, chef Alejandro Gámez, que estuvo con nosotros en esta noche. Y yo continúo con más música para todos ustedes. Por acá llega esto de José Luis Perales, una canción que se hizo viral hace unos 2 años, yo creo. Esto se llama Un velero llamado Libertad. Aquí está José Luis Perales.
1: La especialidad.
0: Sí.

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1: Las 9:17.
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0: Seguimos esta noche en la hora de los novios de Candela FM 94.1. Aún no han acertado a la pregunta: ¿cuántos años de carrera tiene el chef Alejandro Gámez? Cambió la pregunta porque como que no la tienen. Díganme dónde está ubicado. Creo que ya están escribiendo. No. Dice por acá que 18. No. Bueno, ya sigue participando la gente. Tampoco, ¿verdad? Tampoco. Dicen por acá que 20 años. Y no. 20 años, 18 años, no aciertan todavía. Lo dijo bien, lo dijo como tres veces, lo dijo. De hecho, ¿cuántos años tiene ya en este universo? Yo le llamo el universo de la cocina. ¿Cuántos años tiene ya dedicándose a esto? Les falta poquito. Bueno, siguen participando por acá por la rosca que está deliciosa, cubierta de chocolate además. No, ya se pasaron mucho, dice que 30. Dígale 80 y se van para abajo. Ya lo más seguro, ¿no?
1: Yo creo que esa edad, Martín, no la tengo ni edad, yo creo. No es tanto, es menos. Ya
0: ¿Qué,
1: casi.
0: ¿Qué insinúan?
1: Sí, no, estamos chavalones todavía, Martín. O sea, realmente el deporte y todo lo que hacemos, pues nos mantiene jóvenes y activos, ¿tú crees?
0: La cerveza.
1: Sí, también.
0: El
1: igual.
0: Alcohol.
1: Exactamente. No, nada digo, de eso.
0: La que se le pone a los alimentos, ¿verdad?
1: Sí. Es el vino y la cerveza que se le pone a la comida. No, a la panza, no. Nada de eso. No,
0: directamente a la comida.
1: Exactamente. Sí, solamente el deporte es lo que nos mantiene activos, ¿tú crees? Y aparte el trabajo, que es lo que nos encanta, ¿sí? Ya cierto. Desde las 6 de la mañana andamos trabajando y ya ves, ahorita son las 10, 12 de la noche y todavía seguimos y no paramos, ¿cómo ves?
0: Es cuando hay pasión por lo que hace uno.
1: Exactamente, es cuando hay pasión, cuando hay gusto por lo que haces, ¿sí? Desde niño nosotros nos enseñaron que lo que te gusta hacer, tienes que hacerlo con gusto, ¿sí? Y si sueñas algo, tienes que hacerlo.
0: Bueno, perfecto. Ya sí, ya ando por acá los mensajes en 30, 25, 23. Pues por ahí está, ya me le atinan. Bueno, muchas gracias a toda la gente que sigue participando por esta rosca cubierta de chocolate. Mañana pueden pasar por ella. En horas de oficina de 9 de la mañana a 2 de la tarde y 4 de la tarde a 7 de la noche que se van por acá a las oficinas. Pues vamos por acá con más música, lo que le atinan. Y agradezco mucho la participación de toda la gente. Dice, apenas estoy sintonizando desde las 21:10. Órale, muchas gracias. Aquí dicen 21 años, 20 años. Bueno, muchas gracias. Saluditos a Martina Palomo que se comunicó por acá en esta noche. También, ¿a quién más tengo por acá? Saludito para María Concepción. María Concepción 078. También a Magdalena. Muchas gracias, Magdalena. Elvi Beto también, muchas gracias por comunicarse. Y por acá enseguida voy a escuchar sus mensajes. Mientras tanto, tengo más temas, más buena música. Aquí esto que se llama Nostalgia. Es a cargo de Los Terrícolas.

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0: pues esta noche ya prácticamente me estoy despidiendo de todos ustedes y agradeciendo como siempre su participación, que fue muy nutrida en este caso. Tengo por acá el nombre del ganador, decía el Tiger de San Luis, pero ya me dijo por acá su nombre completo, nombre del ganador de la rosca. Está, bueno, digo que está porque se ve y sé quién la hizo, pero debe estar muy muy rica, muy sabrosa esta rosca cubierta de chocolate. El ganador es Jorge Joel Trejo Alonso. Jorge Joel Trejo Alonso, muchas felicidades. Ya puedes pasar. Y la respuesta era 24 años. 24 años. Muchas felicidades, Jorge Joel Trejo Alonso. Ya ganaste. Muchas felicidades. Puedes pasar mañana. Sí, va, todo está. Es que yo soy bien noctámbulo. A veces son las 12 de la noche, 1 de la mañana, y digo mañana y es hoy, ya. No, en esta ocasión sí podemos decir que mañana puedes pasar con tu identificación o mandar a alguien con tu identificación, la que diga Jorge Joel Trejo Alonso, a estas instalaciones y te entregan tu rosca cubierta de chocolate. Muy, muy, se ve que está muy rica. Cortesía del chef Alejandro, también del Instituto Gastronómico del Centro y del chef que estuvo por acá en esta noche con nosotros. Pues pasándola bastante bien. Chef, vámonos. De una vez.
1: Vámonos, Martín, sí, ya a descansar, ya. Hasta mañana, ya, sí. Espero que, Jorge, te guste mucho la rosca, la disfrutes con tu familia. Y pues, aquí estaremos la próxima semana trayéndoles más sorpresas y regalos, ¿cómo ves?
0: ¿Vale? Perfecto. Próximo jueves, de nueva cuenta, el chef Alejandro Gámez por acá en cabina. Pásenla bien, vamos a descansar en paz y así tranquilidad. Es.
1: Claro que sí, vamos a descansar como Dios manda, ¿sale?
0: Vámonos, por acá tenemos, y aunque no mande, yo quiero descansar.
1: Así es, sí.
0: Sale por acá, me despido con una canción de, en esta ocasión, de Rocío Dúrcal. La última canción que tenemos esta noche se llama Tú que fuiste. Es la música de Rocío Dúrcal, y con esta prácticamente estaremos cerrando el programa de esta noche. Gracias y hasta el próximo jueves, chef.
1: Sale, gracias, muy amable. Igualmente a todos los que nos llamaron por ahí, sí, toda la gente que nos estuvo sintonizando. Un saludote y por ahí un saludo a todos mis alumnos, a mis alumnas que por ahí me están viendo, me están escuchando también. Y saludos, sale. Hasta la próxima. Que descansen.

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2: Bienvenidas y bienvenidos a Revista del Consumidor Radio. Soy Joy Ramírez. Hoy, en el Platillo Sabio Profeco, nos acompaña Mati Vargas, cocinera tradicional queretana, quien nos va a enseñar a preparar unas deliciosas salchichas a la mexicana desde cero. Bienvenida, Mati.
3: Gracias, Joy. Esta receta les va a encantar. Comenzamos. Los ingredientes que necesitamos para hacer las salchichas caseras son...

0: Con 1 kilo de pechuga de pollo, 400 gramos de hielo picado, 200 gramos de lardo de cerdo o lomo de cerdo, 140 gramos de fécula de maíz, 20 gramos de sal, 16 gramos de cebolla en polvo, 8 gramos de fosfato de sodio, 8 gramos de sal cura, una cucharadita cafetera de paprika, agua, funda de celulosa para la salchicha e hilo de algodón. Para nuestra preparación de salchichas a la mexicana, requerimos 2 jitomates medianos en cubos, media cebolla fileteada, un chile verde, un diente de ajo fileteado, cilantro picado, sal al gusto, aceite y 6 de las salchichas que vamos a preparar cortadas en rodajas. Comenzaremos preparando el embutido. Primero, cortamos la carne en cubos pequeños y la ponemos en la licuadora junto con las sales mezcladas. Y mientras se licúa, agregamos una tercera parte del hielo molido. Además, añadimos nuestro colorante natural, que es la paprika. Luego, el lardo de cerdo o lomo de cerdo. Y al final, el resto de los ingredientes, incluyendo el hielo. Licuamos hasta que se integren bien los ingredientes y reservamos la mezcla en un bowl. Ahora, para darle forma a las salchichas, colocamos la mezcla dentro de la manga y embutimos en la funda de celulosa, rellenando a presión las tiras largas y atamos por uno de los extremos. Dividimos las salchichas en porciones atándolas con hilo de algodón. Para cocinarlas, colocamos las tiras de salchichas en las bolsas resellables de grado alimenticio y extraemos la mayor cantidad de aire posible. Calentamos previamente el agua a punto de ebullición, introducimos la bolsa de salchichas y cocinamos de 30 a 40 minutos. Al finalizar la cocción, sumergimos las salchichas en un bol con agua fría y hielos. Esto es para crear un choque térmico y las llevamos a refrigeración por 24 horas. Es muy importante que no retiremos la funda de celulosa hasta que las vayamos a usar. Ya seleccionadas, las colocamos en una bolsa al alto vacío para almacenarlas en el refrigerador. Estas salchichas pueden durar una semana almacenadas en refrigeración dentro de la bolsa. Ahora vamos a llevar estas salchichas caseras a otro nivel. Para su preparación, agregamos aceite en una cazuela y sofreímos la cebolla, el ajo e incorporamos las rodajas de salchicha. Agregamos el chile picado y después el jitomate en cubitos. Sazonamos con una pizca de sal y colocamos un poco de cilantro picado. Por último, dejamos cocinar por 10 minutos aproximadamente hasta que todo quede bien integrado. Recuerden que el platillo Sabio Profeco es fácil de preparar, tiene buen sabor, aporta un balance nutricional y rinde para varias porciones. Anímense a prepararlo y cuéntenos en nuestras redes sociales cómo les fue. Yo soy Mati Vargas, cocinera tradicional queretana, y fue un gusto cocinar con ustedes.
1: Muchas gracias por acompañarnos.
0: Gracias a ti.
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2: Le pedimos al Espíritu Santo que Él ore en nosotros para hacerlo en la divina voluntad y ofrecerlo a Dios Padre por las intenciones del Inmaculado Corazón de María y por nuestras necesidades. Coronilla a la Divina Misericordia.
3: A las tres, ruega por mi misericordia, en especial para los pecadores, y aunque solo sea por un brevísimo momento, sumérgete en mi pasión, especialmente en mi abandono en el momento de mi agonía. Esta es la hora de la gran misericordia para el mundo entero. Te permitiré penetrar en mi tristeza mortal. En esta hora nada le será negado al alma que lo pida por los méritos de mi pasión. Hasta el pecador más empedernido, si reza esta coronilla una sola vez, recibirá la gracia de mi misericordia infinita.
2: En el nombre del Padre, del Hijo y del Espíritu Santo. Amén.
3: Padre nuestro que estás en el cielo, santificado sea tu nombre. Venga tu reino. Hágase tu voluntad en la tierra como en el cielo.
2: Danos hoy nuestro pan de cada día. Perdona nuestras ofensas, como nosotros perdonamos a los que nos ofenden. No nos dejes caer en tentación y líbranos del malo. Amén.
3: Dios te salve María, llena de gracia, el Señor es contigo. Bendita tú entre las mujeres y bendito el fruto de tu vientre, Jesús.
2: Santa María, Madre de Dios, ruega por nosotros pecadores, ahora y en la hora de nuestra muerte. Amén. Creo en Dios Padre, Todopoderoso, Creador del cielo y de la tierra. Creo en Jesucristo, su único Hijo, nuestro Señor, que fue concebido por obra y gracia del Espíritu Santo. Nació de Santa María Virgen, padeció bajo el poder de Poncio Pilatos, fue crucificado, muerto y sepultado, descendió a los infiernos, al tercer día resucitó de entre los muertos, subió a los cielos y está sentado a la derecha de Dios Padre Todopoderoso. Desde allí ha de venir a juzgar a vivos y muertos. Creo en el Espíritu Santo, en la Santa Iglesia Católica, en la comunión de los santos, en el perdón de los pecados, en la resurrección de la carne y en la vida eterna. Amén. Padre eterno, te ofrezco el cuerpo y la sangre, el alma y la divinidad de tu amadísimo Hijo, nuestro Señor Jesucristo, como propiciación de nuestros pecados y los del mundo entero.
3: Por su dolorosa pasión,
2: ten misericordia de nosotros y del mundo entero.
3: Por su dolorosa pasión,
2: ten misericordia de nosotros y del mundo entero.
3: Por su dolorosa pasión,
2: ten misericordia de nosotros y del mundo entero.
3: Por su dolorosa pasión,
2: ten misericordia de nosotros y del mundo entero.
3: Por su dolorosa pasión,
2: ten misericordia de nosotros y del mundo entero.
3: Por su dolorosa pasión,
2: ten misericordia de nosotros y del mundo entero.
3: Por su dolorosa pasión,
2: ten misericordia de nosotros y del mundo entero.
3: Por su dolorosa pasión,
2: ten misericordia de nosotros y del mundo entero.
3: Por su dolorosa pasión,
2: ten misericordia de nosotros y del mundo entero.
3: Por su dolorosa pasión,
2: ten misericordia de nosotros y del mundo entero. Padre eterno, te ofrezco el cuerpo y la sangre, el alma y la divinidad de tu amadísimo Hijo, nuestro Señor Jesucristo, como propiciación de nuestros pecados y los del mundo entero.
3: Por su dolorosa pasión,
2: ten misericordia de nosotros y del mundo entero.
3: Por su dolorosa pasión,
2: ten misericordia de nosotros y del mundo entero.
3: Por su dolorosa pasión,
2: ten misericordia de nosotros y del mundo entero.
3: Por su dolorosa pasión,
2: ten misericordia de nosotros y del mundo entero.
3: Por su dolorosa pasión,
2: ten misericordia de nosotros y del mundo entero.
3: por su dolorosa pasión.
2: Ten misericordia de nosotros y del mundo entero.
3: Por su dolorosa pasión.
2: Ten misericordia de nosotros y del mundo entero.
3: Por su dolorosa pasión.
2: Ten misericordia de nosotros y del mundo entero.
3: Por su dolorosa pasión.
2: Ten misericordia de nosotros y del mundo entero.
3: Por su dolorosa pasión.
2: Ten misericordia de nosotros y del mundo entero. Padre eterno, te ofrezco el cuerpo y la sangre, el alma y la divinidad de tu amadísimo Hijo, nuestro Señor Jesucristo, como propiciación de nuestros pecados y los del mundo entero.
3: Por su dolorosa pasión.
2: Ten misericordia de nosotros y del mundo entero.
3: Por su dolorosa pasión.
2: Ten misericordia de nosotros y del mundo entero.
3: Por su dolorosa pasión.
2: Ten misericordia de nosotros y del mundo entero.
3: Por su dolorosa pasión.
2: Ten misericordia de nosotros y del mundo entero.
3: Por su dolorosa pasión.
2: Ten misericordia de nosotros y del mundo entero.
3: Por su dolorosa pasión.
2: Ten misericordia de nosotros y del mundo entero.
3: Por su dolorosa pasión.
2: Ten misericordia de nosotros y del mundo entero.
3: Por su dolorosa pasión.
2: Ten misericordia de nosotros y del mundo entero.
3: Por su dolorosa pasión.
2: Ten misericordia de nosotros y del mundo entero.
3: Por su dolorosa pasión.
2: Ten misericordia de nosotros y del mundo entero. Padre eterno, te ofrezco el cuerpo y la sangre, el alma y la divinidad de tu amadísimo Hijo, nuestro Señor Jesucristo, como propiciación de nuestros pecados y los del mundo entero.
3: Por su dolorosa pasión.
2: Ten misericordia de nosotros y del mundo entero.
3: Por su dolorosa pasión.
2: Ten misericordia de nosotros y del mundo entero.
3: Por su dolorosa pasión.
2: Ten misericordia de nosotros y del mundo entero.
3: Por su dolorosa pasión.
2: Ten misericordia de nosotros y del mundo entero.
3: Por su dolorosa pasión.
2: Ten misericordia de nosotros y del mundo entero.
3: Por su dolorosa pasión.
2: Ten misericordia de nosotros y del mundo entero.
3: Por su dolorosa pasión.
2: Ten misericordia de nosotros y del mundo entero.
3: Por su dolorosa pasión.
2: Ten misericordia de nosotros y del mundo entero.
3: Por su dolorosa pasión.
2: Ten misericordia de nosotros y del mundo entero.
3: Por su dolorosa pasión.
2: Ten misericordia de nosotros y del mundo entero. Padre eterno, te ofrezco el cuerpo y la sangre, el alma y la divinidad de tu amadísimo Hijo, nuestro Señor Jesucristo, como propiciación de nuestros pecados y los del mundo entero.
3: Por su dolorosa pasión.
2: Ten misericordia de nosotros y del mundo entero.
3: Por su dolorosa pasión.
2: Ten misericordia de nosotros y del mundo entero.
3: Por su dolorosa pasión.
2: Ten misericordia de nosotros y del mundo entero.
3: Por su dolorosa pasión.
2: Ten misericordia de nosotros y del mundo entero.
3: Por su dolorosa pasión.
2: Ten misericordia de nosotros y del mundo entero.
3: Por su dolorosa pasión.
2: Ten misericordia de nosotros y del mundo entero.
3: Por su dolorosa pasión.
2: Ten misericordia de nosotros y del mundo entero.
3: Por su dolorosa pasión.
2: Ten misericordia de nosotros y del mundo entero.
3: Por su dolorosa pasión.
2: Ten misericordia de nosotros y del mundo entero.
3: Por su dolorosa pasión.
2: Ten misericordia de nosotros y del mundo entero.
3: Santo Dios, Santo fuerte, Santo inmortal,
2: ten piedad de nosotros y del mundo entero.
3: Santo Dios, Santo fuerte, Santo inmortal,
2: ten piedad de nosotros y del mundo entero.
3: Santo Dios, Santo fuerte, Santo inmortal,
2: ten piedad de nosotros y del mundo entero. Oh sangre y agua, que brotasteis del Sagrado Corazón de Jesús, como una fuente de misericordia para nosotros,
3: en ti confío.
2: Jesús,
3: en ti confío.
2: Jesús,
3: en ti confío.
2: Jesús,
3: en ti confío.
2: En el nombre del Padre, del Hijo y del Espíritu Santo.
3: Amén.
2: El Santo Rosario. Señor mío Jesucristo, Dios y hombre verdadero, Creador Padre y Redentor mío, por ser tú quien eres y porque te amo sobre todas las cosas, me pesa de todo corazón haberte ofendido. Propongo firmemente nunca más pecar, apartarme de todas las ocasiones de ofenderte, confesarme y cumplir la penitencia que me fuera impuesta. Ofrezco, Señor, mi vida, obras y trabajos, en satisfacción de todos mis pecados. Así como te suplico, así confío en tu bondad y misericordia infinita, que me los perdonarás por los méritos de tu preciosísima sangre, pasión y muerte, y me darás la gracia para enmendarme y perseverar en tu santo amor y servicio hasta el fin de mi vida. Amén. Santísima Trinidad, Padre, Hijo y Espíritu Santo, yo te adoro profundamente y te ofrezco el preciosísimo cuerpo, sangre, alma y divinidad de nuestro Señor Jesucristo, presente en todos los agrarios del mundo, en reparación por los ultrajes, sacrilegios e indiferencias con que él mismo es ofendido, y por los méritos infinitos de su Sagrado Corazón y del Corazón Inmaculado de María, te pedimos la conversión de los pobres pecadores. Dios mío, yo creo, adoro, espero y te amo. Te pido perdón por los que no creen, no adoran, no esperan y no te aman. Dios mío, yo creo, adoro, espero y te amo. Te pido perdón por los que no creen, no adoran, no esperan y no te aman. Dios mío, yo creo, adoro, espero y te amo. Te pido perdón por los que no creen, no adoran, no esperan y no te aman. Oh Jesús, es por tu amor, por la conversión de los pobres pecadores y en reparación de los pecados cometidos contra el Inmaculado Corazón de María. Misterios dolorosos. Primer misterio, la agonía de Jesús en el huerto.
3: Padre nuestro que estás en el cielo, santificado sea tu nombre, venga a nosotros tu reino. Hágase tu voluntad en la tierra como en el cielo.
2: Danos hoy nuestro pan de cada día. Perdona nuestras ofensas, como nosotros perdonamos a los que nos ofenden. No nos dejes caer en tentación y líbranos del mal. Amén.
3: Dios te salve María, llena de gracia, el Señor es contigo. Bendita tú entre las mujeres y bendito el fruto de tu vientre Jesús.
2: Santa María, Madre de Dios, ruega por nosotros pecadores, ahora y en la hora de nuestra muerte. Amén.
3: Dios te salve María, llena de gracia, el Señor es contigo. Bendita tú entre las mujeres y bendito el fruto de tu vientre Jesús.
2: Santa María, Madre de Dios, ruega por nosotros pecadores, ahora y en la hora de nuestra muerte. Amén.
3: Dios te salve María, llena de gracia, el Señor es contigo. Bendita tú entre las mujeres y bendito el fruto de tu vientre Jesús.
2: Santa María, Madre de Dios, ruega por nosotros pecadores, ahora y en la hora de nuestra muerte. Amén.
3: Dios te salve María, llena de gracia, el Señor es contigo. Bendita tú entre las mujeres y bendito el fruto de tu vientre Jesús.
2: Santa María, Madre de Dios, ruega por nosotros pecadores, ahora y en la hora de nuestra muerte. Amén.
3: Dios te salve María, llena de gracia, el Señor es contigo. Bendita tú entre las mujeres y bendito el fruto de tu vientre Jesús.
2: Santa María, Madre de Dios, ruega por nosotros pecadores, ahora y en la hora de nuestra muerte. Amén.
3: Dios te salve María, llena de gracia, el Señor es contigo. Bendita tú entre las mujeres y bendito el fruto de tu vientre Jesús.
2: Santa María, Madre de Dios, ruega por nosotros pecadores, ahora y en la hora de nuestra muerte. Amén.
3: Dios te salve María, llena de gracia, el Señor es contigo. Bendita tú entre las mujeres y bendito el fruto de tu vientre Jesús.
2: Santa María, Madre de Dios, ruega por nosotros pecadores, ahora y en la hora de nuestra muerte. Amén.
3: Dios te salve María, llena de gracia, el Señor es contigo. Bendita tú entre las mujeres y bendito el fruto de tu vientre Jesús.
2: Santa María, Madre de Dios, ruega por nosotros pecadores, ahora y en la hora de nuestra muerte. Amén.
3: Dios te salve María, llena de gracia. El Señor es contigo. Bendita tú entre las mujeres y bendito el fruto de tu vientre, Jesús.
2: Santa María, Madre de Dios, ruega por nosotros pecadores, ahora y en la hora de nuestra muerte. Amén.
3: Dios te salve María, llena de gracia, el Señor es contigo. Bendita tú entre las mujeres y bendito el fruto de tu vientre, Jesús.
2: Santa María, Madre de Dios, ruega por nosotros pecadores, ahora y en la hora de nuestra muerte. Amén.
3: Gloria al Padre, y al Hijo, y al Espíritu Santo,
2: como era en el principio, ahora y siempre, por los siglos de los siglos. Amén. Oh Jesús mío, perdona nuestros pecados, líbranos del fuego del infierno, lleva al cielo a todas las almas, especialmente a las más necesitadas de tu misericordia. Señor Jesucristo, Hijo del Padre, derrama ahora tu Espíritu sobre la tierra. Haz que el Espíritu Santo habite en el corazón de todos los pueblos, para que sean preservados de la corrupción, de las calamidades y de la guerra. Que la Señora de todos los pueblos, la Santísima Virgen María, sea nuestra abogada. Amén. Segundo misterio, la flagelación de Jesús.
3: Padre nuestro que estás en el cielo, santificado sea tu nombre. Venga a nosotros tu reino. Hágase tu voluntad en la tierra como en el cielo.
2: Danos hoy nuestro pan de cada día. Perdona nuestras ofensas, como nosotros perdonamos a los que nos ofenden. No nos dejes caer en tentación y líbranos del mal. Amén.
3: Dios te salve María, llena de gracia, el Señor es contigo. Bendita tú entre las mujeres y bendito el fruto de tu vientre, Jesús.
2: Santa María, Madre de Dios, ruega por nosotros pecadores, ahora y en la hora de nuestra muerte. Amén.
3: Dios te salve María, llena de gracia, el Señor es contigo. Bendita tú entre las mujeres y bendito el fruto de tu vientre, Jesús.
2: Santa María, Madre de Dios, ruega por nosotros pecadores, ahora y en la hora de nuestra muerte. Amén.
3: Dios te salve María, llena de gracia, el Señor es contigo. Bendita tú entre las mujeres y bendito el fruto de tu vientre, Jesús.
2: Santa María, Madre de Dios, ruega por nosotros pecadores, ahora y en la hora de nuestra muerte. Amén.
3: Dios te salve María, llena de gracia, el Señor es contigo. Bendita tú entre las mujeres y bendito el fruto de tu vientre, Jesús.
2: Santa María, Madre de Dios, ruega por nosotros pecadores, ahora y en la hora de nuestra muerte. Amén.
3: Dios te salve María, llena de gracia, el Señor es contigo. Bendita tú entre las mujeres y bendito el fruto de tu vientre, Jesús.
2: Santa María, Madre de Dios, ruega por nosotros pecadores, ahora y en la hora de nuestra muerte. Amén.
3: Dios te salve María, llena de gracia, el Señor es contigo. Bendita tú entre las mujeres y bendito el fruto de tu vientre, Jesús.
2: Santa María, Madre de Dios, ruega por nosotros pecadores, ahora y en la hora de nuestra muerte. Amén.
3: Dios te salve María, llena de gracia, el Señor es contigo. Bendita tú entre las mujeres y bendito el fruto de tu vientre, Jesús.
2: Santa María, Madre de Dios, ruega por nosotros pecadores, ahora y en la hora de nuestra muerte. Amén.
3: Dios te salve María, llena de gracia, el Señor es contigo. Bendita tú entre las mujeres y bendito el fruto de tu vientre, Jesús.
2: Santa María, Madre de Dios, ruega por nosotros pecadores, ahora y en la hora de nuestra muerte. Amén.
3: Dios te salve María, llena de gracia, el Señor es contigo. Bendita tú entre las mujeres y bendito el fruto de tu vientre, Jesús.
2: Santa María, Madre de Dios, ruega por nosotros pecadores, ahora y en la hora de nuestra muerte. Amén.
3: Dios te salve María, llena de gracia, el Señor es contigo. Bendita tú entre las mujeres y bendito el fruto de tu vientre, Jesús.
2: Santa María, Madre de Dios, ruega por nosotros pecadores, ahora y en la hora de nuestra muerte. Amén.
3: Gloria al Padre, y al Hijo, y al Espíritu Santo.
2: Como era en el principio, ahora y siempre, por los siglos de los siglos. Amén. Oh Jesús mío, perdona nuestros pecados, líbranos del fuego del infierno, lleva al cielo a todas las almas, especialmente a las más necesitadas de tu misericordia. Señor Jesucristo, Hijo del Padre, derrama ahora tu Espíritu sobre la tierra. Haz que el Espíritu Santo habite en el corazón de todos los pueblos, para que sean preservados de la corrupción, de las calamidades y de la guerra. Que la Señora de todos los pueblos, la Santísima Virgen María, sea nuestra abogada. Amén. Tercer misterio. Jesús es coronado de espinas.
3: Padre nuestro que estás en el cielo, santificado sea tu nombre. Venga a nosotros tu reino. Hágase tu voluntad en la tierra como en el cielo.
2: Danos hoy nuestro pan de cada día. Perdona nuestras ofensas, como nosotros perdonamos a los que nos ofenden. No nos dejes caer en tentación, y líbranos del mal. Amén.
3: Dios te salve María, llena de gracia, el Señor es contigo. Bendita tú entre las mujeres, y bendito el fruto de tu vientre Jesús.
2: Santa María, Madre de Dios, ruega por nosotros pecadores, ahora y en la hora de nuestra muerte. Amén.
3: Dios te salve María, llena de gracia, el Señor es contigo. Bendita tú entre las mujeres, y bendito el fruto de tu vientre Jesús.
2: Santa María, Madre de Dios, ruega por nosotros pecadores, ahora y en la hora de nuestra muerte. Amén.
3: Dios te salve María, llena de gracia, el Señor es contigo. Bendita tú entre las mujeres, y bendito el fruto de tu vientre, Jesús.
2: Santa María, Madre de Dios, ruega por nosotros pecadores, ahora y en la hora de nuestra muerte. Amén.
3: Dios te salve, María, llena de gracia. El Señor es contigo. Bendita tú entre las mujeres, y bendito el fruto de tu vientre, Jesús.
2: Santa María, Madre de Dios, ruega por nosotros pecadores, ahora y en la hora de nuestra muerte. Amén.
3: Dios te salve María, llena de gracia, el Señor es contigo. Bendita tú entre las mujeres y bendito el fruto de tu vientre Jesús.
2: Santa María, Madre de Dios, ruega por nosotros pecadores, ahora y en la hora de nuestra muerte. Amén.
3: Dios te salve María, llena de gracia, el Señor es contigo. Bendita tú entre las mujeres, y bendito el fruto de tu vientre, Jesús.
2: Santa María, Madre de Dios, ruega por nosotros pecadores, ahora y en la hora de nuestra muerte. Amén.
3: Dios te salve, María, llena de gracia. El Señor es contigo. Bendita tú entre las mujeres, y bendito el fruto de tu vientre, Jesús.
2: Santa María, Madre de Dios, ruega por nosotros pecadores, ahora y en la hora de nuestra muerte. Amén.
3: Dios te salve María, llena de gracia. El Señor es contigo. Bendita tú entre las mujeres y bendito el fruto de tu vientre Jesús.
2: Santa María, Madre de Dios, ruega por nosotros pecadores, ahora y en la hora de nuestra muerte. Amén.
3: Dios te salve María, llena de gracia. El Señor es contigo, bendita tú entre las mujeres, y bendito el fruto de tu vientre, Jesús.
2: Santa María, Madre de Dios, ruega por nosotros pecadores, ahora y en la hora de nuestra muerte. Amén.
3: Dios te salve María, llena de gracia, el Señor es contigo, bendita tú entre las mujeres, y bendito el fruto de tu vientre, Jesús.
2: Santa María, Madre de Dios, ruega por nosotros pecadores, ahora y en la hora de nuestra muerte. Amén.
3: Gloria al Padre, y al Hijo, y al Espíritu Santo.
2: Como era en el principio, ahora y siempre, por los siglos de los siglos. Amén. Oh Jesús mío, perdona nuestros pecados, líbranos del fuego del infierno, lleva al cielo a todas las almas, especialmente a las más necesitadas de tu misericordia. Señor Jesucristo, Hijo del Padre, derrama ahora tu Espíritu sobre la tierra. Haz que el Espíritu Santo habite en el corazón de todos los pueblos, para que sean preservados de la corrupción, de las calamidades y de la guerra. Que la Señora de todos los pueblos, la Santísima Virgen María, sea nuestra abogada. Amén. Cuarto misterio. Jesús carga con su cruz.
3: Padre nuestro que estás en el cielo, santificado sea tu nombre. Venga a nosotros tu reino. Hágase tu voluntad en la tierra como en el cielo.
2: Danos hoy nuestro pan de cada día. Perdona nuestras ofensas, como nosotros perdonamos a los que nos ofenden. No nos dejes caer en tentación y líbranos del mal. Amén.
3: Dios te salve María, llena de gracia, el Señor es contigo. Bendita tú entre las mujeres y bendito el fruto de tu vientre Jesús.
2: Santa María, Madre de Dios, ruega por nosotros pecadores, ahora y en la hora de nuestra muerte. Amén.
3: Dios te salve María, llena de gracia, el Señor es contigo. Bendita tú entre las mujeres y bendito el fruto de tu vientre Jesús.
2: Santa María, Madre de Dios, ruega por nosotros pecadores, ahora y en la hora de nuestra muerte. Amén.
3: Dios te salve María, llena de gracia, el Señor es contigo. Bendita tú entre las mujeres y bendito el fruto de tu vientre Jesús.
2: Santa María, Madre de Dios, ruega por nosotros pecadores, ahora y en la hora de nuestra muerte. Amén.
3: Dios te salve María, llena de gracia, el Señor es contigo. Bendita tú entre las mujeres y bendito el fruto de tu vientre Jesús.
2: Santa María, Madre de Dios, ruega por nosotros pecadores, ahora y en la hora de nuestra muerte. Amén.
3: Dios te salve María, llena de gracia, el Señor es contigo. Bendita tú entre las mujeres y bendito el fruto de tu vientre Jesús.
2: Santa María, Madre de Dios, ruega por nosotros pecadores, ahora y en la hora de nuestra muerte. Amén.
3: Dios te salve María, llena de gracia, el Señor es contigo. Bendita tú entre las mujeres y bendito el fruto de tu vientre Jesús.
2: Santa María, Madre de Dios, ruega por nosotros pecadores, ahora y en la hora de nuestra muerte. Amén.
3: Dios te salve María, llena de gracia, el Señor es contigo. Bendita tú entre las mujeres y bendito el fruto de tu vientre Jesús.
2: Santa María, Madre de Dios, ruega por nosotros pecadores, ahora y en la hora de nuestra muerte. Amén.
3: Dios te salve María, llena de gracia, el Señor es contigo. Bendita tú entre las mujeres y bendito el fruto de tu vientre Jesús.
2: Santa María, Madre de Dios, ruega por nosotros pecadores, ahora y en la hora de nuestra muerte. Amén.
3: Dios te salve María, llena de gracia, el Señor es contigo, bendita tú entre las mujeres y bendito el fruto de tu vientre, Jesús.
2: Santa María, Madre de Dios, ruega por nosotros pecadores, ahora y en la hora de nuestra muerte. Amén.
3: Dios te salve María, llena de gracia, el Señor es contigo, bendita tú entre las mujeres y bendito el fruto de tu vientre, Jesús.
2: Santa María, Madre de Dios, ruega por nosotros pecadores, ahora y en la hora de nuestra muerte. Amén.
3: Gloria al Padre, y al Hijo, y al Espíritu Santo,
2: como era en el principio, ahora y siempre, por los siglos de los siglos. Amén. Oh Jesús mío, perdona nuestros pecados, líbranos del fuego del infierno, lleva al cielo a todas las almas, especialmente a las más necesitadas de tu misericordia. Señor Jesucristo, Hijo del Padre, derrama ahora tu Espíritu sobre la tierra. Haz que el Espíritu Santo habite en el corazón de todos los pueblos, para que sean preservados de la corrupción, de las calamidades y de la guerra. Que la Señora de todos los pueblos, la Santísima Virgen María, sea nuestra abogada. Amén. Quinto misterio. Jesús muere en la cruz.
3: Padre nuestro que estás en el cielo, santificado sea tu nombre. Venga a nosotros tu reino. Hágase tu voluntad en la tierra como en el cielo.
2: Danos hoy nuestro pan de cada día. Perdona nuestras ofensas, como nosotros perdonamos a los que nos ofenden. No nos dejes caer en tentación y líbranos del mal. Amén.
3: Dios te salve María, llena de gracia, el Señor es contigo. Bendita tú entre las mujeres, y bendito el fruto de tu vientre Jesús.
2: Santa María, Madre de Dios, ruega por nosotros pecadores, ahora y en la hora de nuestra muerte. Amén.
3: Dios te salve María, llena de gracia, el Señor es contigo. Bendita tú entre las mujeres, y bendito el fruto de tu vientre, Jesús.
2: Santa María, Madre de Dios, ruega por nosotros pecadores, ahora y en la hora de nuestra muerte. Amén.
3: Dios te salve María, llena de gracia, el Señor es contigo. Bendita tú entre las mujeres, y bendito el fruto de tu vientre, Jesús.
2: Santa María, Madre de Dios, ruega por nosotros pecadores, ahora y en la hora de nuestra muerte. Amén.
3: Dios te salve María, llena de gracia, el Señor es contigo. Bendita tú entre las mujeres, y bendito el fruto de tu vientre, Jesús.
2: Santa María, Madre de Dios, ruega por nosotros pecadores, ahora y en la hora de nuestra muerte. Amén.
3: Dios te salve María, llena de gracia, el Señor es contigo. Bendita tú entre las mujeres, y bendito el fruto de tu vientre, Jesús.
2: Santa María, Madre de Dios, ruega por nosotros pecadores, ahora y en la hora de nuestra muerte. Amén.
3: Dios te salve María, llena de gracia, el Señor es contigo. Bendita tú entre las mujeres, y bendito el fruto de tu vientre, Jesús.
2: Santa María, Madre de Dios, ruega por nosotros pecadores, ahora y en la hora de nuestra muerte. Amén.
3: Dios te salve María, llena de gracia, el Señor es contigo. Bendita tú entre las mujeres, y bendito el fruto de tu vientre, Jesús.
2: Santa María, Madre de Dios, ruega por nosotros pecadores, ahora y en la hora de nuestra muerte. Amén.
3: Dios te salve María, llena de gracia, el Señor es contigo. Bendita tú entre las mujeres, y bendito el fruto de tu vientre, Jesús.
2: Santa María, Madre de Dios, ruega por nosotros pecadores, ahora y en la hora de nuestra muerte. Amén.
3: Dios te salve María, llena de gracia, el Señor es contigo. Bendita tú entre las mujeres, y bendito el fruto de tu vientre, Jesús.
2: Santa María, Madre de Dios, ruega por nosotros pecadores, ahora y en la hora de nuestra muerte. Amén.
3: Dios te salve María, llena de gracia, el Señor es contigo. Bendita tú entre las mujeres, y bendito el fruto de tu vientre, Jesús.
2: Santa María, Madre de Dios, ruega por nosotros pecadores, ahora y en la hora de nuestra muerte. Amén.
3: Gloria al Padre, y al Hijo, y al Espíritu Santo,
2: como era en el principio, ahora y siempre, por los siglos de los siglos. Amén. Oh Jesús mío, perdona nuestros pecados, líbranos del fuego del infierno, lleva al cielo a todas las almas, especialmente a las más necesitadas de tu misericordia. Señor Jesucristo, Hijo del Padre, derrama ahora tu Espíritu sobre la tierra. Haz que el Espíritu Santo habite en el corazón de todos los pueblos, para que sean preservados de la corrupción, de las calamidades y de la guerra. Que la Señora de todos los pueblos, la Santísima Virgen María, sea nuestra abogada. Amén.
3: Por las intenciones del Papa Francisco. Padre nuestro que estás en el cielo, santificado sea tu nombre. Venga a nosotros tu reino. Hágase tu voluntad en la tierra como en el cielo.
2: Danos hoy nuestro pan de cada día. Perdona nuestras ofensas, como nosotros perdonamos a los que nos ofenden. No nos dejes caer en tentación y líbranos del mal. Amén.
3: Dios te salve María Santísima, hija de Dios Padre. En tus manos encomiendo nuestra fe para que la ilumines. Llena eres de gracia, el Señor es contigo. Bendita tú entre todas las mujeres y bendito el fruto de tu vientre, Jesús.
2: Santa María, Madre de Dios, ruega por nosotros pecadores, ahora y en la hora de nuestra muerte. Amén.
3: Dios te salve María Santísima, Madre de Dios Hijo. En tus manos encomiendo nuestra esperanza para que la alientes. Llena eres de gracia, el Señor es contigo. Bendita tú entre las mujeres y bendito el fruto de tu vientre, Jesús.
2: Santa María, Madre de Dios, ruega por nosotros pecadores, ahora y en la hora de nuestra muerte. Amén.
3: Dios te salve, María Santísima, Esposa de Dios Espíritu Santo. En tus manos encomiendo nuestra caridad para que la inflames. Llena eres de gracia, el Señor es contigo. Bendita tú entre las mujeres y bendito el fruto de tu vientre, Jesús.
2: Santa María, Madre de Dios, ruega por nosotros pecadores, ahora y en la hora de nuestra muerte. Amén.
3: Dios te salve María, templo, trono y sagrario de la Santísima Trinidad, Virgen concebida sin la culpa original,
2: alcánzanos Virgen pura la perseverancia final.
3: Dios te salve, Reina y Madre de Misericordia, vida, dulzura y esperanza nuestra. Dios te salve. A ti llamamos los desterrados hijos de Eva. A ti suspiramos gimiendo y llorando en este valle de lágrimas. Ea pues, Señora, abogada nuestra, vuelve a nosotros esos tus ojos misericordiosos y después de este destierro, muéstranos a Jesús. Fruto bendito de tu vientre, oh clemente, oh piadosa, oh dulce Virgen María. Ruega por nosotros, Santa Madre de Dios,
2: para que seamos dignos de alcanzar las divinas gracias y promesas de nuestro Señor Jesucristo. Amén.
3: Señor, ten piedad de nosotros.
2: Señor, ten piedad de nosotros.
3: Cristo, ten piedad de nosotros.
2: Cristo, ten piedad de nosotros.
3: Señor, ten piedad de nosotros.
2: Señor, ten piedad de nosotros.
3: Cristo, óyenos.
2: Cristo, óyenos.
3: Cristo, escúchanos.
2: Cristo, escúchanos.
3: Padre celestial, que eres Dios,
2: ten piedad de nosotros.
3: Hijo redentor del mundo, que eres Dios,
2: ten piedad de nosotros.
3: Espíritu Santo, que eres Dios,
2: ten piedad de nosotros.
3: Santísima Trinidad, que eres un solo Dios,
2: ten piedad de nosotros.
3: Santa María,
2: ruega por nosotros.
3: Santa Madre de Dios,
2: ruega por nosotros.
3: Santa Virgen de las Vírgenes,
2: ruega por nosotros.
3: Madre de Jesucristo,
2: ruega por nosotros.
3: Madre de la Divina Gracia,
2: ruega por nosotros.
3: Madre Purísima,
2: ruega por nosotros.
3: Madre Castísima,
2: ruega por nosotros.
3: Madre Siempre Virgen,
2: ruega por nosotros.
3: Madre Inmaculada,
2: ruega por nosotros.
3: Madre Amable,
2: ruega por nosotros.
3: Madre Admirable,
2: ruega por nosotros.
3: Madre del Buen Consejo,
2: ruega por nosotros.
3: Madre del Creador,
2: ruega por nosotros.
3: Madre del Salvador,
2: ruega por nosotros.
3: Madre de la Iglesia,
2: ruega por nosotros.
3: Virgen prudentísima,
2: ruega por nosotros.
3: Virgen digna de veneración,
2: ruega por nosotros.
3: Virgen digna de alabanza,
2: ruega por nosotros.
3: Virgen poderosa,
2: ruega por nosotros.
3: Virgen clemente,
2: ruega por nosotros.
3: Virgen fiel,
2: ruega por nosotros.
3: Espejo de justicia,
2: ruega por nosotros.
3: Trono de sabiduría,
2: ruega por nosotros.
3: Causa de nuestra alegría,
2: ruega por nosotros.
3: Vaso espiritual,
2: ruega por nosotros.
3: Vaso digno de honor,
2: ruega por nosotros.
3: Vaso insigne de devoción,
2: ruega por nosotros.
3: Rosa mística,
2: ruega por nosotros.
3: Torre de David,
2: ruega por nosotros.
3: Torre de marfil,
2: ruega por nosotros.
3: Casa de oro,
2: ruega por nosotros.
3: Arca de la Alianza,
2: ruega por nosotros.
3: Puerta del cielo,
2: ruega por nosotros.
3: Estrella de la mañana,
2: ruega por nosotros.
3: Salud de los enfermos,
2: ruega por nosotros.
3: Refugio de los pecadores,
2: ruega por nosotros.
3: Consuelo de los afligidos,
2: ruega por nosotros.
3: Auxilio de los cristianos,
2: ruega por nosotros.
3: Reina de los ángeles,
2: ruega por nosotros.
3: Reina de los patriarcas,
2: ruega por nosotros.
3: Reina de los profetas,
2: ruega por nosotros.
3: Reina de los apóstoles,
2: ruega por nosotros.
3: Reina de los mártires,
2: ruega por nosotros.
3: Reina de los confesores,
2: ruega por nosotros.
3: Reina de las vírgenes,
2: ruega por nosotros.
3: Reina de todos los santos,
2: ruega por nosotros.
3: Reina concebida sin pecado original,
2: ruega por nosotros.
3: Reina elevada al cielo,
2: ruega por nosotros.
3: Reina del Santísimo Rosario,
2: ruega por nosotros.
3: Reina de la paz,
2: ruega por nosotros.
3: Cordero de Dios que quitas el pecado del mundo,
2: perdónanos, Señor.
3: Cordero de Dios que quitas el pecado del mundo,
2: escúchanos, Señor.
3: Cordero de Dios que quitas el pecado del mundo,
2: ten piedad y misericordia de nosotros.
3: Bajo tu amparo nos acogemos, Santa Madre de Dios. No desprecies las oraciones que te dirigimos en nuestras necesidades. Antes bien, líbranos de todo peligro, oh Virgen gloriosa y bendita. Ruega por nosotros, Santa Madre de Dios,
2: para que seamos dignos de alcanzar las divinas gracias y promesas de nuestro Señor Jesucristo. Amén.
3: En el nombre del Padre, y del Hijo, y del Espíritu Santo. Amén.
2: Corona a San Miguel Arcángel. En el nombre del Padre, del Hijo, y del Espíritu Santo. Amén. Dios mío, ven en mi auxilio. Señor, date prisa en socorrerme. Gloria al Padre, al Hijo, y al Espíritu Santo, como era en el principio, ahora y siempre, por los siglos de los siglos. Amén. Primera salutación. Por la intercesión de San Miguel y el coro celestial de los serafines, que Dios nuestro Señor prepare nuestras almas y así recibir dignamente en nuestros corazones el fuego de la caridad perfecta. Amén. Padre nuestro que estás en el cielo, santificado sea tu nombre. Venga a nosotros tu reino. Hágase tu voluntad en la tierra como en el cielo. Danos hoy nuestro pan de cada día. Perdona nuestras ofensas, como nosotros perdonamos a los que nos ofenden. No nos dejes caer en tentación, y líbranos del malo. Amén.

Amén. Dios te salve María, llena de gracia. El Señor es contigo. Bendita entre todas las mujeres, bendito el fruto de tu vientre Jesús. Santa María, Madre de Dios, ruega por nosotros pecadores, ahora y en la hora de nuestra muerte. Amén. Segunda salutación. Por la intercesión de San Miguel y el coro celestial de los querubines, que Dios nuestro Señor nos conceda la gracia de abandonar los caminos del pecado y seguir el camino de la perfección cristiana. Amén. Padre nuestro que estás en el cielo, santificado sea tu nombre. Venga a nosotros tu reino. Hágase tu voluntad en la tierra como en el cielo. Danos hoy nuestro pan de cada día. Perdona nuestras ofensas, como nosotros perdonamos a los que nos ofenden. No nos dejes caer en tentación, y líbranos del malo. Amén. Dios te salve María, llena de gracia, el Señor es contigo. Bendita entre todas las mujeres, bendito el fruto de tu vientre Jesús. Santa María, Madre de Dios, ruega por nosotros pecadores, ahora y en la hora de nuestra muerte. Amén. Dios te salve María, llena de gracia, el Señor es contigo. Bendita entre todas las mujeres, bendito el fruto de tu vientre Jesús. Santa María, Madre de Dios, ruega por nosotros pecadores, ahora y en la hora de nuestra muerte. Amén. Dios te salve María, llena de gracia, el Señor es contigo. Bendita entre todas las mujeres, bendito el fruto de tu vientre Jesús. Santa María, Madre de Dios, ruega por nosotros pecadores, ahora y en la hora de nuestra muerte. Amén. Tercera salutación. Por la intercesión de San Miguel y el coro celestial de los tronos, que Dios nuestro Señor derrame en nuestros corazones el verdadero y sincero espíritu de humildad. Amén. Padre nuestro que estás en el cielo, santificado sea tu nombre. Venga a nosotros tu reino. Hágase tu voluntad en la tierra como en el cielo. Danos hoy nuestro pan de cada día. Perdona nuestras ofensas, como nosotros perdonamos a los que nos ofenden. No nos dejes caer en tentación, y líbranos del malo. Amén. Dios te salve María, llena de gracia. El Señor es contigo. Bendita entre todas las mujeres, bendito el fruto de tu vientre Jesús. Santa María, Madre de Dios, ruega por nosotros pecadores, ahora y en la hora de nuestra muerte. Amén. Dios te salve María, llena de gracia, el Señor es contigo. Bendita entre todas las mujeres, bendito el fruto de tu vientre Jesús. Santa María, Madre de Dios, ruega por nosotros pecadores, ahora y en la hora de nuestra muerte. Amén. Dios te salve María, llena de gracia, el Señor es contigo. Bendita entre todas las mujeres, bendito el fruto de tu vientre Jesús. Santa María, Madre de Dios, ruega por nosotros pecadores, ahora y en la hora de nuestra muerte. Amén. Cuarta salutación. Por la intercesión de San Miguel y el coro celestial de dominaciones, que Dios nuestro Señor nos conceda la gracia de controlar nuestros sentidos y así dominar nuestras pasiones. Amén. Padre nuestro que estás en el cielo, santificado sea tu nombre. Venga a nosotros tu reino. Hágase tu voluntad en la tierra como en el cielo. Danos hoy nuestro pan de cada día. Perdona nuestras ofensas, como nosotros perdonamos a los que nos ofenden. No nos dejes caer en tentación, y líbranos del malo. Amén. Dios te salve María, llena de gracia, el Señor es contigo. Bendita entre todas las mujeres, bendito el fruto de tu vientre Jesús. Santa María, Madre de Dios, ruega por nosotros pecadores, ahora y en la hora de nuestra muerte. Amén. Dios te salve María, llena de gracia, el Señor es contigo. Bendita entre todas las mujeres, bendito el fruto de tu vientre Jesús. Santa María, Madre de Dios, ruega por nosotros pecadores, ahora y en la hora de nuestra muerte. Amén. Dios te salve María, llena de gracia,
El Señor

contigo. Bendita entre todas las mujeres, bendito el fruto de tu vientre, Jesús. Santa María, Madre de Dios, ruega por nosotros, pecadores, ahora y en la hora de nuestra muerte. Amén. Quinta salutación. Por la intercesión de San Miguel y el coro celestial de potestades, que Dios nuestro Señor proteja nuestras almas contra las acechanzas del demonio. Amén. Padre nuestro que estás en el cielo, santificado sea tu nombre. Venga a nosotros tu reino. Hágase tu voluntad en la tierra como en el cielo. Danos hoy nuestro pan de cada día. Perdona nuestras ofensas, como nosotros perdonamos a los que nos ofenden. No nos dejes caer en tentación, y líbranos del malo. Amén. Dios te salve, María, llena de gracia. El Señor es contigo. Bendita entre todas las mujeres, bendito el fruto de tu vientre, Jesús. Santa María, Madre de Dios, ruega por nosotros, pecadores, ahora y en la hora de nuestra muerte. Amén. Dios te salve, María, llena de gracia. El Señor es contigo. Bendita entre todas las mujeres, bendito el fruto de tu vientre, Jesús. Santa María, Madre de Dios, ruega por nosotros, pecadores, ahora y en la hora de nuestra muerte. Amén. Dios te salve, María, llena de gracia. El Señor es contigo. Bendita entre todas las mujeres, bendito el fruto de tu vientre, Jesús. Santa María, Madre de Dios, ruega por nosotros pecadores, ahora y en la hora de nuestra muerte. Amén. Sexta salutación. Por la intercesión de San Miguel y el coro celestial de las virtudes, que Dios nuestro Señor nos conserve alejados de todo mal y no nos deje caer en la tentación. Amén. Padre nuestro que estás en el cielo, santificado sea tu nombre. Venga a nosotros tu reino. Hágase tu voluntad, en la tierra como en el cielo. Danos hoy nuestro pan de cada día. Perdona nuestras ofensas, como nosotros perdonamos a los que nos ofenden. No nos dejes caer en tentación, y líbranos del malo. Amén. Dios te salve, María, llena de gracia. El Señor es contigo. Bendita entre todas las mujeres, bendito el fruto de tu vientre, Jesús. Santa María, Madre de Dios, ruega por nosotros pecadores, ahora y en la hora de nuestra muerte. Amén. Dios te salve, María, llena de gracia. El Señor es contigo. Bendita entre todas las mujeres, bendito el fruto de tu vientre, Jesús. Santa María, Madre de Dios, ruega por nosotros pecadores, ahora y en la hora de nuestra muerte. Amén. Dios te salve, María, llena de gracia. El Señor es contigo. Bendita entre todas las mujeres, bendito el fruto de tu vientre, Jesús. Santa María, Madre de Dios, ruega por nosotros pecadores, ahora y en la hora de nuestra muerte. Amén. Séptima salutación. Por la intercesión de San Miguel y el coro celestial de los principados, que Dios nuestro Señor se digne llenar nuestras almas con el verdadero espíritu de obediencia. Amén. Padre nuestro que estás en el cielo, santificado sea tu nombre. Venga a nosotros tu reino. Hágase tu voluntad en la tierra como en el cielo. Danos hoy nuestro pan de cada día. Perdona nuestras ofensas, como nosotros perdonamos a los que nos ofenden. No nos dejes caer en tentación, y líbranos del malo. Amén. Dios te salve, María, llena de gracia. El Señor es contigo. Bendita entre todas las mujeres, bendito el fruto de tu vientre, Jesús. Santa María, Madre de Dios, ruega por nosotros pecadores, ahora y en la hora de nuestra muerte. Amén. Dios te salve, María, llena de gracia. El Señor es contigo. Bendita entre todas las mujeres, bendito el fruto de tu vientre, Jesús. Santa María, Madre de Dios, ruega por nosotros pecadores, ahora y en la hora de nuestra muerte. Amén. Dios te salve, María, llena de gracia. El Señor es contigo. Bendita entre todas las mujeres, bendito el fruto de tu vientre, Jesús. Santa María, Madre de Dios, ruega por nosotros pecadores,
ahora y en la hora de nuestra muerte. Amén. Octava salutación. Por la intercesión de San Miguel y el coro celestial de los arcángeles, que Dios nuestro Señor nos conceda la gracia de la perseverancia final en la fe y en las buenas obras, y así nos lleve a la gloria del paraíso. Amén. Padre nuestro que estás en el cielo, santificado sea tu nombre. Venga a nosotros tu reino. Hágase tu voluntad, en la tierra como en el cielo. Danos hoy nuestro pan de cada día. Perdona nuestras ofensas, como nosotros perdonamos a los que nos ofenden. No nos dejes caer en tentación, y líbranos del malo. Amén. Dios te salve, María, llena de gracia. El Señor es contigo. Bendita entre todas las mujeres, bendito el fruto de tu vientre, Jesús. Santa María, Madre de Dios, ruega por nosotros pecadores, ahora y en la hora de nuestra muerte. Amén. Dios te salve María, llena de gracia, el Señor es contigo. Bendita entre todas las mujeres, bendito el fruto de tu vientre Jesús. Santa María, Madre de Dios, ruega por nosotros pecadores, ahora y en la hora de nuestra muerte. Amén. Dios te salve María, llena de gracia, el Señor es contigo. Bendita entre todas las mujeres, bendito el fruto de tu vientre Jesús. Santa María, Madre de Dios, ruega por nosotros pecadores, ahora y en la hora de nuestra muerte. Amén. Novena salutación. Por la intercesión de San Miguel y el coro celestial de los ángeles, que Dios nuestro Señor nos conceda la gracia de ser protegidos por ellos durante esta vida mortal y nos guíen a la gloria eterna. Amén. Padre nuestro que estás en el cielo, santificado sea tu nombre. Venga a nosotros tu reino. Hágase tu voluntad en la tierra como en el cielo. Danos hoy nuestro pan de cada día. Perdona nuestras ofensas, como nosotros perdonamos a los que nos ofenden. No nos dejes caer en tentación y líbranos del malo. Amén. Dios te salve María, llena de gracia, el Señor es contigo. Bendita entre todas las mujeres, bendito el fruto de tu vientre Jesús. Santa María, Madre de Dios, ruega por nosotros pecadores, ahora y en la hora de nuestra muerte. Amén. Dios te salve María, llena de gracia, el Señor es contigo. Bendita entre todas las mujeres, bendito el fruto de tu vientre Jesús. Santa María, Madre de Dios, ruega por nosotros pecadores, ahora y en la hora de nuestra muerte. Amén. Dios te salve María, llena de gracia, el Señor es contigo. Bendita entre todas las mujeres, bendito el fruto de tu vientre Jesús. Santa María, Madre de Dios, ruega por nosotros pecadores, ahora y en la hora de nuestra muerte. Amén. En honor a San Miguel Arcángel, Padre nuestro que estás en el cielo, santificado sea tu nombre. Venga a nosotros tu reino. Hágase tu voluntad, en la tierra como en el cielo. Danos hoy nuestro pan de cada día. Perdona nuestras ofensas, como nosotros perdonamos a los que nos ofenden. No nos dejes caer en tentación, y líbranos del malo. Amén. En honor a San Gabriel Arcángel, Padre nuestro que estás en el cielo, santificado sea tu nombre. Venga a nosotros tu reino. Hágase tu voluntad, en la tierra como en el cielo. Danos hoy nuestro pan de cada día. Perdona nuestras ofensas, como nosotros perdonamos a los que nos ofenden. No nos dejes caer en tentación, y líbranos del malo. Amén. En honor a San Rafael Arcángel, Padre nuestro que estás en el cielo, santificado sea tu nombre. Venga a nosotros tu reino. Hágase tu voluntad, en la tierra como en el cielo. Danos hoy nuestro pan de cada día. Perdona nuestras ofensas, como nosotros perdonamos a los que nos ofenden. No nos dejes caer en tentación, y líbranos del malo. Amén. En honor a nuestro ángel de la guarda, Padre nuestro que estás en el cielo, santificado sea tu nombre. Venga a nosotros tu reino. Hágase tu voluntad, en la tierra como en el cielo. Danos hoy nuestro pan de cada día. Perdona nuestras ofensas,
como nosotros perdonamos a los que nos ofenden. No nos dejes caer en tentación, y líbranos del malo. Amén. Oh glorioso príncipe San Miguel, jefe principal de la milicia celestial, guardián fidelísimo de las almas, vencedor eficaz de los espíritus rebeldes, fiel servidor en el palacio del Rey Divino, sois nuestro admirable guía y conductor. Vos que brilláis con excelente resplandor y con virtud sobrehumana, libradnos de todo mal. Con plena confianza recurrimos a vos, asistidnos con vuestra afable protección, para que seamos más y más fieles al servicio de Dios todos los días de nuestra vida. Rogad por nosotros, oh glorioso San Miguel, príncipe de la Iglesia de Jesucristo, para que seamos dignos de alcanzar sus promesas. Hacemos nuestra petición a San Miguel Arcángel. Omnipotente y eterno Dios, os adoramos y bendecimos. En vuestra maravillosa bondad y con el misericordioso deseo de salvar las almas del género humano, habéis escogido al glorioso Arcángel San Miguel como príncipe de vuestra Iglesia. Humildemente os suplicamos, Padre Celestial, que nos libréis de nuestros enemigos. En la muerte no permitáis que ningún espíritu maligno se nos acerque para perjudicar nuestras almas. Oh Dios, Señor nuestro, guiadnos por medio de este mismo Arcángel. Enviadle que nos conduzca a la presencia de vuestra excelsa y divina majestad. Os lo pedimos por los méritos de Jesucristo nuestro Señor. Amén. En el nombre del Padre, del Hijo y del Espíritu Santo. Amén.

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0: todos ustedes. Continuamos.
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0: ¿Sabías que cada vez que un ave vuela puede estar sembrando un bosque entero? Mientras cruza montañas o ríos, lleva consigo semillas pegadas a sus plumas, en sus patas o en su panza. Sin proponérselo, ese vuelo podría ser el inicio de un nuevo ecosistema. Las aves no solo cantan y vuelan, también plantan el futuro. Se llama ornitocoria a la dispersión de semillas realizada por aves. Es tan vital que el 70% de las plantas con flores dependen de estos jardineros con alas para reproducirse. Imagínalo, un árbol que nace en la selva de Chiapas puede crecer en un pastizal de Sonora.
1: Todo gracias a que un ave se comió su fruto.
0: Y no estamos hablando de distancias cortas. Las aves migratorias pueden transportar semillas más de 300 kilómetros, incluso entre continentes. Cruzan océanos con semillas adheridas al plumaje o en su sistema digestivo, colonizando islas remotas que jamás tendrían vegetación sin ellas. Las aves residentes y migratorias trabajan en equipo. Las locales, que viven todo el año en el mismo lugar, mantienen un flujo constante de semillas, regenerando la vegetación cercana. Mientras tanto, las migratorias actúan como mensajeras entre regiones, conectando poblaciones vegetales separadas por cientos de kilómetros. Pero esto no es casualidad.
1: Es una alianza evolutiva de millones de años.
0: Las plantas desarrollaron frutos jugosos y coloridos como pago por el servicio de taxi. Las aves obtienen nutrientes de la pulpa y las semillas viajan gratis en su sistema digestivo, hasta ser excretadas lejos del árbol madre. Pero el cambio climático está rompiendo este pacto milenario. Las aves migratorias están desplazando sus rutas hacia zonas más frías, lo que desconecta los ciclos reproductivos de muchas plantas. El ritmo de migración ya no coincide con la maduración de los frutos, y sin aves, muchos bosques no pueden regenerarse. ¿Sabemos todo esto? Antes se capturaban aves con redes de niebla para analizar sus heces.
1: Pero ahora usamos códigos de barras de ADN.
0: Analizamos pequeños restos genéticos en sus heces y listo. Sabemos exactamente qué semillas transportó cada ave.
1: Ciencia molecular al servicio de la conservación.
0: Entonces, cada ave que ves no es solo un animal bonito que canta. Es arquitecta de bosques, sembradora de carbono, conectora de ecosistemas. Su desaparición implicaría la pérdida de miles de interacciones ecológicas que sostienen la vida en los trópicos. Conservar aves es conservar bosques, es proteger el almacenamiento de carbono.
1: Es garantizar que las plantas puedan adaptarse al cambio climático buscando nuevos hábitats.
0: Porque sin aves sembradoras, los árboles no pueden cruzar montañas, ni ríos, ni campos. Se quedan inmóviles, esperando un vuelo que quizás nunca llegue. Con información del portal, una mirada a la ciencia. Les saluda Mónica Genis.
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13: Fin de semana de tradición y música en Soledad de Graciano Sánchez. Este viernes 22 de mayo, el lienzo charro Hermoso Cariño se viste de gala con una espectacular charreada nocturna. El evento comenzará a las 5 de la tarde con las mejores suertes charras y escaramuzas. Y para cerrar la noche, un baile popular con los Titanes de Durango. Además, las mujeres entran gratis antes de las 6 de la tarde.
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13: Buenas noticias para el medio ambiente. La Secretaría de Ecología y Gestión Ambiental presentó la nueva norma técnica estatal para regular los hornos ladrilleros en San Luis Potosí. Con esto se busca reducir las emisiones contaminantes y modernizar la cadena de suministros en la Huasteca y todo el estado. La medida entrará en vigor en enero de 2027, un gran paso hacia un futuro más limpio.
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13: Escándalo en la capital potosina. La organización Ciudadanos Observando exhibió presuntos pagos no reportados por casi 6 millones de pesos en el Festival San Luis en Primavera 2026. Aunque el ayuntamiento declaró un gasto de 64 millones, en la plataforma de transparencia brotaron dos pagos sorpresa a un proveedor que no aparecen en las cuentas oficiales. La ciudadanía exige cuentas claras ante este nuevo misterio financiero.
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7:16, 7:00 a.m, 16 minutitos. Muy buenos días, buenos días, buenos días, señoras y señores. Viernes, finecito de semana, ya estamos con ustedes en el Desmodorre de Candela. Muchas gracias, muy agradecido, dijo aquel. Son las 7:16, bienvenidos a esto que es el Desmodorre de Candela, a través de la frecuencia correcta, la 94.1 FM de tu radio, los dueños del aire, Candela. Muy buenos días, espero que anden al 100, espero que anden al puro cañón, pistolas, después de esta lluvia intensa que tuvimos el día de ayer. Y con ciertas partes encontramos cerrados. Ahorita les digo el reporte vial cómo andamos. No tanto, ¿verdad? Creo que no tanto. Pero bueno, después de la tormenta del día de ayer, señoras y señores, después de la final, que estuvo bien aburrida, aquí estamos con ustedes a través de Candela 94.1 para acompañarlos en sus actividades, su trayecto a su trabajo, negocio, escuela o de regreso a casa, ¿no? Sean todos ustedes bienvenidos y como todas las mañanas, la invitación a que se comuniquen al 444-8115-941, al teléfono 4447-0294-90. Saludos, peticiones, complacencias, celebraciones, reporte vial. Ustedes son mis ojos en las calles de nuestra capital potosina para poder estar en contacto y poder solucionar, ¿verdad? Ah, que por aquí está cerrado. No, por aquí está abierto. No sé, yo estoy dormido. Escuchamos a Julián Álvarez con Sin Ser Nada Eres Mi Todo. Escuchamos a Los Vivis Mujer Bonita. Escuchamos a Lefty SM y Virlán García. Y vámonos a corte comercial en lo que nos va llegando a la familia. Ya creció aquí la familia, ¿eh? Excelente, muchachos. 4447-029490. Soy Samuel Martínez, Sammy Boy. Bienvenidos al Desmodorre de Candela.

0: 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Las 7, 18 minutos.
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5: Aquí está la música de los Jet Jets. Esto se llama Sin Chamba. 7:20. Buenos días.

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1: Buenos días, señoras y señores. Vámonos con el pronóstico del tiempo en esa mañanita que nos espera el día de hoy.
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1: Tendremos algo de lluvias, tendremos un día soleado, tendremos nieve, tendremos tornados, huracanes. ¿Qué tendremos el día de hoy? 15 grados, 15 graditos, tenemos un día soleado. Venía manejando para acá rumbo a la estación, venía entre los puentes y venía viendo el cielo. Yo dije, ah, qué bárbaro. Después del relajo y todo el berrinche que se hizo ayer con las lluvias, y hoy amaneció tranquilo. Como si no hubiera pasado nada. Como cuando tu ex te la hace de emoción un día antes y el día siguiente te dice, hola, buenos días, mi amor. Yo dije, qué barbaridad, Chihuahua. Señoras y señores, el cielo estará principalmente despejado. La temperatura máxima para el día de hoy estaremos llegando a los 28 grados a las 3 de la tarde a la hora de la papa. El amanecer fue a las 6 de la mañana con 9 minutitos. El atardecer estará llegando a las 7 de la tarde con 19 minutitos. Probabilidades de lluvia tendremos un 20% a las 10 de la noche, pero no tendremos prácticamente lluvias el día de hoy, al parecer. Para el día de mañana sábado, la temperatura máxima serán 26 grados y una mínima de 13 grados. Tendremos una probabilidad de lluvia después de las 4 de la tarde, 4 y 5 de la tarde nada más. El próximo domingo, temperatura máxima de 26 grados y una mínima de 15 grados. Próximo lunes, 25 con 15. Martes, 27 con 14, con una probabilidad del 43% de 4 a 6 de la tarde. Y para el próximo miércoles, 27, tendremos 27 grados y una mínima de 15 grados. Es lo que nos espera para el día de hoy y todos los demás días hasta el momento. Ya saben que el pronóstico puede cambiar en cualquier momento, pero así pinta para el día de hoy. 44-47-02-94-90, peticiones, saludos. Por acá ya se reporta la bandera whatsappera, dice la terminación 58-26. Buenos días, Sammy Boy. Me complaces con la canción Con Todos Menos Conmigo con Germán Montero. Soy el guapo. Vientos, mi guapo. Con Todos Menos Conmigo, dice por acá mi buen estimado Ricardo Nieto. ¿Qué dice el brother?
2: Buenos días, Sammy Boy. Excelente viernes. Un saludo para mi hermano Cristian, que anda haciendo su examen de la prepa. Un saludo para todos los candelosos. Muy buenos días desde Avenida Constitución.
1: Mucha buena vibra para tu hermano, para este examen de admisión, que le vaya muy chidito. Saludos al buen Mario, buenos días. ¿Podrías ponerme la de Báilame de los Tigrillos? Buen viernes, gracias. El buen Frank dice buenos días, ya fin de semana. Saludos desde Jardines del Valle, saludos para todos, toditos, todos. Y con la canción de la noche que Chicago murió con Banda Toro, ya el cafecito yo invito. ¡Ah! Todos con el Frank, todos con el Frank, porque va a estar invitando el cafecito. Todos cáigale al buen Frank. ¡Eso!
3: Excelente viernesito, Samuel Martínez, Sammy. Excelente viernes, Sammy. Oye, ¿podrías complacerme con un vallenatito? Una de Luis Mateus. Se llama Falso Amor. Es para saludar a todos los candelosos y en especial a Adriana y a Simón Díaz de parte de Eduardo Ramírez. Chiclitos, ánimos a mí, piso mojado con mucha precaución. Aquí andamos en Singapur.
1: Perfecto, perfecto, gracias, mi buen estimado Chiclitos. Vámonos con Germán Montero.

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7:44, son las 7 de la mañana, 44 minutos. Vámonos con las celebraciones del día de hoy y le mandamos saludos en este 22 de mayo a todas las Ritas. Le mandamos saludos a todas las Ritas, señoras y señores. Y por supuesto, pues bueno, hoy 22 de mayo se conmemoran diversas efemérides internacionales, culturales y religiosas, destacando el Día Internacional de la Diversidad Biológica y la festividad de Santa Rita de Casia. Es Día Internacional de la Diversidad Biológica, proclamado por la ONU, busca concienciar sobre la importancia de proteger el ecosistema y especies del planeta, promoviendo acciones frente a la pérdida de biodiversidad y el cambio climático. Como lo pueden estar escuchando, hoy es Día Mundial de Pac-Man. Pac-Man DJ de Martín Anguiano. Hoy es Día Mundial de Pac-Man. Se celebra el lanzamiento del icónico videojuego en 1980, reconociendo su impacto cultural y en la industria del entretenimiento. ¿Llegaste a jugar Pac-Man? Además, hoy es Día Mundial Gótico, reconoce la subcultura gótica, su música, moda y expresiones artísticas alternativas surgidas en el Reino Unido a finales de los años 70. Para los que son fans, también es el Día de Sherlock Holmes. El homenaje al famoso detective inglés creado por Arthur Conan Doyle coincidió con el aniversario del nacimiento del autor, así que para los que son fanáticos, hoy es Día de Sherlock Holmes. Además, el Día Internacional del Síndrome 22Q11 busca visibilizar esta alteración genética por frecuente fomentado diagnóstico temprano, investigación y apoyo a las familias afectadas. Y además, es Día Mundial de la Autoconciencia del Clítoris. Promueve el conocimiento y la educación sobre el clítoris y rompiendo tabús históricos. Y pues bueno, como ya se los mencioné, festividad religiosa, Santa Rita de Casia, conocida como la Santa de los Imposibles. Su festividad se celebra el 22 de mayo, siendo patrona de causas difíciles y protectora de las mujeres casadas. Esos son los datos del día de hoy, así que pues, para que lo comenten en el lunch. Tenemos saludos, vámonos rápidamente, dice por acá. Choque en el distribuidor abajo del Benito Juárez. De pasada una rola a mi bandera de Chente por la Rota 1 de Mezquitic de Mac. Ok, perfecto, pues bueno, gracias por el dato, Choque. Bueno, esto fue el mensaje a las 7:20. Choque del en el distribuidor abajo en el Benito Juárez. Y hoy te ponemos la rolita, muchas gracias por el dato. Saludos para Víctor González, muy Sammy, muy buenos días, porfa. Podrías ponerme la canción de Mejor Me Alejo de la banda MS, gracias. Saludos a la 7827, hola, muy buenos días.

0: con todo el power, al millón y un poquito más. ¡Ánimo!
1: A ver. Ok, perfecto. Dice por acá mi buen estimado Francisco.
2: Muy buenos días, Sammy Boy. Aquí ya en la trabajación, que tengas un excelente turno. Disculpa, una rolita de Tropical Caribe, la de mi compadre, para saludar a toda la racita candelosa que anda también en la trabajación. A todos, toditos, todos. Gracias, saludos.
1: Bien, dos perfectos. Saludos a la 7207 Sasasami. Muy buenos días. Saludos para todos los candelosos y en especial para mis candelosillas, Romy y Jazz. Ojas, y mi amorzote Liz de su esposillo Moy. Y bueno, la rola del profesor Rui Ruá. Éxitos y buenos días para todos. A ver, déjame buscar ahorita esa melodía. Saludos para ti, para tu familia, con mucho gusto.
3: Buenos días, mis amigos, buenos días. Aquí ya casi saliendo de mis 24 horas de trabajo. Por ahí en la noche me voy a aventar una rosquita con un atolito.
1: Ay,
3: por ahí gané ayer en Candela.
1: Por ahí no.
3: En la hora de los enamorados del chef y por ahí del doctor. Por ahí hicieron una propuesta y pues ahí medio le atiné. Ahí me puedes compartir con una canción. No, canción no, es un poema de Camilo Sesto que se llama No sabes cuánto te quiero. Ya tengo mucho que no lo oigo y ese es parte del spot cuando me casé.
1: Bueno, perfecto. Pues bueno, vámonos a musiquita con esas rolas que nos están solicitando. Vamos y venimos y regresamos con más en esto que es el Desmoder de Candelas.

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0: 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Las 7. 52 minutos.
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0: Bueno, estamos de regreso, señoras y señores. Son dos minutitos y nos dan... Dos minutos y nos dan las 8:00 a.m. Les iba a dar el reporte vial, pero desde hace una hora. Entonces déjenme, espero un ratito más, a ver si actualizan el reporte vial. Para poder compartírselo, porque pues ya es de una hora. 44-47-02-94-90, tenemos saludos, tenemos más mensajes, tenemos más peticiones de la racita candelosa. Pero antes déjeme les cuento estos datos curiosos. ¿Sabía usted que los hombres que besan a sus parejas todas las mañanas viven 5 años más? Creo que sí, ya se los había dicho, ¿verdad? Este dato proviene del estudio Grant, que sugiere que el amor y la conexión emocional son fundamentales para la felicidad y para la salud. Así que, caballeros, a besar a sus parejas. Mujeres, a besar a sus caballeros. El 46% de las personas presionan el botón de repetición de alarma. Este hábito puede hacer que te sientas más cansado y que interrumpe ciclos de sueño, ¿eh? Si eres de los que pone, como es, o somos de los que ponemos la alarma a las 7, a las 7:05, a las 7:10, a otros 20 minutos más. Y ya se fue una hora. ¿Sabías que ducharse con agua fría o duchas frías para despertar? Tomar una ducha fría después de hacer ejercicio puede ayudarte a sentirte más despierto y activo en lugar de una ducha caliente que puede adormecerte. Así que a bañarse en la mañanita con agua fría. Consumo de café, pues bueno, en el mundo se consumen aproximadamente 17 millones de tazas de café al día y el 65% de ese café se toma durante el desayuno. Que por cierto, hay que ir por el cafecito. Y curiosidades matutinas, por la mañana el 22% de los días son menos lluviosos que los sábados, lo que puede hacer que el inicio de semana sea más agradable. Dice por acá, muy buenos días, Sammy. ¿Me puedes poner las mañanitas para mi hija Luz Heréndira Salazar en Tierra Blanca? De parte de su mamá Silva, una canción de los Pumas, Ojitos Negros. Por favor, Dios te bendiga, pura candela en Tierra Blanca. Saludos hasta Tierra Blanca y muchas, pero muchas felicidades para Luz Heréndira Salazar, que está de manteles largos. Vamos a darle un fuerte aplauso, cómo no, muchas felicidades. Ya está programada su canción, ahorita la tocamos con mucho gusto. Y rápidamente, Sammy, muy buen día. Saludos a mis hijos Matías y Bastián, que ya vamos rumbo a la escuela de parte de su papá. ¡Ay! Espero que hayan escuchado el saludo. Saludos para Matías y para Bastián, que ya van rumbo a la escuela de parte de su papá. ¡Vamos a corte comercial! ¡Vamos y venimos! ¡No me tardo!
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0: 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Las 8:02. 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
2: Atención, estudiantes potosinos. Para celebrar su día, el gobierno del estado anunció una promoción especial de 2x1 para ingresar a Dinoasis Aquapark este 23 y 24 de mayo. Solo necesitas presentar tu credencial escolar vigente para disfrutar de las albercas y de las atracciones temáticas dentro del Parque Tangamanga 1. No te quedes fuera y lánzate al chapuzón.
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2: Atención, usuarios de telefonía móvil. Queda poco más de un mes para cumplir con la obligación federal de registrar tu línea celular con la CURP e identificación oficial. La fecha límite es el próximo 30 de junio. Ojo, porque en San Luis Potosí existe incertidumbre por el manejo de datos personales y ya se han promovido amparos. Si no te registras, podrías perder tu línea.
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2: San Luis Potosí hace historia en eficiencia financiera. De acuerdo con el estudio Radiografía del Gasto de los Estados, la entidad se colocó en el primer lugar nacional en inversión porcentual destinada a obra pública, canalizando el 15.8% de su presupuesto total. Además, destaca por ser uno de los estados con menor gasto corriente y nulo endeudamiento.
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0: tal? Sammy Boy. Oye, ¿me puedes complacer con una canción, la de Los Acosta, como una novela? Gracias. Bueno, saludos. Sale y una feliz mañana. Y mucha suerte. Bye.
1: Sammy, buenos días. Ahí está tu bozarrón. Buen viernes y tu amor con Magoy Chicano. Salud del Saucito. No me necesito mojado hoy, Sammy. Por la lluvia no me necesito mojado. Dale. ¿Tú todavía tienes tus abuelos y los visitas? ¿Los cafés por ahí? Yo ya no tengo ni abuelos. Ya. Hay que sacarle a dar una vuelta a los viejitos.
2: Ok. 8 de la mañana con 11 minutitos. Bueno, vámonos con saludos. Dice por acá, saludos al buen George. Buenos días, mi estimado Sammy. Excelente viernes, inicio de fin de semana. En frecuencia desde Matza. Saludos al Cotoya. Atentamente, George. Gracias. Saludos, mi George. Venga, venga, venga. Dice, hola, Sammy. Bonito día. Bendiciones desde Tere Martínez y la Vulta Taz. Una de sonido Master Quiéreme para Jorge López de Tere Martínez, que lo amo tanto. Gracias, Sammy. ¡Uy! Ya tengo la rola por aquí formadita. Ya tengo varias canciones, ¿eh? Aguántame tantito, ahí vamos. Sammy, buenos días, hazme favor de ponerme una canción de La Mafia para la señora Blanca. Te escuchamos en El Saucito, gracias, Dios te bendiga. Algo de La Mafia, perfecto. Saludos para toda la gente que nos sintoniza hasta el Saucito.
3: Muy buenos días. Bendito y bendecido día tenga mi buen Sammy. Saludos. Paro con una buena rola, mi Sammy. Cumbia Orizaba. Con saludo para todos los candelosos, en especial para don Esteban del Saucito Colombia y para el buen Medrano. Ánimo, que aquí andamos a la vuelta y vuelta, que tengas un excelentísimo fin de semana.
2: Saludos, mi Gavilancillo, cómo no, con mucho gusto, muchas gracias. Buenos días, mi estimado Sasasami Boy. A ver si le puedes poner las mañanitas al Paquito Esquivel Castillo, que mañana es su cumpleaños, pero ya me voy de vacaciones. Y a ver si le puedes poner una rolita de Los Tigrillos, La Ética. Y saludo a la subdelegación poniente del IMSS y a toda la raza candelosa de parte de mi buen y estimado Checo del IMSS. Perfecto. Ahorita le ponemos las mañanitas, ya saben, ¿verdad? 15 para las 9. Excelente día, mi estimado Sammy Boy. Hoy amanecimos frescos de granizo en el rancho de más tenemos agua en el río que más podemos pedir, gracias a Dios. Porfa, salúdame a mi vecina Juanita de Granja, Juanita, que te escucha siempre camino a su trabajo hacia San Luis Potosí. También a mi vecino Checo y su esposa, que ya andan con todo en las carnitas. Ay, caca. A la familia Santiago Fierro y la familia Paulín Pachicano. Y se me olvidaba, el Bam Bam, pásala bonito, te mando un abrazo de parte de tu amiga Lilo. ¡Ándale, Lilo! Saludos para todos ustedes, muchas gracias. Gracias por estar en sintonía hasta Santa María del Río. Buenos días, Sammy Boy. ¿Me podrías conversarme con las mañanitas para mi hermana Rosario Sotelo Martínez, que hoy nos escucha en Taquería Marín? Hoy es su cumpleaños. Un fuerte abrazo para todos los trabajadores de Taquería Marín que están pasando por un momento amargo. Ánimo. Dios los bendiga y los cuide. Un fuerte, pero fuerte abrazo y muchas felicidades para Rosario Sotelo Martínez. Las mejores vibras. Que se la pase bonito y pues bueno, que espero que este momento amargo se pase rápido. Sammy, muy buenos días. ¿Podrías grabar este audio? ¿Me lo puedes mandar, por favor, para mandárselo a mi hermano Adán Denver, hasta Denver, Colorado, por favor? Una felicitación para mi papá Manuel Hernández, alias El Capo, que está cumpliendo años. También felicita a mi hermano Manuel Hernández Jr. o JR, que está cumpliendo años, hasta Denver, Colorado. Ambos son del mismo día. Dios los bendiga y les dé muchos años de vida. Salud de Carmen Hernández. Una rolita, mi Sammy. Sammy Boy, caña de azúcar con Luis Cornelas. Porfa, gracias, buen. Mi buen Sammy, te escuchamos desde el edificio Caleto cada mañana. Mil gracias. Ahorita te lo grabo nuevamente porque no lo había visto, pero ahorita te lo grabo cuando mandemos las mañanitas. ¡Hartos festejados, muchachos! Muchos festejados para el día de hoy. Mientras tanto, vámonos a Tropical Caribe, mi compadre, 8:15, ya lo saben, en el siguiente bloque son sus notas de voz, presentando la melodía, así que mándamelas, 4447-029490. Luego me llegan después de la media, no, ya después de la media, ya no, ya para qué.

0: 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Las 8 con 17 minutos.
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1: ¿Sabe qué traes? ¿Andas bien? ¿Sabe cómo? Andas, pero si bien sabe cómo. Rápidamente tenemos a saludos.
2: Hola, Sammy, buen viernes. ¿Qué? ¿Te puede encargar una de los vallenatos? ¿Qué le pasó al corazón? Ay, de favor. Y para toda la banda candelosa.
1: Saludos, dice buenos días, saludos para el Pepis, ya reportándose. Saludos, mi buen Pepis. Dice, compláceme con una rola, mi Sammy, la cumbia de las agüitas con Poncho Zamudio y Los Ángeles Azules hasta Tierra Blanca y pura candela. Saluditos para el Cano, que anda dolido hígado. Porque anda dolido el Cano. Y al Mane, que anda trabajando en Plaza Tangamanga con la cumbia Oasis del Amor. Ándele perfecto. Saludos para toda la de la racita hasta Plaza Tangamanga. Dice feliz y bendecido fin de semana, feliz viernes, buenos días, Sammy, saludándote a todos, toditos, todos. Te encargo la cumbia de las pulseras, escuchamos en Villa de Cactus. Dios te cuide y Dios te bendiga y te cuide siempre y te guarde y se le olvide dónde. No, no es cierto. Mi buen Sammy, muy buenos días. Y me puedes complacerme con la rolita de Tiene Espinas el Rosal de Cañaveral. Por acá tenemos nota de voz.
3: Sammy Boy, muy buenos días. Buenos días, amigos, saludándote desde Santa María del Río, Pueblo Mágico. Nos encontramos aquí en el establecimiento de la Gran Lilo, Frutas, Frutería Bam Bam. Saludándote y saludando a toda la colegancia. Por favor, puedes complacernos con la canción de grupo, ¿qué? Cumbia Nova, Tus Mentiras. Está pegando mucho esa canción ahorita por acá por Santa María, con esas famosas guitarras. Saludo para todos los radioescuchas, buen día y que el gran arquitecto del universo los bendiga.
1: Un fuerte abrazo, con mucho gusto, Santa María del Río. Dice, buenos días, Sammy, reportándose el Memo Sensei. Porfa, ponme Extraños en la Noche de la Auténtica Santanera de Gilardo Zárate o Juan el Pescador. Vientos. Y por acá dice, no se te olvide la canción de Paquita. No. Están formadas. Hoy me creció bastante la familia. Ahorita se las ponemos. Mientras tanto, no tenemos notas de voz el día de hoy, ¿verdad? Hoy no quisieron participar en la presentación de canciones. Pues bueno, entonces, pues bueno, le damos entonces. Música. Vámonos con los Acosta, se llama Como una Novela, 8:27. Esto es el Desmodorre de Candela.

0: sigan siendo muy felices. Y que Dios los bendiga. Gracias.
1: Muchas gracias, señoras y señores, a nombre de Paquita, la del barrio. Muchas gracias. Buenas noches, que ustedes la pasen bien y que esta noche se la lleven en el corazón con Paquita, la del barrio.
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0: Bueno, estamos de regreso. Tenemos hasta saludos. Buenos días, Sammy, reportándonos. Los panaderos locos de la San Luis Rey. Felicítame al Chungas Boy porque hoy es su cumpleaños. ¡Eso! Lupita. Saludos al buen Chungas Boys, que está de manteles largos. Le mandamos un fuerte abrazo. Ahí se juntaron los cumpleañeros, ¿eh? Excelente, excelente. Dice por acá, hola, muy buenos días, Sammy. Vamos en el transporte para el trabajo. Puedes mandar saludos a Palencia, Tommy, Javier, a la Torre. Por el bigote, ¿o qué rollo? Saludos a Raúl, Checo, Oscarín, Chavarria y excelente día para todos ustedes. Gracias por estar en sintonía, que les vaya chidito en el trabajo. Y pues ahí están los saludos para el Palencia, Tommy, Javier, Alatorre, Raúl, Checo, Oscarín, Chavarria. Excelente, excelente día. Tenemos en el nota de voz, dice por acá la 2616.
1: Muy buenos días, ¿cómo amaneció mi gente grupera de Candela FM 94.1? Les saluda Adán Martínez desde Colonia Virreyes. ¿Qué tal, cómo les cayó la lluviacita de anoche con todo el granizo? Bien bendecido, gracias a Dios. Tami, ¿cómo estás? ¿Cómo andas? Si me concedes esta rola, se llama Mírala de Grupo Impacto, un clásico. Gracias a la gente que nos acompaña a través de internet, a través de las diferentes plataformas. Manifiesten su sentimiento grupero a través de los números de WhatsApp en cabina 444-70-9490 y 8115-941. La fin de semana y el cuerpo lo sabe. Recuerden que el volante no combina con el alcohol y nunca lo hará. Bienvenidos.
0: Gracias, gracias. Saludotes, saludotes. Y tengo pendientes sus melodías. Vámonos rápidamente. 444-8115-941. Tengo por acá saludos. Dice. Sammy, felicítame hoy. Soy Iván, ya que el domingo es mi cumpleaños. De una avestruz, ¿verdad? Sí, pues qué tiene. Muy bien, estimado Iván, te mandamos un fuerte, pero fuerte abrazo. Terminación 58-26, que te la pases chidito. Pues es hasta el domingo, ¿verdad? Todavía venimos mañana también a laborar, pero pues de una vez, ahorita te ponemos las mañanitas. O sea, las ponemos de una vez. Sí, va, pues de una vez, truz, cómo no.

con 42, 8 de la mañana, 42 minutitos. Me dijeron que grabara un saludo, pero ya se llevaron el celular. Ahorita vemos cómo le hacemos, ahorita vemos cómo le hacemos. Saludos para Manuel Hernández y Manuel Hernández Jr. hasta Denver, Colorado, que está de manteles largos, ambos padre e hijo. Muchas, pero muchas, muchas, muchas, muchas felicidades. Aplausos, muchachos, aplausos hasta Denver, Colorado. También le mandamos saludos a Rosario Sotelo Martínez en Taquería María. Muchas, pero muchas felicidades para Rosario Sotelo Martínez. Muchas felicidades. Que el día de mañana estará cumpliendo años mi buen estimado Paquito Esquivel. También le mandamos un fuerte, pero fuerte abrazo. Así que no le den abrazos el día de hoy, hasta mañana. Saludos para Paquito Esquivel, un fuerte, pero fuerte abrazo. Saludos a Luz Heréndira Salazar de parte de su mami. Hasta Tierra Blanca, Luz, te mandamos un fuerte, pero fuerte abrazo. Muchas felicidades también, ¿eh? Saludos al Chungas Boys. Saludos al Chungas Boys, también que está de manteles largos allá con todos los panaderos locos de la San Luis Rey. Le mandamos un fuerte, pero fuerte abrazo al Chungas Boys. Le toca que le den sus buenos harinazos. Y felicidades al buen Iván, que el domingo va a ser su cumpleaños. Pues mi buen estimado Iván, un fuerte abrazo, muchas felicidades por adelantado. Y a todos, toditos, todos le decimos felicidades. Tan tan. Vámonos con la música de La Mafia Enamorada, corte comercial, regresamos. Saludos al Cacerola. Saludos al Hola, hola, Cacerola.

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Las 8:48.

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Bueno, llegó el momento de finalizar el Desmodorre de Candela. Continuamos con más en la programación de Candela 94.1. Viene Laurita Velázquez en los controles y micrófonos y su servidor en los micrófonos en las siguientes dos orejas para poder seguir disfrutar de más música, de más relajito y de más ambiente a través de los dueños del aire. Y vamos a finalizar el espacio con melodía, con cancioncita. También tendremos control remoto. Nos estaremos enlazando a alguna parte de nuestra capital potosina para escuchar todas las promociones, información, acontecimientos que estén sucediendo en alguna parte de nuestra capital potosina. Ya lo estaremos escuchando más adelante. Y quiero finalizar el espacio con ese texto que me acabo de encontrar y creo que es algo muy importante para poder disfrutar de cada momento de nuestras pues de nuestras vidas. Quiero que me escuche y que piense, ¿qué será de ti, mi gente candelosa, tú que estás escuchando la radio? ¿Qué será de ti en 100 años? Dentro de un siglo, absolutamente nadie que hoy conoces seguirá aquí. Tus conversaciones habrán desaparecido, tus fotos quedarán enterradas entre millones de archivos olvidados, tu casa tendrá otros dueños y quizá alguien caminará por los mismos lugares donde estuviste sin siquiera saber que existe. Lo más extraño es que el mundo continuará exactamente igual. Saldrá el sol, habrá tráfico, existirán nuevas tecnologías y nuevamente generaciones vivirán preocupadas por cosas completamente distintas. En escala cósmica, la vida humana durante menos dura menos que un parpadeo, No somos absolutamente nada en lo que es el tiempo del universo. Y esto te lo cuento. Precisamente por eso, cada momento que vivimos termina siendo muchísimo más valioso de lo que te imaginas. Así que vive, disfruta y ama cada momento, cada segundo, porque pues en 100 años no vamos a hacer absolutamente nada. Así que perdona, ama, vive, goza y disfruta de la vida. Cerramos lo que es el Desmodorre de Candela. Vamos y venimos. Ahí viene la güera.

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0: 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Las 9:02. 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
13: Rumbo al proceso electoral de 2027, la senadora Ruth González Silva se posiciona como la figura política con mayor respaldo para la gubernatura de San Luis Potosí. Según la encuestadora Gobernarte, la legisladora lidera las preferencias internas del Partido Verde con un 40.1%, superando ampliamente a los perfiles mejor posicionados de la oposición y otros partidos en el estado.
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13: Llueven críticas al ayuntamiento capitalino. Mientras la ciudad exige baches reparados, agua y seguridad, la gran obra del momento parece ser el Motoplan. Un proyecto que regala estacionamiento exclusivo a motociclistas en pleno centro histórico. Automovilistas muestran su molestia al tener que pagar tarifas elevadas mientras se priorizan cajones gratuitos sobre las verdaderas urgencias urbanas.
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13: Viene una transformación vial para la Huasteca Sur. El gobierno del estado anunció un paquete histórico de reconstrucción y mantenimiento mayor para más de 14 caminos rurales dañados por las lluvias. Con gestiones ante la Federación, se intervendrán vías prioritarias en Aquismón, Gilitla, Tamazunchale y Axla de Terrazas, garantizando traslados más seguros para productores y turistas entre 2026 y 2027.
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0: Las 9 de la mañana, 18 minutos, 9 con 18. Buenos días, San Luis Potosí. Excelente mañana de viernes. 22 de mayo de este año 2025. Aguas, aguas, en que te balanceas y te agarras estabilidad. Sammy, muy buenos días.
1: Buenos días, Guareja. Buenos días, mi gente candelosa, a todos los que siguen y a los que apenas están sintonizando Candela 94.1. Sean todos ustedes bienvenidos. Estoy haciendo equilibrio.
0: Equilibrio.
1: Me hago para atrás y luego estiro la pierna y se mueve.
0: Ahorita que se quiebre la silla.
1: creo que esa es la que tienes tú.
0: No, yo nunca me recargo. Si te fijas, yo siempre estoy así. Uh-huh. Bien raro que haga esto. No, me da miedo. Siento que voy a dar el ranazo.
1: Creo que esa es la que sí se va a nosotros. Cierro las otras piernas y me voy para adelante. Las estiro y me voy para atrás. Me estoy columpiando mucho.
0: No, se está arrullando.
1: me estoy arrullando, es correcto. Ah, que por cierto, saludos a mi sobrina Mariana. Ayer fuimos a ver al nuevo integrante de la familia, al buen Said, que ya tiene como 12 días de haber nacido. Entonces le mandamos un saludo a mi sobrina Mariana y al buen Iván y al pequeño Said.
0: Ay, qué rico huele Said, ¿verdad?
1: Fíjate que no me dio el olor.
0: Ay, Samuel, todos los bebés huelen delicioso.
1: O sea, la casa olía a bebé. O sea,
0: sí, no, y Said seguramente
1: pero
0: huele
1: es que, ¿sabes?
0: Espectacular.
1: Como no lo cargué.
0: ¿Por?
1: Porque traía las manos llenas de grasa.
0: ¿Tú?
1: Porque le metí mano al
0: pues vas carro. Al baño, te lavas las manos con un montón de jabón y lo ya lo cargas.
1: Con jabón de ese de para los trastes.
0: De los trastes, sí.
1: Y y no lo quise cargar. Y otra cosa, también me daba cosa. Yo dije, no, me da miedo.
0: ¿Sí eres de los que les da miedo cargar
1: sí,
0: a los bebés?
1: Sí, porque luego tienen que agarrarlo de la cabecita, luego agarrarlo así.
0: Ay, me encanta agarrar los bebés recién nacidos.
1: O sea, sí, pero luego también dije, también caros. Y dije, no, no lo hagan.
0: No me quieren drogar.
1: Entonces, a lo mejor por eso no me dio el olor, pero la casa en general olía. Olía.
0: Ay, qué delicia.
1: Pero sí, al pequeño Said, al nuevo integrante de la familia, le mandamos saludotes.
0: Saludos a Said y a sus papis. Saludos especiales. Vamos a pausa, Sam, y regresamos por lo pronto con la invitación para que se reporten con nosotros. Ya ahora sí que estamos listos para atender sus peticiones.
1: Ándele, pues.

0: Las 9 con 21 minutos.
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0: Las 9:28 minutos, continuamos con más a través de Candela FM 94.1. Mi queridísimo Sammy, tenemos disponible nuestra línea de WhatsApp 4447-029490. 4447-029490 para que nos escriban, nos digan qué canción quieren escuchar y nos manden sus saludos y sus peticiones. ¿Viste el fútbol ayer, Sam?
1: Vi una parte.
0: ¿Por?
1: Una parte porque se fue la luz.
0: Por las lluvias.
1: Sí, estaba lloviendo muy fuerte. Entonces se iba y regresaba.
0: Oye, hablando, espérame, voy a hacer una pausa hablando de lluvias. Ahorita continuamos con el tema del fútbol. Está cerrado el puente José Otón, Manuel José Otón. Únicamente están dándole acceso a los camiones.
1: Nada más a los camiones. Por la altura.
0: Porque está inundado. Entonces, para que tomen vías alternas, no sé a qué hora del día o si a qué hora de esta mañana vayan a desensolvar el agua ahí que está acumulada y ya abran la vialidad, pero por lo pronto ahorita está cerrado.
1: Y creo que todas las demás vialidades que por lo regular se cierran están
0: en circulación.
1: Sí, el bulevar, yo cuando venía para acá yo dije, ay, falta que esté cerrado, está encharcado. Y todo en orden, todo bien. Creo que lo único que he visto es el puente Otón.
0: Bueno, para que tomen otras vías alternas, otra opción para si es que su ruta es por el puente de Manuel José Otón, nada más están transitando los camiones, ¿sale?
1: Ok.
0: Ahora sí, las lluvias, bueno, trajo el puente cerrado José Otón, trajo el apagón en la casa de Sammy.
1: Sí.
0: Y trajo un empate. ¿Qué te dije ayer?
1: Que iba a estar...
0: Yo creo que un empate.
1: Un empate y que se iban a...
0: A guardar.
1: No sé si se guardaron o de plano Pumas. Mira, no hizo absolutamente nada.
0: No, pero es que yo no sé de fútbol, es mi perspectiva, y es mi opinión. Creo yo que jugó muchísimo mejor el Cruz Azul.
1: Totalmente,
0: que el Pumas.
1: Un 85%.
0: Creo yo que el Pumas tiene muy buena defensa, Sammy. Porque neta que llegaban los del Cruz Azul y el defensa ya cabeceaba o pateaba, sacaron un buen. Y creo yo que también tienen un extraordinario portero.
1: Sí, que fue.
0: Porque el portero fue, ahora sí que el que brilló en el partido.
1: Para que hayan quedado empate, si no hubiera sido por eso.
0: El portero, no sé mucho de fútbol, pero tiene muy buena defensa. O sea, yo vi que intentaban llegar y no concretaban nada.
1: O tienen muy buena defensa, si tiene buena defensa y el portero, o Cruz Azul tiene muy mala puntería.
0: Porque luego yo escuchaba a los comentaristas que decían, es que fulanito debería de tirar cuando está libre, o sea, cuando está solo, no tira, la piensa demasiado del Cruz Azul. Y cuando tiene que pensarla y pasarla, a otro jugador, tira. O sea, ¿cómo por qué? Entonces,
1: la emoción, no sé.
0: Había un jugador del Cruz Azul, no recuerdo quién, que en dos ocasiones o tres, durante los dos tiempos, tenía por literal libre para tirar y no tiraba. Y yo así, ¿por qué no tira? O sea, ¿qué pasa? Pero yo sí me aventé los dos tiempos, cosa rara en mí. Y el domingo sí me voy a aventar otra vez la final. Pero pues a ver qué pasa el domingo, Sam.
1: Yo me aventé hasta como la mitad del segundo tiempo y se fue la luz. Yo dije, no. Y luego mi celular tenía 1% de batería y se fue la luz en todo el
0: mundo. Y dije, ¿dónde lo voy a cargar?
1: Me metí al carro. Ya. Me metí al carro, conecté el celular al carro y me aventé los últimos 7 minutos. Del segundo tiempo ya lo vi por internet.
0: Que en los últimos 2 minutos de compensación, el Cruz Azul...
1: Fueron 5, ¿no? 5 minutos les dieron.
0: Ajá, pero ya los últimos 2, el Cruz Azul le metió con todo. Se intentaba y nada.
1: Sí, pero pues a ver qué pasa el domingo. Juegan en CU, si no me equivoco. Entonces tienen que dar con todo el Pumas o se los va a volver a comer el Cruz Azul. Así como van las cosas.
0: Pero luego yo aquí me pregunto, o sea, para mi punto de vista sí jugó muchísimo mejor, fue muchísimo más superior el Cruz Azul. Pero al final del día, pues no importa porque el marcador no fue benéfico.
1: Puede ser el mejor jugador, el mejor
0: equipo. Y si no hay
1: equipo,
0: gol, o sea, pues 98% no trasciende.
1: Del partido, pero un error que tengas y aprovecha el otro equipo, aunque hayas tenido el balón 1%, y que cuenta es el gol.
0: Sí.
1: Entonces, y estuvo a punto de, por el penal, estuvo a punto de tener el...
0: Oye, y el paradón del portero del Pumas en el primer tiempo.
1: En el primer tiempo también.
0: Era un cañonazo brutal. Yo dije, ya valió. Y pum, que la para.
1: Y nada más porque ese penal era fuera de lugar. Pero si no, la ventaja lo hubiera tenido 100%.
0: Pero quién sabe si el portero lo hubiera parado.
1: Exactamente, también. Y la otra que pegó exactamente en el
0: poste.
1: En el poste. Y yo dije, ay, va a ser igual. Pero no.
0: Bueno, mensajes 44 47 02 94 90. ¿Sabes qué pasa, Sam? Yo creo que no tienen activados los datos allá.
1: Ok, perfecto.
0: Por eso no llegan los mensajes.
1: Saludos al buen Chale Remixer, aficionado al Pumas. Si le podemos poner la canción de Vete a Buscar Aquel. Y va. Saludos a su pareja, el Cacerola. A Chale y al Cacerola. Son parejas de...
0: de trabajo, supongo, ¿no?
1: Quiero imaginar. Bueno, nunca falta como que, compadre, ya es viernes, compadre. Hágase para acá, compadre.
0: De a Karim León. De a Karim León.
1: Ándale, de compas.
0: De compas. Bueno, vamos a pausa y regresamos con sus mensajes. Ahora sí, ahorita checamos que estén activados los datos.
1: Ok.

Las 9:34 minutos. 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
1: Bueno, ya estamos de regreso a las 9:45 a.m. Mi queridísimo Sammy, tenemos muy buenas noticias. Y es que hoy es el gran día donde se está llevando a cabo la Expo Univasconcelos. Y por allá se encuentra mi queridísimo Toñito Arroyo. Toñito.
2: Saludos, mi buen Toño. Adelante. Cuéntanos todo lo que está pasando en esta Expo Univasconcelos.
3: ¿Tú me dices? Me está presentando, ¿ah?
1: Ya te presentamos, Toñito.
4: Mi estimada Laurita Velázquez, mi estimado Sammy Boy, bueno, todo el personal de allá en cabina de Candela 94.1. 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Y bueno, nos venimos a este cotorreo de lo que es la Expo Universidad Vasconcelos, en donde nos van a mostrar todos los beneficios, todas las bondades de estar justo con la Universidad Vasconcelos. Estudiar aquí es lo mejor, muchachos. Yo llegué, me estacioné justo enfrente de la Universidad Vasconcelos y la verdad es que las instalaciones están de super lujo, pero yo nada más tengo una embarradita de información, así que me voy a apoyar en Paola Chávez. Si eres Paola, ¿verdad?
5: Así es.
4: Ay, Dios mío, Medina, señor Medina. Me voy a apoyar en Paola Chávez, quien ella tiene toda la información de lo que es la Universidad Vasconcelos. En esta ocasión mencionaba es lo que la Expo Universidad Vasconcelos, y básicamente es que todo mundo se entere de las diferentes carreras, los que están en preparatoria, los que van a en un futuro a estudiar su carrera universitaria, que conozcan Universidad Vasconcelos. Yo ya la conocí, ya estoy fascinado, pero qué mejor que tú, Paola, para que nos platiques de este cotorreo. Bienvenida, primero que nada, a Candela 94.1.
5: Hola, Toño, buenos días, pues muchas gracias, y bueno, pues quiero platicarles un poquito de lo que es Univasconcelos. Para los que no nos conocen, nos encontramos en Soledad, atrás de la plaza conocida, y bueno, en esta universidad realmente contamos con una gran variedad de carreras. Tenemos 14 carreras, incluidas del área de la salud, ingeniería, socioadministrativas y hasta de hospitalidad, que es la de gastronomía, que es una de las carreras nuevas que tenemos en la Univasconcelos. Y realmente lo padre es de que tenemos dos modalidades para estudiar. De lunes a viernes, que es la tradicional de los que acaban de salir o que van a salir de la prepa, y la modalidad de un día a la semana para, pues, nosotros los trabajadores que, pues, no tenemos tiempo, no tenemos chance. Esta modalidad se acomoda a que solo asistas un día a clases. 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
1: 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Tenemos laboratorio de fisioterapia, de nutrición, de ingeniería industrial mecatrónica. Realmente estamos con las instalaciones muy amplias y sobre todo completas para que lleven totalmente la práctica desde el primer cuatrimestre.
0: No manches, ya se me había olvidado, no soy tan grande como parezco, Paola, pero la verdad es que se me había olvidado lo que es la maravilla de pisar las instalaciones de una universidad, y no es por nada, pero Universidad Vasconcelos está de super lujo. Vengan en este momento, pues lo importante, Paola, ¿verdad? Lo importante, si me equivoco tú corrígeme, porque luego ando cambiando los nombres a todo mundo y nada más se me quedan viendo como diciendo, bueno, este con quién cree que está platicando. Se me había olvidado lo que es estar presencial en una universidad, y lo importante, Paola, que vengan en este momento, desde ahorita y hasta por ahí de las 4 o 5 de la tarde, estarán conociendo las instalaciones, conociendo las diferentes carreras que ofrece Universidad Vasconcelos. Mencionaba Paola que también están los diferentes laboratorios de las diferentes carreras. Ahorita vamos a entrar en detalle justo de todos los pormenores de Universidad Vasconcelos, pero ya lo escucharon, muchachos, así que vengan. Si están escuchando, por ejemplo, en casa, en el automóvil, que van con su hijo justo para llevarlos a la preparatoria, que por cierto, aquí hay niños, yo pensé que eran de primaria, no, son de preparatoria los niños, y que van escuchando la señal de Candela, por favor, no se hagan que no están escuchando, no se hagan que no voltearon a ver al papá, no se hagan que no voltearon a ver al niño. Vengan, si tienen oportunidad, vengan, conozcan las instalaciones y conozcan las carreras, seguramente van a quedar fascinados. Yo con 5 minutos que ya tengo aquí estoy fascinado, así que, pero será cuando regresemos. Por lo pronto vamos a cabina y volvemos. Yo ya le voy a mover a todo, Paola, le voy hasta una operación voy a atrever a hacer.
1: Muy bien, adelante, estás en tu casa.
0: Va que va y venimos.
2: Bueno, estamos de regreso. Ahí escuchamos lo que está pasando en este momento en la Expo Uni Vasconcelos con el buen y estimado Toño Arroyo. Mientras tanto, ¿qué tenemos,
3: Guareja? Vamos a pausa y regresamos.
4: 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Las 9:52.
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1: Bueno, ya estamos de regreso a las 9 de la mañana con 55 minutos. Se está poniendo bueno esta Expo Univasconcelos, Sam. Ya hasta me dieron ganas de ir. ¿Vamos saliendo de cabina o qué onda?
2: Hay que ir a darse una vueltecita. Hay que ir a ver qué carrera se puede acomodar a nuestras necesidades, a nuestros gustos. Y a lo mejor no sabíamos que teníamos esa pasión. Entonces, pues hay que ir a darse una vueltecita.
1: Dijo Toñito que hasta médico va a ser.
2: Hasta médico.
1: Enfermero y demás.
2: Sí, no. Bueno. Hay que darle. Aparte uno se siente más inteligente cuando va a la uni.
1: Va a llegar todo intelectual, Toñito, aquí a cabina. A las 3 de la tarde va a llegar.
2: Ya viene.
1: Como un pavo real. Muy intelectual. Toñito, adelante, te escuchamos. Toñito.
3: Venga, perfecto. Muchas gracias, mi estimada Laurita, Sammy, efectivamente. Regresamos directamente desde Universidad José Vasconcelos, acá en Soledad de Graciano Sánchez. Seguimos apoyándonos de toda la información con Paola Chávez, quien tiene justo todos los pormenores de esta Expo Carreras aquí en la Universidad José Vasconcelos. Repito, si tú estás escuchando la señal de Candela, si tienes un hijo por ahí que está buscando la mejor opción para alguna carrera universitaria, bueno, échense un clavado en redes sociales de lo que es Universidad Vasconcelos, pero qué mejor que vengan en este momento aquí. Por cierto, Paola, la dirección correcta la sabemos de memoria.
4: Claro que sí, nos encontramos en calle Iturbide 415 en Soledad. Estamos atrás de Plaza Citadina, entran en la calle principal de Pavón, a donde topa mano izquierda.
3: Perfectísimo, es una excelente referencia. Ya saben, atrás de esta plaza van a encontrar la Universidad José Vasconcelos. Yo sigo insistiendo, Paola, que estos los sacaron de la primaria. Ah, no, ya vi que dicen, vienen del CECID. Oye, pero están muy chiquitillos estos niños, no puede ser. Ya pensé que ya estaban más grandes a esta época, pero no, ya veo que también están muy chiquitos. Oye, me platicabas hace un instante que... ¿De qué vamos a platicar en este bloque? Recuérdame.
4: Bueno, Toño, muchos se preguntan cómo es que entran a Universidad Vasconcelos. Y una de las ventajas con nosotros es que no hay examen de admisión. O sea, tú haces tu trámite directamente. No te vamos a poner un examen para ver si tienes las habilidades, aptitudes. No, realmente tú tienes el pase con nosotros directo. Y ¿sabes qué es lo mejor? Que no hay pago de inscripción con nosotros.
3: Venga.
4: O sea, es la colegiatura directamente. Solo pagas colegiatura con nosotros, no haces que en otras escuelas que pagas reinscripción y luego que otra inscripción y luego que la cuota. No, aquí solo las colegiaturas.
3: Eso está muy chido. Seguramente alguien podrá decir que entonces no se ganaron el lugar, pero todo lo contrario. Luego, el hacer el examen de admisión es un martirio y muchas veces no tiene nada que ver con nuestras capacidades como estudiantes o como un ser humano que quiere progresar, ¿no?
4: Así es, y realmente como tenemos carreras del área de la salud, pues sí hay como que se ponen medio nerviosos, ¿no? De es que como el examen me va a definir mi futuro, ¿qué voy a hacer? No, realmente tú tienes la puerta abierta a cualquier carrera que quieras estudiar con nosotros.
3: Oye, no sé si me voy a adelantar mucho en la información, pero estaba checando los diferentes laboratorios, como lo mencionaba en el bloque anterior. Yo soy como del tiempo de don Porfirio, que allá las creo que ni había universidades en aquel entonces, pero estoy fascinado con los diferentes laboratorios, en donde prácticamente también mencionábamos desde los primeros meses, aparte de la teoría, comienzas la práctica. Estoy checando, por ejemplo, en laboratorio de fisioterapia. ¿Neta los ponen ahí a hacer masajes y a conocer el cuerpo humano y todo el rollo?
4: Sí, tenemos todas las herramientas y equipos para llevar a cabo la práctica desde el primer cuatrimestre. Dándote un ejemplo, en fisioterapia tenemos hidroterapia, electroterapia y tenemos todo el equipo para que empiecen a usar y ya cuando se vayan a prácticas externas, pues realmente vayan totalmente expertos.
3: Bueno, y entendamos por laboratorio, realmente como es un cubículo realmente considerable, grande, con todos los aditamentos, con todo el equipo necesario para que tú pues conozcas el equipo y te vayas familiarizando desde los primeros meses con la práctica, parte de la teoría. Yo por eso mencionaba que soy del tiempo de Don Porfirio, eso no había en mi época. Entonces está muy padre, está muy chido porque te llevan al laboratorio, conoces, practicas y prácticamente te enamoras, ¿no?
4: Sí, para eso es la expo del día de hoy. Ahorita todos los alumnos que pues acaban de llegar, tenemos escuela de CECI, tenemos de Prepa Vasconcelos. Entonces van a pasar a cada uno de los laboratorios, van a poner en práctica, les vamos a enseñar como las herramientas, los equipos básicos, y pues para que se vayan enamorando y vayan como detectando cuáles son sus habilidades y digan, ah, esta es mi carrera.
3: Venga. Oye, por ejemplo, acá en enfermería, si, por ejemplo, de repente soy medio hipocondriaco y me falta el aire, ¿sí me aplican respiración de boca a boca?
4: Ay, sí, te quedó mal, Toño. Ay, sí, te quedó mal, pero te echamos aire.
3: ¿Qué dice el caballero que está allá al fondo, se dedica a eso?
4: Igual le podemos ir aquí a un chico.
3: Oye, muy bien, los requisitos, Paola, los requisitos, porque todo está muy bonito, la instalación es súper lujo, está la facilidad de no realizar examen, las facilidades de pago, pero los requisitos, porque luego siempre nos pasa, llegamos según nosotros con toda la papelería y le faltó la foto infantil, no sean así, muchachos.
4: Exacto, no, realmente con nosotros, si me dices, ¿sabes qué, Pau? Yo nada más tengo ahorita mi CURP, con ese papel te puedo hacer tu trámite. Todo lo demás, tú tienes meses para poder ir trayendo todos los documentos, y pues ahorita, pues sabemos que todavía no terminas la prepa, te esperamos con tu certificado o constancia. Con tu CURP podemos iniciar todo ese trámite y asegurar tu lugar. Es lo importante, porque realmente manejamos cupo limitado. Por el tema de que hacemos prácticas, pues no queremos llenar los laboratorios de alumnos, y cuando se van a prácticas externas, pues sí nos piden como un límite. Por eso sí es muy importante decirles a todos los que nos escuchan que hagan su trámite lo más pronto posible, y pues para que tengan su lugar segura.
3: Venga, perfecto, de super lujo. Dijo mi compadre, más peladito no se puede, muchachos, más peladito no se puede, tienen todas las facilidades, simplemente vengan, conozcan en este momento, corrígeme, nada más es hoy la expo.
4: Así es, solo el día de hoy, estamos hasta las 4 de la tarde.
3: Venga, así que si están escuchando, repito, la señal de candela, se están enterando de la expo Universidad Vasconcelos, date un chance, date la vuelta, es justo atrás de Plaza Citadina, aquí vas a encontrar la universidad, y conoce las carreras, en una vez encuentras tu profesión, y no terminas de locutor, porque para qué te cuento. Ahí venimos, vamos a cabina.
1: Gracias, Toñito. Ya son las 10:02. Vamos a música.
2: Vamos a música y regresamos, muchachos.

0: 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Las 10 con 7 minutos. 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
3: El gobernador de San Luis Potosí, Ricardo Gallardo Cardona, se posicionó en el primer lugar nacional de aprobación ciudadana con un 61.8% durante el mes de abril, según la última encuesta de Mitofsky para El Economista. El mandatario potosino superó a los gobernadores de Quintana Roo y Querétaro, destacando por sus proyectos de infraestructura, seguridad y programas sociales.
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3: El sector empresarial respalda con todo el desarrollo potosino. Ana María Bascal, presidenta de Coparmex San Luis Potosí, reconoció las obras de infraestructura y movilidad impulsadas por el gobierno estatal. Proyectos como el puente de Villamagna y la vía alterna a la zona industrial consolidan a la entidad como un punto estratégico clave para atraer nuevas inversiones nacionales y extranjeras.
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3: En el marco del Día Mundial de los Polinizadores, el jardín escultórico Edward James en Gilitla destacó la importancia de colibríes, mariposas e insectos para el equilibrio de la selva potosina. Ese santuario vivo alberga a más de 1.300 especies y mantiene un esfuerzo constante de conservación. Recuerda que sin polinizadores, la riqueza natural de la Huasteca no sería posible.
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0: Ya de regreso a las 10 de la mañana con 11 minutos, 10 con 11, y seguimos con esta información súper importante, mi queridísimo Sam.
1: Tenemos información muy, muy, muy importante en lo que es la Universidad José Vasconcelos, y pues bueno, para que vayan y nos digan pues más sobre esta Expo Uni Vasconcelos.
0: ¡Adelante, Toñito! Se me hace que ya anda visitando los laboratorios, Toñito.
2: Ya anda. Muchas gracias, Laurita, mi Sammy. Efectivamente, continuamos directamente desde la Expo Universidad Vasconcelos, aquí en donde vas a conocer absolutamente todo de esta universidad, que no es por nada, muchachos, pero está de super lujo. Los niños, porque yo los veo como niños que vienen de las diferentes preparatorias a conocer las diferentes carreras y las instalaciones de la Universidad Vasconcelos, bueno, pues ya están como Juan por su casa, hasta despapaya andan haciendo, lo cual me parece excelente. Eso quiere decir que se sienten a gusto en la Universidad Vasconcelos. Paola, me río porque ¿qué quedamos que vamos a hablar este bloque?
3: Voy a platicarles sobre la duración de las carreras.
2: Ok.
3: Normalmente muchas universidades son duraciones muy largas y pues dices, no, o sea, pues falta mucho, ¿no? Que con nosotros la duración de que las carreras es de 3, 4 y 5 años, dependiendo pues del área en la cual te quieras dedicar, ¿no? Tenemos carreras de duración de 3 años que son el sistema de lunes a viernes y de duración de un día a la semana.
2: Venga.
3: Las carreras de 4 años, por ejemplo, educación preescolar, educación física e ingeniería industrial mecatrónica. Y las carreras de 5 años son las del área de salud, que es 4 años de estudio más tu año de servicio social. Que bueno, eso es indispensable en estas carreras del área de la salud, porque pues tienen que cumplir sus horas prácticas. Ahora, ¿cuándo iniciamos clase? Nosotros vamos a iniciar clase en septiembre, pero ya tienen que asegurar su lugar.
2: Claro.
3: Porque como lo comentaba en el bloque pasado, nosotros nos manejamos por cupo limitado. Entonces realmente no nos gustaría pues ya que lleguen y quiero inscribirme y pues ya te digan, pues ya no tengo lugar, ¿no?
2: Sí, como buenos mexicanos, todo hasta el final, muchachos. Ahora sí, como el comercial se les está di y nomás no reaccionan. Es importante que si están escuchando la señal de Candela, escuchando toda la información de la Universidad de Vasconcelos, que la tomen en el momento.
3: Así es, y realmente, bueno, tengo una sorpresa.
2: A ver.
3: Pero no sé si la diga ya ahorita
2: o una vez.
3: De una vez,
2: porque ahí vienen los niños.
3: Bueno, a todos los que nos están escuchando, si vienen el día de hoy a nuestra expo y digan, ¿sabes qué? Pues yo escuché a Pau que me tenía una promo, van a poder asegurar su lugar con 200 pesos.
2: Venga.
3: Nada más traes tus 200 pesos, tu CURP, y vas a tener tu lugar asegurado.
2: Ya lo escucharon, muchachos, 200 pesos, nada más que vengan en este momento, el día de hoy a la Expo, tienen desde este momento y hasta las 4 de la tarde van a asegurar su lugar, lo van a apartar, como quien dice, con 200 pesos y ya.
3: Ya no se van a preocupar de que si entré, no entré, que el examen, no, tu lugar va a estar asegurado, van a poder salir de vacaciones a gusto y ya nos vemos a principios de septiembre o finales de agosto, porque nosotros hacemos una semana propedéutica. Esta semana, pues les enseñamos a utilizar la plataforma, se presentan los maestros, entonces, pues aquí queremos que se sientan a gusto, que se sientan pues tranquilos y que pues sepan manejar la plataforma, sepan dónde están todos los salones, ¿no? Porque uno llega el primer día de clase y dice, ¿y dónde me toca? ¿Qué hago? Entonces, esta semana es para eso, enseñarles dónde está cada laboratorio.
2: Que eso es maravilloso, la emoción de los primeros días, del primer día, conocer a tus nuevos compañeros de escuela, de salón, conocer las instalaciones, es decir, inviertan, es una realidad, muchachos, es una inversión a su futuro, y qué mejor que hacerlo con los profesionales de la educación como es la Universidad Vasconcelos. Repito, quedé fascinado con las instalaciones, con los laboratorios, con todo el plan de estudios que están manejando, las facilidades. No hay inscripción, no tiene un costo la inscripción, simplemente pues tienes que ganar tu lugar, y para eso es esta expo, para que vengas, los conozcas y ganes tu lugar. Ojalá podamos hacer una toma a los niños. Es que yo me van a venir a darme mi niño en la mera bocota, va, es que yo los veo bien chiquitos, o sea, vean nada más. No puede ser. Yo así estaba en la primaria, Paola.
3: Sí, realmente tenemos visita de escuela del CECI, de Prepa Vasconcelos, de inclusive tenemos, bueno, más tarde van a venir las escuelas vespertinas, también vienen a visitarnos porque no hay que dejarlas fuera. Venga. Esas escuelas, entonces vamos a tener muy buena afluencia, entonces también ahí pueden venir los papás, o sea, pueden venir los vecinos, papás, público externo también puede pasar
1: para
3: y
1: conocer.
3: Venir a conocer instalaciones, conocer laboratorios, pedir el beneficio que acabo de decir.
2: En ese sentido, Paola, entonces me imagino que también si yo me quiero inscribir para alguna carrera también soy aceptado, ¿no?
3: Claro que sí, para ti sería el sistema ejecutivo de un día a la semana, pero oye, también se aprovecha ese descuento.
2: Oye, hablando del ejecutivo, también tienes acuerdo para aquellas personas que son trabajadoras, ¿no?
3: Así es muy importante comentarles que si vienen a pedir informes, nos hagan mención de la empresa donde laboran, porque tenemos nosotros convenio con ciertas empresas en las cual tu empresa te va a apoyar y nosotros tenemos un convenio. Este convenio te hace un descuento en tus colegiaturas en cierto tiempo. Entonces siempre les preguntamos dónde laboras para pues buscarte en nuestro sistema y conocer si tenemos convenio con esas empresas.
2: Venga, de super lujo, un plus más, muchachos. Así que si estás estudiando, si estás trabajando, laborando para alguna empresa en San Luis Potosí y quieres seguir estudiando, ven, pregunta en una de esas, tu empresa está afiliada a la Universidad Vasconcelos y te llevas un buen descuento. Bueno, regresamos a cabina, prácticamente vamos a regresar ya para la parte final, salvo lo que nos digan acá el ingeniero Dani y Naye, la chica de ventas, pero regresamos prácticamente para los últimos pormenores de esta gran expo. Yo aquí me voy a quedar porque aparte nos dieron paletitas de hielo. Muy bien, ahí venimos, muchachos.
0: Pues que nos traiga una, ¿no, Sam, o qué?
1: Una, mínimo, que nos traiga algodón de azúcar.
0: Muy bien, para refrescar esta mañanita. Qué rico, una paletita, perfecto. Saludos, Toñito, y nosotros vamos a pausa de una vez.
1: Y regresamos.

0: Las 10 con 19 minutos.
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0: Las 10:25 minutos, momento de enlazarnos una vez más a mí, ¿con quién?
1: Con mi buen estimado Toño Arroyo y la Expo Uni Vasconcelos.
0: Adelante, Toñito.
2: Efectivamente, muchachos, pues continuamos en esta gran Expo Universidad José Vasconcelos, acá en Soledad de Graciano Sánchez, justo atrás de lo que es Plaza Citadina. Muchachos, si están escuchando la señal de Candela, por favor, hay que darse la vuelta, conozcan todas las carreras que ofrece Universidad Vasconcelos, conozcan los diferentes laboratorios. Aparte, van a, prácticamente les van a hacer, pues les van a mostrar, mejor dicho, todo lo que van a vivir en lo que es la Universidad Vasconcelos. Van a conocer los laboratorios, las diferentes carreras, aparte tienen actividades, la verdad es que es una fiesta. Felicidades, Paola, simplemente que se animen, aparte no hay inscripción, simplemente que se den la vuelta. Si están escuchando la señal, siempre lo dejamos como buen mexicano hasta el final, y que ya no alcancé, no, en estos momentos date la vuelta, conócelo, seguramente vas a quedar fascinado. En una de esas, hasta descubres una nueva carrera que ni tenías en el radar, y esa es tu profesión, ¿no?
3: Así es, estamos el día de hoy, les repito, hasta las 4 de la tarde. Entonces vengan, conozcan toda la oferta educativa, que déjenme decirles que no solo carreras tenemos, también tenemos maestrías. Tenemos 5 maestrías muy interesantes y con duración de 1 año 4 meses. Okay. Entonces, un horario muy práctico en el cual asistes 3 horas a clase, y también existe este modelo de que si no puedes venir presencial, tomas tu clase en vivo, te cuenta asistencia, llevas todos los apuntes, subes a plataforma tareas, pendientes, y así estás estudiando con nosotros. Entonces, no solo carreras, no solo ingeniería, licenciaturas, también tenemos maestrías.
2: Venga, de super lujo, muchachos. Hablando de carreras, ¿cuántas? Te voy a poner a prueba, Paola. ¿Cuántas carreras? Y si las puedes mencionar, a ver si es cierto.
3: Tenemos 14 carreras. Ahí va. Empezamos con el área de salud. Tenemos enfermería, nutrición, psicología y fisioterapia. Okay. Tenemos la nueva carrera de gastronomía. Esta es una carrera nueva. Tenemos el laboratorio muy padre, la verdad. Tenemos las estufas, los refrigeradores. Nos dieron un tour y está muy completo. Venga. Esta es una carrera muy atractiva. Y tenemos de las ingenierías, tenemos ingeniería industrial mecatrónica e ingeniería en sistemas computacionales. Del área de educación, tenemos educación preescolar para aquellos que quieren estudiar, que les gusta el cuidado de los niños. Tenemos educación física y entrenamiento deportivo, y tenemos pedagogía, que es el ser docente. Y por otro lado, de socioadministrativas, tenemos mercadotecnia y diseño digital, tenemos derecho, tenemos arquitectura y administración de empresas.
2: Venga, perfecto. Yo conté como 11. Nada, no es cierto. Así están todas. De super lujo. Me llama mucho la atención la carrera que habías mencionado, gastronomía. Muchas veces, pues creemos que sabemos ahí a la cocina y siempre se nos olvida algún detalle. Así que, pues muchachos, y aparte, en la actualidad viene muy bien, por alguna extraña razón, esa carrera viene muy bien en la actualidad.
3: Es una carrera que te abre las puertas cuando sales en el mundo laboral. Puedes trabajar en restaurantes, en hoteles, en cruceros. Inclusive te puedes ir a un crucero, viajas y haces lo que te gusta, pues quién no, ¿verdad? Y tiene una duración de solo 3 años.
2: Venga.
3: Y las prácticas las inicias desde el primer cuatrimestre. Es lo más padre, que ya empiezas a cocinar desde que entras a clase. Uno va pasando por los pasillos y huele, pero sí, súper delicioso. Entonces, y también pues, es lo padre de la uni, es que cada carrera tiene su uniforme. Entonces, pues realmente te identificas de qué licenciatura eres, y sobre todo la vida universitaria.
2: Es correcto.
3: Eso es lo más padre, que no solo vienes a estudiar, vienes a ser amigos, vienes a ser familia, tenemos actividades deportivas, culturales, tenemos eventos del Día de Muertos, pues aquí se hace una fiesta, tenemos la posada. Entonces realmente está muy padre esta vida universitaria de Vasconcelos, así que yo les hago la invitación para que vengan, conozcan las instalaciones, laboratorios, planes de estudio, y pues ya el plus, pues que se inscriban con 200 pesos.
2: Venga, de super lujo, muchachos. Ahí tienen la información. Vamos a cabina. Ya prácticamente todo está dicho. Y si algo faltó, será cuando regresemos. Pero por lo pronto, vamos a cabina y volvemos.
0: 10:30 a.m. Hacemos una pausa, Sammy.
1: Y regresamos, muchachos, 10:30.

0: Las 10, 30 minutos.
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0: Las 10 de la mañana, 39 minutos, 10 con 39 minutos, momento de enlazarnos una vez más. Y por última ocasión con...
1: con mi buen estimado Toño Arroyo y la Expo Univasconcelos para que se dé una vueltecita, todavía alcanza.
0: Todavía hay chance, apenas todavía está comenzando. Adelante, Toñito.
2: Dos, y vos. ¿Ya sí estamos al aire?
0: Sí.
2: Muchas gracias, Laurita. Bueno, pues prácticamente ya para cerrar esa transmisión, muchísimas gracias a la Universidad Vasconcelos, muchísimas gracias, Paola. Creo que todo está mencionado o algo que se nos esté pasando a mencionar. Ah, nos quedamos ya para cerrar, ya para concluir esta transmisión. También tienen pues una actividad o actividades deportivas muy interesante para todos los estudiantes.
3: Sí, estas actividades deportivas, tenemos fútbol, básquetbol, voleibol, atletismo, taekwondo, box. Y lo padre es que participamos en los Juegos de Conde. Entonces, si tú eres seleccionado en algún deporte, te vas a representarnos en estos Juegos de Conde. Y adicional, tienes un buen promedio, pues te podemos dar una beca. Tenemos las becas deportivas y becas académicas. Entonces, realmente premiamos tu esfuerzo y dedicación en el deporte, premiamos tu promedio y pues realmente pues sigues haciendo lo que te gusta y sigues estudiando con nosotros.
2: De super lujo, muchachos. Otro plus, es importantísimo. Bueno, todos los, tanto hombres como mujeres, todos los jóvenes, siempre queremos realizar algún tipo de actividad y que nos vayan guiando, porque nosotros podemos tener el panorama, pero siempre es importantísimo que alguien nos vaya guiando. Entonces, estas actividades vienen de super lujo. Muchísimas gracias, Paola. Ya tienen todos los pormenores, no hay inscripción, es gratis. Hoy, desde este momento y hasta las 4 de la tarde, es la Expo, justo atrás de Plaza Citadina, aquí en la Universidad Vasconcelos. Creo que todo está dicho, Paola.
3: No, pues así es, ya tienen la invitación abierta, estamos hasta las 4 el día de hoy. Si mencionan el beneficio que les acabo de decir, de con 200 pesos asegurar tu lugar, mis compañeras de asesoría de admisiones te van a estar otorgando este beneficio. Y pues realmente conozcan, ¿no? Inclusive, pues sí, el día de hoy no pueden asistir. Nos encontramos de lunes a viernes de 9 a 8 y los sábados de 9 a 4 para que vengan a conocer las instalaciones.
2: Venga, perfectísimo. Pues ya lo escucharon. Muchas gracias, Paola. Ojalá nos podamos coincidir una vez más pronto. Y bueno, pues muchísimas gracias a Dani, el encargado del audio, el encargado de que esto se escuchara perfectamente bien. Muchísimas gracias. Gracias a Naye, la encargada de ventas para este control remoto, que también vino aquí a checar que lo hiciéramos bien. Por favor, muchachos. Gracias a Laura Velázquez, allá al Sammy Boy. Bueno, a todos los que hicieron posible que esto se escuchara perfectamente bien. Muchísimas gracias. Yo me despido, soy Toño Arroyo. Nos escuchamos al rato. Sigue en frecuencia de la 94.1. Gracias, bye bye.
0: Perfecto, gracias, Toñito. Un abrazo hasta la Univasconcelos. Mucho éxito y de verdad es una muy buena alternativa, Sammy, para que vayan teniendo un panorama más amplio de lo que es esa carrera que ustedes van a elegir a futuro, ¿no? Una muy buena organización ahí con los chicos de Univasconcelos. Entonces visítenlos, estarán hasta las 4 de la tarde.
1: Así es, ahí nos van a estar esperando para que pueda checar qué carrera le gusta, o a los chiquitines que van saliendo de la preparatoria y no saben.
0: Ya le dije a Sammy, todavía. Sammy, vamos a estudiar gastronomía para irnos al crucero. Me dice, ¿a un crucero? Y yo, sí.
1: ¿Para cruzarnos unos
0: tacos? No, a un crucero para que nos den chamba en los cruceros y podamos estar haciendo comida gourmet atendiendo. Ah.
1: ¿Quieres hacer la Lady Pies?
0: Lady Pies.
1: Lady Pies, ok. Pero gourmet.
0: Sí, claro. Yo sería como Lady Dorilocos.
1: Lady Dorilocos. Sí. Venderían Dorilocos.
0: Dorilocos, porque no he visto aquí muchos lugares donde vendan Dorilocos y a mí me quedan riquísimos. Okay. Sería Lady Dorilocos. O Lady Raspas.
1: No, porque luego te van a alburear. Sí, imagínate, van a salir en el carro. ¿A cuánto la raspa? No,
0: pues no. No, mejor me quedo con Lady Dorilocos. Sí,
1: mejor.
0: Oye, tenemos saludos. Dice por acá ahorita consentida. Saludos, estimados Sammy Boy. Seguimos en frecuencia desde la zona industrial. Saludos para el Cotoya, Camarón, para Chendos. Atentamente, George, aquí en Frecuencia, en Refacciones de Servicios. Saludos, mi George, bonito día. Dice la de Arráncame de la Vida de Pesado, espero sigan en Frecuencia, ahorita la programamos. Buenos días, un saludo para el Canchón, el Tunita, el Jeras, el Morcholitas, el Flaco, el Chonli, Guillermo, Ferrer, hasta Cándido Navarro. Y ponme la cumbia, porfa. Dice, la cumbia rebulera de la Sonora Dinamita. ¿Será barulera,
1: no?
0: ¿Es ajá, esa, barulera. ¿Verdad? Bueno,
1: a menos de que esté rebajada.
0: Rebajada y bien rebulera. Regresamos con esas rolas, ¿te parece?
1: Y regresamos con la parte final.
0: Va.
4: Las 10, 44 minutos.
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0: Las 11 con 11 minutos. Gracias, Monchito, por tu propuesta. Con gusto sale al aire. Me mandó una propuesta para los agarrones de candela. Que te voy a decir, ya están a punto de comenzar, pero no, ¿verdad?
1: Los agarrones no. Salaba. En la otra hora, ¿no? Uh-huh. Todavía falta. Pero pues para que empiecen a mandar sus propuestas, sus saludos para estas siguientes horas que se quedan con la oreja. Y yo ya me voy, ya me despido.
0: No te vayas, amigo.
1: Regresamos mañana. Hoy que es viernes, ¿ah? Ya. Mañana sabadito. Sabadito, nos escuchamos a las 7 de la mañana.
0: Sabadito botanero.
1: Sabadito botanero. Y y pues nada, que tengan excelente fin de semana.
0: Cuídate mucho, Sam. Buen provechito y bonito día para ti. Aquí me quedo hasta la 1 de la tarde.
1: Dale.

0: 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Las 11:04. 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
11: Atención, estudiantes potosinos. Para celebrar su día, el gobierno del estado anunció una promoción especial de 2x1 para ingresar a Dinoasis Aqua Park este 23 y 24 de mayo. Solo necesitas presentar tu credencial escolar vigente para disfrutar de las albercas y de las atracciones temáticas dentro del Parque Tangamanga 1. 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
11: Atención, usuarios de telefonía móvil. Queda poco más de un mes para cumplir con la obligación federal de registrar tu línea celular con la CURP e identificación oficial. La fecha límite es el próximo 30 de junio. Ojo, porque en San Luis Potosí existe incertidumbre por el manejo de datos personales y ya se han promovido amparos. Si no te registras, podrías perder tu línea.
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11: San Luis Potosí hace historia en eficiencia financiera. De acuerdo con el estudio Radiografía del Gasto de los Estados, la entidad se colocó en el primer lugar nacional en inversión porcentual destinada a obra pública, canalizando el 15.8% de su presupuesto total. Además, destaca por ser uno de los estados con menor gasto corriente y nulo endeudamiento.
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Bueno, ya de regreso a las 11 de la mañana con 18 minutos. 11 con 18. Momento de recibir propuestas para los agarrones de candela. 44-47-02-94-90. Saludos a Monchito, nos mandó la primera propuesta. Gracias, Monchito. Bonito día. Buen día, Laurita. Excelente viernesito, caguamero. Saludos para Dildos y el Chiva. Nos reportamos desde el Saucito. ¿Podrías ponerme la canción de Por tu maldito amor, güerita? Gracias. Saludos. ¿Será con los temerarios o con quién? Saludos hasta el Saucito. Buen día, Laurita. Excelente viernesito, caguamero. Gracias, chicos del Saucito. Güerita, un agarrón. Gracias, Rodolfo. Laurita, una propuesta, efecto de Bad Bunny en contra de Medallón. Gracias, Brian. Nos comparte la propuesta Fifi. Güerita, buenos días, te envío una propuesta. Gracias, 1760. Buenos días, güerita consentida. Aquí estamos escuchándote en el taxi 4920. Porfa, la canción de la mafia. Nuestra canción. Para saludar a toda la gente candelosa. Gracias, 4920. Bonito turno. Ya la tengo por acá lista, ¿va? Güerita, una propuesta. Saludos para el poco pelo, el burra y el furcio. Gracias por la propuesta 71-30. Saludos chula, saludos mi Alfred hijo. Me debes esta propuesta. A ver Martín, si no la puse es porque seguramente no la tengo. ¿Alguna otra opción? Por favor. Dice por acá, güerita, te mando un agarrón, otra oportunidad de Pegaso contra... Acuérdense que propuestas de agarrón Fifi no tenemos, perdón, de propuestas para Candela History no tenemos autorizado, así que alguna otra y con muchísimo gusto. Y no tenemos autorizado no porque no quiera yo poner tus canciones, sino porque justamente tenemos una hora con Eddie Guerrero para que atienda todas y cada una de sus peticiones, ¿sale? En cuanto a temas de Candela History se refieren, ¿va? 11:21. Mensajes 44-47-02-94-90. Por lo pronto, vámonos con este tema a cargo de los temerarios. Se titula Por tu maldito amor a través de Candela.

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1: Abuelita consentida, buenos días, mi prima favorita. Que Dios te bendiga, abuelita. No seas malita. Te puedo pedir la canción de El humo del cigarro con Internacional Carro Show. ¿Sale? Gracias. Saludos. Bye.

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Las 11. 32 minutos. 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

0: Las 11:46 minutos.
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0: Las 11:58, 11:58.
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0: ¿Será esta la que me están pidiendo? ¿Será esta o no será esta?
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0: buenos días, güeyita hermosa. Saludos para toda la poniza Centenario Colombia, para el Diablo, el Chicles, el Moreno, el Chino, el Muerto, el Ranas, de parte del Mini Pony. Para ti, güerita linda, un beso. Te quiero, saludos desde la Cente Colombia. Compláceme con la Rogona. Según yo es esta, mi pony, ¡Saludos, mi pony! Gracias, 4616, por la propuesta. Ya tengo todas las propuestas,
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0: Güerita hermosa, buenos días. ¿Me puedes complacer con la cumbia Nova, Tus Mentiras, para saludar a todos los candelosos, para mi nieta, que le encanta esa canción? Te escuchamos acá en Rinconada del Palmar, de parte de Abril. ¡Gracias, Abril!
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0: Otra propuesta.
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0: Güerita, excelente día para ti, porfa. ¿Me puedes poner la canción de Te Quiero Más con los Gilitos?
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0: Saludos, güerita preciosa, y saludos también para Chayito, tu compañera. Ánimo, gracias, de parte del Jimmy. Gracias, Jimmy.
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0: Gracias, 5615, por tu propuesta. Ya no nos van a alcanzar, Güerita, buenos días, saludos de parte de Javier Medina. ¿Me puedes complacer con la canción del Osito Dormilón? Saludos para Don Caspi, que anda laborando, güerita. Buen turno, gracias. Saludos, Don Caspi.
1: 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Radio Cumbia.
0: Ok. Saludos para el Tejano, mami, de parte del Mechas. Saludos, Tejano. Saludos, Abril. Saludos para tu niedecita. 20 años de Paco Silva, porfa, para recordar. Recordando a mi prima Ana Nájera. Güerita, saludos para el Pepis y todos los lavadores desde el Car Wash Potosina. Escuchando como siempre Candela, como

0: saludos para el papi.
1: Una canción, por favor, de la tropa colombiana. Cumbia tropical, por favor, güerita, si me puedes poner. Y te mandamos saludos, besos y abrazos. Don Juan, Vicente, Clever, Eric. Con cariño. Gracias. Bendecido fin de semana, hermosa.
0: Gracias, mi papi chulo.
1: Admirador y servidor, el papi.
0: Gracias, mi papi. Un abrazo y un beso para ustedes. Muy buenas tardes, güerita, que tengas un excelente viernes. Dios te bendiga siempre a ti y a toda tu familia. Dice por acá ya todos los candelosos. Un abrazo, gracias. Horacio, un abrazo con cariño para ti.
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3: Sale, sale, gracias, mi güerita, que andamos toda la gente bien prendidos ahí con el ambiente, con la cumbia. De aquí de puro candeloco, pura poniza, pura centenario.
0: Pura poniza, eso.
3: Un besote, mi güerita, un besote.
0: Gracias, mi mini pony. Saludos a Juan de Corcovada. Y bueno, ya tenemos listas todas las propuestas para el día de hoy. Tenemos una felicitación, dice Güera. ¿Podrás ponerme las mañanitas? Mañanitas para el Chungas Boys de los Panaderos Locos de la San Luis Rey, que hoy cumplen años y que son 100% candelosos. ¡Feliz cumpleaños, Chungas Boy! Te mandamos un abrazo. Muchísimas felicidades.
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0: Que cumplas muchos años más, mi Chungas. Que tengas un día extraordinario. Maravilloso.
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0: Espectacular.
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0: Los mejores deseos para ti, mi Chungas, de parte de la terminación 1893.
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0: Voy a pausa y regreso con los agarrones de candela.
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Esta es la hora del Ángelus. Elevemos nuestro espíritu y alabemos a la Madre de Dios.

0: 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Las 12 con 7 minutos. 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
6: Rumbo al proceso electoral de 2027, la senadora Ruth González Silva se posiciona como la figura política con mayor respaldo para la gubernatura de San Luis Potosí. Según la encuestadora Gobernarte, la legisladora lidera las preferencias internas del Partido Verde con un 40.1%, superando ampliamente a los perfiles mejor posicionados de la oposición y otros partidos en el estado.
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6: Llueven críticas al ayuntamiento capitalino. Mientras la ciudad exige baches reparados, agua y seguridad, la gran obra del momento parece ser el Motoplan. Un proyecto que regala estacionamiento exclusivo a motociclistas en pleno centro histórico. Automovilistas muestran su molestia al tener que pagar tarifas elevadas mientras se priorizan cajones gratuitos sobre las verdaderas urgencias urbanas.
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6: Viene una transformación vial para la Huasteca Sur. El gobierno del estado anunció un paquete histórico de reconstrucción y mantenimiento mayor para más de 14 caminos rurales dañados por las lluvias. 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

Bueno, vámonos con la primera propuesta. Antes, saludos para la compañía Zapomanía, así dicen. Saludos para Eve, Baldo, Felipe, Pelón, Don Juan y su criatura, y el sapo, el Diego, y sus albañiles.

8988. Cuando me alcance el tiempo, ya saben que yo con gusto pongo sus canciones, ¿eh? Gracias por tu lindo mensaje. Opción número uno, La Adictiva, Hombre Libre. La

0: de Bandemes. Se llama Hermosa Experiencia. Opción número 2. Y muchas felicidades para el Colchas de Parabrisas. Dice, felicita al Colchas de Parabrisas y Barra hoy en su día. Y a José Chavita también. Muchas felicidades, chicos.
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0: Tú decides. 44 47 02 94 90.
1: 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Es tan placente.
0: Nos vamos con el primer voto.
2: La 1, güerita chula, suéltala.
0: Gracias. Primer voto para la adictiva. Aguántenme, ahí voy, ahí voy.
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3: Por la 1, güerita, por la 1.
0: Gracias. Cero para Bandemes.
4: Hola, Laurita, por la número 1.
0: Gracias, tenemos tema ganador. 3 para
5: güerita
0: la adictiva.
5: Hermosa, la 1, la 1.
0: Muchas gracias,
5: uno.
0: Saludos, saludos, mi papi.
6: Opción número 2, Laurita.
0: Gracias, Adri.
7: Por la 1, la
1: 1. Vete a mi lado.
0: Muy buen día, güerita consentida. Saludos para Ramiro, el chino, pura candela. Pónmela de piel canela, saludos. Bueno, ¿tenemos tema ganador?
7: Por la 1, güerita, por la 1.
5: Gracias.
0: ¡Ay, que se sienta que ya es viernes! 12:19. La adictiva se llama Hombre Libre. A través de los agarrones de candela.

12:22 minutos. Vámonos con la segunda propuesta. 44-47-02-9490. Nota de audio para que participes y votes por tu canción favorita, ¿va? Después de escuchar la segunda opción, ¿va? Opción número uno, Viernes sin tu amor.

0: Sí, hígado de res, dice el Macana de la cumbia.
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0: Viernes sin tu amor.
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0: En contra de el carretonero. Opción número 2. Ambos temas de Vagón Chicano, tú decides. 44-47-02-9490. El primer voto es para...
2: La 1, güerita preciosa.
0: Gracias.
1: ¿Dónde venía por...?
3: Güerita, ponte la número 2.
0: Gracias. Miau.
4: Buenas tardes, princesita hermosa. Voto por la 2. Por la
0: Muchas
4: dos,
0: gracias.
5: Hola, hola, por el carretonero.
0: Ya ganó el carretonero.
6: Carretonero.
0: Arrasó el carretonero. Ya ni porque es viernes.
6: Bueno, bueno, bueno, por la uno, Juanita, votamos por la uno.
0: Ya ni porque es viernes, el carretonero, dicen por acá.
7: Buenas tardes, Laurita, voto por la número uno.
0: Gracias, Gavilancillo.
8: Por la número uno, por favor.
9: Vámonos por la número uno, Laurita.
1: Horas y minutos se consumen.
0: Pues no, mi Adri, gano la dos. 12:24, el carretonero, Vagón Chicano.

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2: Las 12 con 29 minutos.
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0: se siente que esa viernesito, ¿verdad? Ya casi sábado.
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0: Y el aferrado en contra de los traileros del norte. Quisiera hacer una lágrima. Opción número 2. Participa con tu nota de audio 44-4702-9490. Dime cuál te gusta más, si la 1 o la 2.
2: Hola, hola, por la número 2.
0: Gracias.
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4: Voto por la número 2.
0: Muchas gracias.
5: Por la número 2, güerita. Por
0: ya
5: la número
0: arrasó,
5: dos.
0: Quisiera hacer una lágrima. No, pues ya ganó.
6: Por la 1, güerita, por la 1, que se vea que es viernes.
4: Puros agarrones bien maníacos, güerita.
0: Sí,
4: Ponte la número 2.
0: Se pusieron las pilas ustedes.
2: Opción número 2, güerita.
0: Gracias.
7: La 2.
0: No, pues ya, últimas dos notas de audio.
8: La dona, güerita.
0: La dona glaciada.
9: Hermosa güerita, la dos, yo quisiera hacer el camino para llegar contigo, güerita.
0: Oigan, hoy sí se pusieron las pilas, igual que ayer tuvimos agarrones muy buenos. Bueno, creo que uno nada más estuvo medio tranquilón, pero los demás buenísimos. Voy a pedir autorización de un día a la semana. Un día a la semana. Que me den nada más un día a la semana para poner en los agarrones propuestas que se me vengan a la mente. A ver qué pasa. 12:34, traileros del norte. Está buena. Quisiera hacer una lágrima a través de los agarrones de Candela.

0: Dice por acá un saludito al Mai y a su sonido Miami. Porfa, hasta la industrial San Luis, supongo. Dice hasta la industrial San. Saludos, Mai. Gracias por escucharnos, Mai.
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0: De sonido Mayam.
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0: En contra de los Bukis, se llama Ladrón de Buena Suerte. Opción número 2. Saludos. Sonido Mayam. Ay, ay, ay, vámonos con nota de audio 44-47-02-94-90. ¡Ay, Dios santo! Ahí voy.
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0: ¿Habrá salvado por la campana? Me pregunto yo.
2: Número uno, güerita, número uno.
0: Gracias.
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3: Voto por la número 2.
0: Uno para la 1, uno para la 2. Muchas gracias.
4: Por la 2, güerita, por la 2.
0: 2 para la 2.
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5: Por la 1, güerita, por la 1.
0: Llegamos empate. Me huele que esto va para salvado por la campana, pero bueno, todo puede pasar. ¿Con cuál nos quedamos, Millola?
6: El 49-20 vota por la número 1.
0: Gracias, 49-20.
6: Por los Bukis, güerita, los Bukis.
0: ¿Qué les dije? ¿Qué les dije?
7: Hola, hola, por el número 1.
0: Gracias.
4: Por la 1, güerita, por la 1.
0: No, se me dice que sí.
6: Hola, güerita hermosa. Vámonos por los temerarios, güerita.
0: Temerarios.
8: Opción número 2, los Bukis.
9: La 1, güerita. Saludos para la tercera grande.
0: Saludos, mi Roberts.
10: La 2, Laurita, la 2, por favor.
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9: Por la 1,
0: vamos. Cantamos muy igual, tío. Chócala, chócala.
10: Por los dos.
0: Bueno, yo intentando salvar a los Bukis.
12: Por los de Fresnillo, Zacatecas. Por los
0: temerarios.
13: El Buki.
0: Gracias.
14: Opción número 1, opción número 1.
0: No, pues ahí se las dejo
10: por
0: ya
10: uno, por lo uno.
0: Yo intentando salvar a los Bukis. Ahí se las dejo, 12:40 y...

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2: Las 12 con 45 minutos. 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

0: la propuesta. Estaba haciendo mis cuentas. Valentín Elizalde, Volver a Amar, opción 1.
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0: Yo también, Macana, yo también. El Macana. De irme a beber.
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0: No, y es que con sus propuestas se sintió que sí es fin de semana, ¿eh?
1: No es...
0: Valentín Elizalde en contra de Los Plebes del Rancho, El Rey de Corazones, opción número 2.

0: De oro, güerita, el mero gallo
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0: de oro.
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3: Por la uno, güerita, por la uno, güerita. Saludos al compa Macana de parte del Citer. Ese Macana de la cumbia.
1: El mamá Macana de la cumbia.
4: Por la dos, güerita, por la dos.
1: Gracias. Tenemos tema ganador. Ya me voy a ir con el tema ganador. ¿Va?
5: Por la dos, güerita.
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6: mismas. Por la dos, güerita. Saludos.
7: Por la uno, güerita.
1: Ya ganó la 1, ¿sí?
4: Yo voto por la 2, por favor.
5: Por la 1.
1: Ahí se las dejo, 12:52.

Ya estamos de regreso a las 12:55. Vámonos con el round número 6. El agarrón fifín. Cortesía de Brian. Opción número 1 se llama Efecto.

y este, iba a decir este efecto de Bad Bunny. Este tema de Bad Bunny, efecto. Es la opción número uno y se enfrenta en contra de... esta segunda opción titulada Medallo. Opción número dos. I'll be on the drums.

0: 5547-0294-90. Estábamos con una fiesta donde empezamos con la norteñita y luego algo de banda y luego nos vamos al reggaetón. Sí, ¿no? Está bueno. Cortesía de Brian. Tú decides. Las dos me gustan. Las dos me gustan. 44-47-02-94-90, opción 1 o la opción 2.
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2: 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Por la 1, abuelita, por la 1.
0: Gracias.
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0: Primer voto para la opción número 1, efecto.
3: 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La no estaba subiendo.
4: Mi abuelita hermosa, la 2, por favor, la 2, hermosa.
0: Gracias.
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0: Uno para la 1, uno para la 2.
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0: ¿Qué pasó con esa nota de audio?
5: Por la 2, güerita, por la 2.
0: Gracias. Gracias a ustedes. Bueno, 2 para la 2, 1 para la 1. Espérenme, es que me está entrando llamadas y no puedo contestar.
5: Efecto, güerita.
0: Exacto. Sí, ¿no? Así de aquí, de mucho para más, ¿no?
6: Bueno, pon la 2, güerita.
0: ¿Qué, mi Macana? Bailemos, perríemos juntos, Macanita. Solo, solo, ea, ea. Bad Bunny, ¿ok?
7: El trapo vota por la 1.
0: Gracias. Tenemos tema ganador. ¿Bailamos o qué onda, Macana? Bonita tarde. Vamos a beber. Ahí se las dejo. Gracias por acompañarnos. Quédate con Eddie Guerrero y muy buena música. Yo regreso mañana, sabadito, sabadrín, en punto de las 9 de la mañana junto con Samuel Martínez. Ahí estoy. Bailemos, perriemos juntos, Macanita. Macanita, en lugar de Macana de la cumbia va a ser Macana del reggaetón. No te creas, Macana, es broma. Le dice, no. Ese Macana del reggaetón. Vámonos. Buen provecho, buena tarde. Saludos a la colonia industrial San Luis. Un abrazo con

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12: 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La una. Con 5 minutos.
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11: Fin de semana de tradición y música en Soledad de Graciano Sánchez. Este viernes 22 de mayo, el lienzo charro Hermoso Cariño se viste de gala con una espectacular charreada nocturna. El evento comenzará a las 5 de la tarde con las mejores suertes charras y escaramuzas. Y para cerrar la noche, un baile popular con los Titanes de Durango. Además, las mujeres entran gratis antes de las 6 de la tarde.
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11: Buenas noticias para el medio ambiente. La Secretaría de Ecología y Gestión Ambiental presentó la nueva norma técnica estatal para regular los hornos ladrilleros en San Luis Potosí. Con esto se busca reducir las emisiones contaminantes y modernizar la cadena de suministros en la Huasteca y todo el estado. La medida entrará en vigor en enero de 2027, un gran paso hacia un futuro más limpio.
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11: Escándalo en la capital potosina. La organización Ciudadanos Observando exhibió presuntos pagos no reportados por casi 6 millones de pesos en el Festival San Luis en Primavera 2026. Aunque el ayuntamiento declaró un gasto de 64 millones, en la plataforma de transparencia brotaron dos pagos sorpresa a un proveedor que no aparecen en las cuentas oficiales. La ciudadanía exige cuentas claras ante este nuevo misterio financiero.
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0: Ok, ok, bueno, dije, ¿de qué se trata esto? Una vez más, no me asusten, por favor. Estamos en vivo y en directo en esta excelente tarde de este viernes 22 de mayo del 2026. Salud para toda la banda que está reunida en esta excelente tarde, escuchándonos a través de Candela. De verdad, mil gracias por estar en sintonía de la estación de radio más escuchada en San Luis Potosí. Es la 94.1, los dueños del aire. Muchachos, la invitación para estar el día de hoy con nosotros compartiendo buena música y buen ambiente. Tenemos llamadita, vamos a ver quién está por acá de este lado. Candela, muy buenas tardes, ¿quién nos llama?
1: Hola, buenas tardes, soy Gustavo Trejo.
0: Gustavo Trejo, ¿qué onda, mi estimado Tavo? ¿Qué tranza?
1: Oye, Sebi, por favorcito, la canción de Pelotero a la Bola, y por favorcito,
0: para Pelotero a la Bola, ok.
1: Para escucharla acá en la Graciano Sánchez, los conserjes de la Graciano Sánchez, acá la entrada sobre la...
0: Ok, ahí en la secundaria.
1: Claro.
0: Perfecto, con todo gusto, mi querido Tavo, te la mandamos, ¿a quién más saludamos?
1: Pues al personal de los conserjes y al personal también de educación física.
0: Perfecto, carnal, con todo gusto, mi querido Tavo, te agradecemos tu llamada y el estar en sintonía de Candela.
1: Oye, Sebi, un comentario.
0: Dime.
1: ¿Qué crees que unos compañeros locutores te mandaron felicitar y que muy atractivo el cotorreo contigo y con ellos también? Por ahí es el Rubén Flores y el espartano, el Héctor Esquera, te mandaron felicitar y saludos y abrazos para ti de parte de ellos.
0: Muchas gracias, no, son mis carnalotes, Rubén Flores, el trompón, de allá de La Caliente, y el espartano también, de allá de La Caliente, saludo grande y especial para ellos, y de igual forma, reitérales mi saludo, mi aprecio, mi admiración y respeto a ellos.
1: Muy bien, muy reconocido tu sistema laboral y de buen ambiente,
0: feliz. Oh, gracias, no, pues también aquellos son unos masters, y sí, convivimos y bueno, nos apreciamos, nos llevamos chido entre toda la banda, entonces
1: bueno,
0: reitérales
1: bueno,
0: mis saludos.
1: Felicitaciones, Edi, muchas gracias.
0: Igualmente, mi Tavo, gracias por comunicarte con nosotros.
1: Gracias.
0: Sale. Ok, bueno, salud para todos los compañeros locutores de diferentes estaciones de radio. Y es grato, es muy reconfortante, ¿no? Muy emocionante recibir saludos de los compañeros locutores. Saludos para mi llamado Rubén Flores, el trompón. ¿Qué andas haciendo, trompón? Aplácate, por favor. ¿No entiendes, trompón? Y para mi estimado Héctor Esqueda, el espartano, también operador de consola y de producción allá en La Caliente. Saludote grande y especial a ellos. A ver qué día nos vemos, muchachos. Hace falta ya una reunioncita. Tenemos tiempo, sí. Que será desde... como desde diciembre, enero, ¿no? Fue la última. Hace falta. Ok, vamos a continuar con más música sabrosita en esta excelente tarde por Candela 94.1 FM. Aquí está JLB y compañía para los amigos de la secundaria allá en la Graciano Sánchez. Les enviamos esto que viene a continuación. Se llama Pelotero a la Bola. ¡Súbele a tu radio, véngase! Tavo, súbele.

0: continuamos con más de la música en esta excelente tarde por Candela 94.1 FM. Tengo más saluditos por acá de este lado. Llegamos el dato rápidamente. Por acá tengo el siguiente mensaje. Dice: buenas tardes, Eddie. Que tengas un excelente viernes. Gracias, mi querido Mike. Dice: ponte la canción de Nunca te olvidaré del Super Pegue para saludar a todos los candelosos, al tío Lobo Taxista, al personal de Galex Suministros, a mi mamá Belén Olvera. Manda una felicitación para mi sobrino Luca André Contreras Torres, que cumple 3 años. Es la mascota de Galex Suministros, de parte de su tío Mike, sus papás y abuelos Belén y Federico. Te escuchamos en la colonia Rivas Guillén. Saludos. Bueno, pues muchas felicitaciones para Luca André Contreras Torres. Seguramente, Luca, tu tío Mike Candeloso ya te tiene por ahí algo, alrededor de unas 15, 20 pizzas para que invites a todos tus amiguitos, primos, para que invites a tus tías, a tus vecinas, las mamás de tus amiguitos. Seguramente tu tío Mike Candeloso obviamente también te tiene 2, 3 piñatas repletas de dulces. Constanzo, justamente. Y seguramente ya también te tiene tu tío Mike Candeloso un pastel para unas 100 personas de reconocida pastelería de talla internacional. Porque Mike Candeloso, quiero que sepas que es muy, muy espléndido, ¿verdad? Muy, muy queda bien el vato, es muy queda bien. ¡Felicidades, mi querido Luca André Contreras! ¡Feliz cumpleaños! Ok, ahorita lo tocamos. Tengo un mensajito por acá de este lado rápidamente con el tremendo Tino Calcetino. ¿Qué dice el vato? Chécale de una vez, mi nanis. Tino Calcetino se reportó al vato.
1: Muy buenas tardes, Eddie. ¿Me complace una rolita, por favor? La de Karim León, la boda de Huitlacoche. Saludos para ti, para nanis y para Juanes de Villa Reyes. Allí está viendo el partido y los gatitos estaban casi al rincón para que no les metiera el gol los chiquitos del Cruz Azul.
0: Oye, es cierto, qué lástima que no se pudo concretar el triunfo, pero así es el juego, ¿no? Y el juego se gana con goles. Entonces, pues bueno, desgraciadamente no se concretó, no se supieron aprovechar las oportunidades. Quedaron empate a ceros. Esto se va a poner más bueno todavía allá en el CU. Y bueno, pues que gane el mejor, ¿no? Si los Pumas merecen ganar, seguramente lo van a mostrar con un buen juego ofensivo y tratando de aniquilar desde el primer minuto, ¿verdad? Y si va a ganar el Cruz Azul, pues también tendrá que demostrar que aún de visita es un equipo poderoso y que sabe remontar esas adversidades. Hola, buenas tardes, Eddie Guerrero. Me puedes complacer con una canción que se llama Amor por Internet de los Socios del Ritmo, para mandar saludos a mi cuñis Pamela, de parte de su cuñis Abril. Somos 100% Candela 94.1 FM. Gracias. Con todo gusto, Abrilita, con todo gusto te ponemos tu canción. Ok, ya quiero escuchar al hermano potosino con su linda hola, hola, hola, cacerola. El macanota de la cumbia, se reportó el vato. Ok. Francisco Javier Lobo Taxista, Lobo, Lobo, ¿estás ahí? ¿Qué onda?
2: Muy buenas tardes, Eddie, aquí en la Chingapur. Que tengas un excelente turno. Disculpa, una rolita del maestro, la de María Luisa, para saludar a toda la recita candelosa que también anda en la Chingapur. Al amigo Fran, su cocina de Pati, a Martín, Tortas Mi Rey, al Chururú, al Escuadrón, al Rayo, al Yeda, Elvia y Beto, Chiclitos, Chiclotes, y mi sobrino Miki Candeloso, y a todos, toditos y todas. Gracias, saludos.
0: Ok, mi lobo, ya está en la calabaza, mi querido lobo. Por lo pronto vamos a ir a una breve pausa y regresamos con más música a través de Candela. Súbele a tu radio, regresamos.

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0: La una, 44 minutos.
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0: estamos de regreso, más música, ambiente y cotorreo a través de Candela. Muchachos, tenemos más rolitas, tenemos más saludos. Dice por acá, a ver, Tino Calcetino, ¿cuál pidió? Ya lo complacimos al vato.
1: Buenas tardes, Edina, complace una rolita, por favor.
0: ¿Cuál?
1: La de Cani León, la boda de Huitlacoche.
0: Ya lo complacimos al vato, ya está. Está pendiente la de Los Socios del Ritmo, Amor por Internet, ok. Para Abrilita y para Pamelita, con todo gusto. Va que va, a ver, déjame checar por acá de ese lado. Sí, la tenemos ahí en la mano, la de Los Socios del Ritmo. Oh, okay, está buena esa rola. Cumbiecita acá sabrosona. Ok, tengo más mensajitos por acá de ese lado. El Macanota, ya se reportó el vato. Ya complacimos también al Lobo Taxista. Sammy, felicítame. Hoy soy Iván, ya que el domingo es mi cumpleaños. Buenas tardes. Pues, ¿cómo te voy a felicitar, ingrato? Si no, no está el Sammy. Bueno, por vida de Dios. Ok, ¿quién más está por acá de este lado? Tania Bravo, se reporta Tania Bravo. Dice, ¿qué onda, Miedi? Compláceme con la canción de Mariposa de Grupo Topaz. Saludos, Miedi, te estamos escuchando. Pura Candela, saludos, Tania Bravo. Dice, hola, buenas tardes. Saludos para todos ustedes en cabina y para todos los cagalosos 3000 y para todos los candelosos hasta Bellas Lomas y Satélite. El papi se reporta al vato. A ver, chécale de una vez, miranis. Vamos a ver qué dice el vato.
1: Muy buenas tardes, hermano potosino, el buen, hermoso Eddie Guerrero. Una canción, por favor, si se puede, la de Oye Tú, Sonido Master, para escucharle aquí los candelosos. Don Juan, Vicente, Clever, Eric y el papi. Salud para todos y todas. Ahí estamos en contacto. Bendiciones para toda la bandita candelosa.
0: Ok.
1: Pero me la pones, Miedi, porfas, me la pones, porque si no me cotorrean aquí los camaradas. Ponme la, porfas. Y un saludo para mi chinita que trabaja en la zona industrial en Midori, de parte del papi.
0: Ok.
1: Muy buenas tardes, hermano potosino, el buen, hermoso Eddie Guerrero. Una canción, por favor, si se puede, la de Oye Tú, Sonido Master.
0: Ok, va que va. Vámonos, Racio, con lo que viene a continuación. ¡Venga! Saludos, Abril. Saludos, Pamela.

0: 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Las 2:06. 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
1: El gobernador de San Luis Potosí, Ricardo Gallardo Cardona, se posicionó en el primer lugar nacional de aprobación ciudadana con un 61.8% durante el mes de abril, según la última encuesta de Mitofsky para El Economista. El mandatario potosino superó a los gobernadores de Quintana Roo y Querétaro, destacando por sus proyectos de infraestructura, seguridad y programas sociales.
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1: El sector empresarial respalda con todo el desarrollo potosino. Ana María Bascal, presidenta de Coparmex San Luis Potosí, reconoció las obras de infraestructura y movilidad impulsadas por el gobierno estatal. Proyectos como el puente de Villamagna y la vía alterna a la zona industrial consolidan a la entidad como un punto estratégico clave para atraer nuevas inversiones nacionales y extranjeras.
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1: En el marco del Día Mundial de los Polinizadores, el jardín escultórico Edward James en Gilitla destacó la importancia de colibríes, mariposas e insectos para el equilibrio de la selva potosina. Este santuario vivo alberga a más de 1.300 especies y mantiene un esfuerzo constante de conservación. Recuerda que sin polinizadores, la riqueza natural de la Huasteca no sería posible.
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0: Las 2, 18 minutos.
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0: ¡Sobres, sobres, sobres, sobres! Oye, qué bien le estamos pasando, loco, la neta. Bien perrón que le estamos pasando en este viernesito, sabrosón. Tenemos temperatura, loco, está el calor sabrosón, la neta. Tenemos una temperatura de 29 grados centígrados con una sensación térmica de 33 grados, o sea, está fuertecito el calor. La temperatura máxima será de 30 grados centígrados. Y hay probabilidad de lluvias, muchachos. Según por aquí estamos checando, la probabilidad de lluvia será entre 5 y 6 de la tarde aproximadamente, más o menos. Bueno, hay que estar preparados porque luego ya ven que nos agarra de improviso y que hubo una esquina anda por ahí. Va, sale igual, muchachos. Por lo pronto, súbele bien perrón a tu radio porque tenemos más música, más ambiente y más cotorreo en esta excelente tarde a través de Candela. Tengo por acá algunos saludos pendientes. Dice, porfa, mi Eddie, 29 de mayo en el foro del bailador, un buen cartel con el que anda de moda Lalito la chuleta sin hueso. Dijo Lalito, pura gente bailadora, ¿para qué quieres más? Por vida de Dios, el foro chuletero. Porfa, mi Eddie, es tu casa, cuando vienes a echarte unas carnitas, hechas en leña con el rey de las carnitas, el día que tú me invitas, carnal, ahí vamos a estar presente. Eddie, felicíteme al Chungas Boys, es su cumpleaños, quiere la del changarro style. Órale, ya está, Chungas Boys, felicidades, carnal. A todos los panaderos locos de la panificadora Andrea, que están laborando, echándole muchas ganas. Salud para el Chispas de Chocolate. Es otro, güey, es otro. Ok, mi Chungas Boys, deseamos de corazón que Dios te siga concediendo muchos días más de estos, llenos de salud principalmente, porque con eso ya tenemos todo, de felicidad y de mucha prosperidad en todo lo que tú hagas. De parte de todos tus compañeros panaderos locos, el More Guapote, el Profe Cano, que es el mero macizo, el Chispas, el... ¿quién más está por allá? El Ojitos. ¿Por qué le dirán el Tomatitos al Tomatitos? ¿Por qué le dirán? Ok. Bueno, para el Chungas Boy, súbele, Chungas. Hazte presente, carnal, mándanos un mensaje para saber que estás en sintonía con nosotros. Eddie, un saludo del Chispa y un abrazo de parte de todos los panaderos locos de la San Luis Rey. Para el Chungas, que está de manteles largos, hoy es su cumpleaños, si le podrías poner las mañanitas de Cepillín, le estaré de perlas, dice el Adán, que ya le dio sus rozones, nomás faltan sus mañanitas. Ok, va que va. Saludote, mi estimado Chungas Boys.
1: ¿Qué tal, mi Eddie? Buenas tardes a todos los candelosos y candelosas. A ver si me puedes complacer, por favor, con la de Tiburón, Tiburón, Tiburón, Tiburón, del Mike Lauren, mi buen Eddie. Saluditos, bendiciones y buenas tardes.
0: All right, perfecto, loco, ya está. Entonces, saludos para el tremendo Chungas Boys, DJ, Chungas Boys, Super Chungas Boys. Ok, a ver, manda el saludote.
2: En el día de tu cumpleaños, el abuelo Cándido Largotain te viene a felicitar. Que Dios te bendiga mucho. Y aquí están las mañanitas más finas del mundo.
0: Ok, vámonos, recio. Salud para Chungas Boys con las mañanitas en esta excelente tarde. Chécale, mi nanis, de una vez, ponle las mañanitas con Cepillín para que el vato se ponga sabrosón y para que sepa que sus amigos lo quieren bastante, ¿verdad? ¿No? Chale, mi Chungas. Chale.
3: Las mañanitas. Sí, para ti. Sí, claro, para ti. Es que hoy cumples años. ¿Cuántos? ¿Uno o dos? A lo mejor son tres o cuatro. A lo mejor son cinco, seis o siete, machete. Ocho, Pinocho. Nueve. Diez. O veinte. Treinta. Cuarenta. 50, 60, 70, 80, 90 o 100. No importa. No importa los años que cumplas. ¡Felicidades!

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2: Aquí se la cumbia del cuervo. Saludos para los royaleros de Mezquitic. De parte del Pelusa y Organización Magníficos. ¡Súbele a tu radio, loco! Royaleros de Mezquitic. El Pelusa los manda a saludar. Organización Magníficos.

0: 6 minutos.
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0: Es 2:49 PM. Tengo más mensajitos por acá en este lado. A ver, chécale.
1: Ánimo, ánimo, mi estimadísimo Eddie Guerrero. Ahí saludito de tu amigo Mario Longoria. Por favorcito, si me puedes complacer con la de María de Conspiración.
0: Ya la tocamos.
1: De la 24.1.
0: Ya la tocamos, carnal.
2: Buenas tardes, mi Eddie. Ay, por primera vez en tu vida, por el amor de Dios, dile algo al Boti. El Boti que va a salir de anexado. El otro es el Boti. Y sigue con sus fregaderas. Dale un consejo. Ponle la cumbia del borrachín.
0: Ok, la cumbia del borrachín. ¿Qué onda, mi Eddie? Un saludito aquí para la banda de TV. El Paco, el Lencho, el Bole, el Ociel, el Maestro Margarito, el Maestro Varo, el Fide, el Lupe, el Chufas. Anda bien enojado. Y el Gordo. ¿Por qué está enojado? ¿Qué le hicieron? Hola, buenas tardes, Eddie. Te encargo uno de los tiburones de San Luis. Se llama Amorcito como la espuma. Aquí andamos escuchando en mi taxi 5227. Saludos al compadre, el tremendo Sururú. Gracias. ¿Qué onda, mi Eddie? Aquí reportándose el padrino Quecos. Ponme una rolita de las caras con el maestro Paco Silva, la de 20 años, para saludar a toda la banda que está con Martín Tortas, mi rey, a todos los taxistas y a toda la banda Pura Candela. Hola, hermano potosino, ¿tú qué opinas de los motociclistas que andan sin casco, bien quitados de la pena, bien tranquilos, como si nada? ¿Tú qué opinas? Ahora, sin levantar pedradas, sin levantar pedradas. Oh, hay que ponerse el casco. Yo también era así, de no ponerme casco. Pero sí es muy importante, y sobre todo por la seguridad propia de uno mismo, ¿no? Hay que usar el casco, hay que respetar las reglas justamente de transitar en motocicleta. Es lo más importante. Ok, ¿qué onda, mi querida? Ayer no me cumpliste con la canción de Corsario con K. No lo haré, te escuchamos acá en Pozos, el Cantero, el Momoyas, y allá en San Sebastián te escucha el Perlero, el Manolillo, mi jefe, el Seco, el Corazón de Pollo, el Bros, el Pelón y el Deportivo Moreno, que no se ha reportado, y el Pachonota. Ok, Eduardo Ramírez, Chiclitos, ¿qué onda, loco?
3: Excelente tarde, señor Eduardo Guerrero. Excelente tarde, tocayo. Por vida de Dios, ya no sé qué hierba coser. Me quedé santo pasarle contigo, hombre. Oye, tocayo.
0: ¿Qué onda?
3: Compláceme con una canción de Rigo Tobar. Se llama La Sirenita. La Sirenita. Ahí, por favor.
0: Sobres.
3: Para saludar a todos los candelosos. Adrián, los últimos días. Al Rayo, Deva, Golden. Muy Medrano, Golden Espinosa, la Tuyola, la Maestra Irma. El Mechudo, el Gorrasputín y el Lobo Taxista, de parte de Chiclitos. ¡Ánimo, tocayo! Parece que va a llover. Y los están nublando, nanis.
0: Oye, por favor, mándale un saludo al Chungas Boys, tú, Chiclitos, porque el Chungas Boys te quiere mucho. Mándale saludos al Chungas Boys, por favor, hoy en su cumpleaños. Tenemos llamada. Buenas tardes.
4: Hola, hermoso.
0: Hola, ¿cómo estás, Conchita? ¿Por qué me tienes tan abandonado?
4: Pues ya ves.
0: No, Conchita.
4: Como debe ser.

0: ¿Qué rola quieres escuchar?
1: Quiero una de Rigo Tobar, si no has puesto.
0: ¿Cuál te gustaría?
1: Ay, una que se llama El día que seas para mí.
0: El día que seas para mí. Un Rigoletto Tovarovsky, ¿verdad?
1: Exactamente.
0: Ok, ¿a quién saludamos?
1: A todos, toditos, todos.
0: Ok, con todo gusto vamos a enviar el saludo para ti, ahí en la San Juanita, ¿verdad?
1: Ándele, ya se le olvidó, ¿no? Pues ni conoces para acá todavía, ¿verdad?
0: No he tenido el gusto y el placer de estar allá, pero por estos días nos vamos a dar una escapadita, vamos a ir para allá.
1: Ah, pero por favor,
2: pide tu tarjeta.
1: Te pones el casco, ¿eh?
0: Oh, sí, hay que poner el casco porque si no después, ¿para qué quieres?
1: De por sí estamos como estamos.
0: Sí, olvídate. No, y sobre todo por seguridad, ¿no? A veces uno dice, no, es que los tránsitos me van a multar. No es tanto la multa, sino la seguridad propia de uno.
1: Claro. No, aquí pasan mucho, aquí por mi calle, tu calle.
0: Ah, gracias.
1: Pasan mucho, llevan hasta bebés en medio de dos personas adultas, óyeme.
0: No, es muy peligroso, sí. No, hay que evitar eso y sobre todo hacer caso, ¿verdad? Cumplir con las obligaciones como motociclista, que es casco y respetar las velocidades.
1: Sí, porque ¿verdad? Se pasan sin ver, ahora sí como la baraja, paso sin ver.
0: La neta, la mera neta. Pero bueno, pues ahí está el mensaje para que pongamos atención y cumplamos como debe de ser.
1: ¿Va? Yo digo por los chamacos también.
0: Sí, sobre todo. Sí. Perfecto, Conchita, pues ya es la que sigue, es para ti, mija, para que le subas a tu radio y disfrutes de cumbia.
1: Es la que le gustaba mucho a tu cuñado.
0: Hasta el cielo, mi admiración, respeto y con mucho afecto, la siguiente rolita para mi cuñado allá en el cielo, con
1: allá,
0: todo gusto.
1: Allá.
0: ¿Sale?
1: Sale, pues.
0: Que tengas excelente tarde y no me abandones tanto, por favor.
1: No, es que ahorita te marqué de casa porque se me descompuso el otro.
0: Ah, ok, bueno, pues aunque sea del de casa o del que quieras, pero márcame seguido, por favor.
1: Ande, pues.
0: ¿Sale?
1: Oye.
0: ¿Qué onda?
1: Hay una vecina que tengo que siempre está, que su Eddie Guerrero, pero que no le pone sus canciones, la señora Emilia.
0: Ah, ahorita le ponemos, ¿cuál quiere escuchar?
1: No, pues no sé si entre, hay una de, dice que Pedro y Elena.
0: Ahorita le tocamos a Pedro y Elena con todo gusto.
1: O a Mikel Laure.
0: Con todo gusto, acabamos de tocar la de tiburón.
1: El tiburón, sí.
0: Tiburón a la vista. Pero ahorita le tocamos algo de Pedro y Elena, por
1: es
0: ejemplo.
1: Que, es que no la encontraron porque dice que Pedro y Elena.
0: Pedro y Elena, no, te lo tocamos. Le vamos a tocar la de una moneda, se le da a cualquiera. Tómala y vete. Que te bendiga Dios.
1: Hasta ahí, mero.
0: Sale, vale, con todo gusto le tocamos. Hasta luego, Conchita. Gracias. Ok, vámonos recio con la siguiente rola que tenemos para Conchita, mi novia. Venga, hoy nomás. Puro saborcito, véngase. Es el maestro Rigo Tobar, se llama El día que seas para mí. Conchita, súbele a tu radio, venga.

0: eran los chetos y los cumbieros.
1: Vámonos con más de los temas, más de la programación a través de Candela. Suelta la mina, dice una vez, vámonos.
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0: 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Las 3:06. 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
1: Atención, estudiantes potosinos. Para celebrar su día, el gobierno del estado anunció una promoción especial de 2x1 para ingresar a Dinoasis Aqua Park este 23 y 24 de mayo. Solo necesitas presentar tu credencial escolar vigente para disfrutar de las albercas y de las atracciones temáticas dentro del parque Tangamanga 1. 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
1: Atención, usuarios de telefonía móvil, queda poco más de un mes para cumplir con la obligación federal de registrar tu línea celular con la CURP e identificación oficial. La fecha límite es el próximo 30 de junio. Ojo, porque en San Luis Potosí existe incertidumbre por el manejo de datos personales y ya se han promovido amparos. Si no te registras, podrías perder tu INE.
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1: San Luis Potosí hace historia en eficiencia financiera. De acuerdo con el estudio Radiografía del Gasto de los Estados, la entidad se colocó en el primer lugar nacional en inversión porcentual destinada a obra pública, canalizando el 15.8% de su presupuesto total. Además, destaca por ser uno de los estados con menor gasto corriente y nulo endeudamiento.
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0: Las 3 con 17 minutos.
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0: Bueno, pues ya estamos de regreso, muchachos, en esta excelente tarde, proyectando más y mejor música por Candela 94.1 FM. Ya está aquí mi compadre Toño Arroyo, el locutor del rollo. Compadre, bienvenido a Candela 94.1 FM. Y hoy la Nanis y su equipo de colaboradoras te reciben como tú te mereces, compadre. Claro, compadre. Traes porra, compadre.
1: Ah, muchas gracias.
0: Hey, perfecto, compadre, bienvenido.
1: Muchas gracias, no parecen aplausos grabados. Muchas gracias, compadre.
0: Ok.
1: Efectivamente, señores y señores, ya llegamos y de aquí no nos vamos hasta que la hagamos, dijo aquel.
0: Perfecto, compadre.
1: Pum palo, vámonos recio, mis lentos.
0: Ok. Compadre, me da mucho gusto tenerte por aquí en cabina en esta excelente tarde de viernes, ya 22 de mayo.
1: Ya.
0: El 2026. Prácticamente, pues, llegando a la parte final de este quinto mes. Y entraremos a el sexto mes, que es el mes mundialista, compadre.
1: Efectivamente, mes de, bueno, mes mundialista y mes de papá. ¿Cuándo se festeja el Día del Padre?
0: El tercer domingo de junio.
1: O sea, no hay un día en específico.
0: No hay un día en específico. Viene siendo...
1: Fíjate nada más. Todo mundo tiene un día en específico, menos el papá.
0: Menos el papá.
1: Fíjate nada más.
0: Sí, la neta. Por ejemplo, el 10 de mayo... Así sea lunes, martes, miércoles, es el 10 de
1: es
0: mayo.
1: Es el 10 de mayo.
0: Y acá no, es el tercer domingo, compadre.
1: El tercer domingo. Mm-hmm. Está bien, compadre, para que caiga en domingo, que es el día de descanso para todos los papás.
0: Este año va a caer el día 21, justamente. El día 21 de junio, dice aquí, justamente, el Día del Padre.
1: Fíjate nada más. Bueno, ese mes de papá y mes mundialista... Mejor mes no pudieron elegir el mundial, obviamente, porque bien sabemos que el patriarca del hogar es futbolero. Y hablando de fútbol, compadre.
0: Ajá.
1: Hablando de fútbol, ¿cómo le fue al Cruz Azul?
0: Hijo de la maldito desgraciado, ¿por qué tienes que decir eso?
1: Erra.
0: Hijo de la chingada. Oye, compadre, no, pues la verdad es que estuvo insistiendo, estuvo llegando. Pero los juegos se ganan con goles y el Cruz Azul no metió los goles.
1: Fíjate nada más.
0: Así de plano.
1: Pobrecillo. Bueno, es la ¿qué es? ¿Jornada qué? ¿La 2?
0: No, es el juego de ida, compadre, de la gran final. Es el juego de ida.
1: Ah.
0: Es el juego de ida, compadre.
1: ¿A poco ese partido así de aburrido, ese juego de final?
0: Es la final, compadre.
1: Ah, pensé que era de jornada 2.
0: Es el juego de ida y viene el de regreso en CU. Y bueno, pues esperemos que Cruz Azul venza y sobre todo imponga las condiciones de juego.
1: Es que ningún equipo del fútbol mexicano entiende de fútbol, o sea, hasta el cansancio de decirles y repetirles, hombre, ya ni para qué digo, la táctica es todos atrás y esperamos un autogol del equipo contrario.
0: No les dices, compadre, desgraciados, diles, compadre.
1: Malditos, pero no entienden. Pero a propósito de fútbol, compadre.
0: Ajá.
1: Fíjate que he escuchado, he visto, no sé si sea cierto o no, por eso nosotros armamos nuestras propias encuestas, uh-huh, para no confiarnos de lo que vemos en redes sociales, uh-huh, pero por ahí se anda rumorando que no hay como mucha pasión en este año 2026 por el Mundial. Y esa es la pregunta para la banda. ¿La banda les emociona el Mundial 2026, México, Estados Unidos, Canadá? ¿Les da lo mismo? ¿Ya no quieren saber de fútbol? ¿Ya están hasta el copete de fútbol? Por el contrario, es una mala percepción. Ya tienen ahí su banderilla y su trompetilla para apoyar a la selección mexicana. Ya se fueron a comprar su pantallota de 42 pulgadas. ¿Cómo perciben este mundial? ¿Si hay euforia, hay deseo o no, compadre?
0: Efectivamente, que el Avanza reporte y nos diga si realmente les interesa o realmente están emocionados.
1: Ajá.
0: O realmente están eufóricos o de plano les vale pura...
1: Sí, ¿ah? Que nos digan.
0: Sí, que nos digan. Y si están eufóricos, ¿a quién le van? ¿Quién creen que va a ser campeón?
1: Sí.
0: Y si no les interesa absolutamente nada, pues también háganos saber, ¿sabes qué? No importa absolutamente nada de fútbol. Odio el fútbol, ¿no?
1: Sí, cállense, le voy a cambiar.
0: Perros.
1: Quietos.
0: Hijos de la...
1: Música, chica. Queremos música. Saquen su frase.
0: Ok. Bueno, pues ahí está la invitación, justamente para que ustedes participen. 3 de la tarde con 24 minutos. Tenemos saludos para la gente que se reporta, compadre, para... No recuerdo si dijo compa Chono o quién dijo, compadre.
1: Ay.
0: A ver, chécale ahí, compadre. Ahí te va, a ver si tú lo entiendes, compadre.
1: A ver.
2: Buenas tardes, mi Eddie. Ay, por primera vez en tu vida, por el amor de Dios, dile algo al Boti. El Boti acaba de salir de anexado. El otro es el Boti. Y sigue con sus fregaderas. Dale un consejo. Ponle la cumbia del borrachín.
0: Fíjate. Acaba de salir del anexo, compadre.
1: ¿Cómo me dijeron?
0: El Boti, compadre. El Boti.
1: No, ¿a quién? No, ¿a ti?
0: Ah, o sea, ¿es conmigo, compadre?
1: A ver, no entiendo.
0: A ver. O sea, el Boti, ¿me estás diciendo mi Boti?
1: No, compadre.
0: ¿Me estás diciendo mi Boti, güey?
1: Tú no, compadre, no, otro neta. Boti.
0: ¿Me estás diciendo mi? No, yo no
1: tú
0: soy.
1: Tú no eres Boti, compadre.
0: Ok. ¿Seguro?
1: Seguro, compadre, seguro.
0: Entonces no hay pedo. Bueno. Ok, entonces para el Boti le vamos a dedicar a esta obra que se llama El Borrachón. Acaba de salir del anexo, compadre, y anda borracho.
1: Fíjate
0: otra vez.
1: Fíjate nada más.
0: ¿Está peor que tú, compadre?
1: ¿A quién le estás diciendo borrachín?
0: Al Boti, compadre.
1: Por fin.
0: Al Boti. Tú no, otro borrachón, compadre.
1: Ah, entonces no hay pedo.
0: Vámonos con esto que viene a continuación. Suéltalo, mi nanis. Compadre. A bailar cumbia, ¿eh? ¿Qué tal?
1: Está
0: perrona, ¿no, compadre?
1: ¡Ya se la saben!
0: ¡Vámonos!

0: 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Las 3 con 33 minutos.
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0: 35 minutos.
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0: you ready? Ok, estamos de regreso con más de la música en esta excelente tarde por Candela 94.1 FM. Viernesito por fin, compadre. Se antoja. Es una agüita amarillita, compadre, sabrosona.
1: O un agua de melón, ¿cómo no?
0: De piña, compadre. De piña.
1: De piña también, de ¿cómo piña no?
0: Para la niña. Ok. Dice por acá, más mensajitos, compadre, de la banda que está reportándose con nosotros. A ver, vamos a ver qué dice por acá la bandera royalera que está. ¿Quieren la de paloma ajena? Ok. Paquito, espuma, esponja, mi estimado Paquito, saludos cordiales, hermano potosino, ánimo. Ok, dice por acá, un saludo para toda la abarrotería, frutería San Luis Rey, de parte de Mota, de Chabelita, de Mónica, de Luisito, y todos hasta Canadá, compadre.
1: Ah.
0: Dice, hola, hermoso, te mando saludos. Ok, muchas gracias. Bueno, ya está, muchas gracias. 2039. Dice, será el Chuntaro Style, sí, mi Eddie. Ah, ok, bueno, saludos para Aaron Esquivel, Boro Guapote. Compadre, el Chungas Boys cumple años hoy.
1: Adiós. ¿El Chungan Boys?
0: Chungas Boys.
1: Ah, el Chungas Boys.
0: Chungas Boys.
1: Felicidades, Chungas.
0: Dice, toda la banda reportándose, mi Eddie. El Manuelillo, el Canterero Mamoyas, el Perrero, el Tío Llama. La banda de TV, siempre con candela, perfecto. Tania Bravo, ponme mi canción, Eddie. Grupo Topaz Mariposa, ya la tocamos. El papi se reporta, compadre. Se reportó el papi, compadre. Neta, compadre.
1: A ver.
2: Mi Eddie Guerrero, ponme la canción, por favor, que feliz, gracias.
0: ¿Cuál pidió, compadre?
1: ¿Qué tal? ¿Qué hubo?
2: Yo un saludo para mi chinita que trabaja en la zona industrial en Midori, de parte del papi.
1: ¿Qué? ¿Qué dijo?
2: Pero me la pones, mi Eddie, porfa, me la pones, porque si no me cotorrean aquí los camaradas. Ponme la, porfa. Para escucharle aquí lo tan grosso. Muy buenas tardes, hermano potosino.
0: Ya la tocamos.
2: El buen, compadre, hermoso Eddie Guerrero. Una canción, por favor, si se puede. La de Oye Tú, Sonido Master.
0: No, compadre, la tocamos recién, la pidió. No puede ser posible. Es lo que te digo, compadre.
1: Sí, la tocó desde ayer.
0: No, hace rato, compadre.
1: Ah, es no, que, no fue la de ayer. Ah, perdón.
0: ¿Por qué no ponen atención, güey?
1: No,
0: o sea,
1: de veras.
0: Piden canciones y se olvidan. A lo mejor hasta apagan la radio, güey.
1: No, de veras. La tocó ayer.
0: Está,
1: desde el.
0: Está peor que tú, compadre.
1: Desde la 1:30 que llegó, la tocó.
0: Saludos a ayer. Para el compa Sister y la selecta de Galvez. O el compa Sister, dice aquí. Y la selecta de Galvez, compláceme con Trigo Verde. El Super Show de los Vázquez. Ok. Eduardo Ramírez le chiclea, compadre.
1: Ah, muy bien.
0: Se reportó el vato, compadre.
1: ¿Cómo no?
0: A ver, vamos a ver qué dice.
3: Claro que sí, payo. Claro que por supuesto, pero desde luego que sí. Hay felicidades para Chungas Boy. Que cumpla muchos más. Que Dios le dé salud, dinero y amor. Gracias, amigos chiquitos. Felicidades, Chungas Boy. Ánimo.
0: Yo volví.
3: Candela.
1: ¿Qué hubo?
0: ¿Qué hubo?
1: ¿Eh? Te dije, compadre,
0: sí,
1: te dije.
0: Sí, me dice, no es que eres muy hablador, compadre, pero ya te voy a creer.
1: Híjole.
0: Saludos cordiales, mi estimado Eddie Guerrero y Toño Arroyo, de parte de su servidor, Julio de JC, alta etiqueta, aquí para mandar felicitaciones a mi santa jefecita, que hoy es su cumpleaños. Les agradecería mucho si pudieran poner la canción de mi credo de Capaz de la Sierra, con dedicación para la señora Vicky Cisneros, que pasen una muy excelente tarde. Saludos, compadre, para el vecino Julio, que está escuchando Candela a todo volumen.
1: Venga, que por cierto, muchas gracias, que hace un instante, acá para esta zona de Carranza, donde está JC Studios.
0: Ajá.
1: Luego, bueno, no solamente para esta zona, prácticamente en muchos puntos de la capital potosina se batalla para estacionamiento, dicho sea de paso, también para esta zona. Y bueno, por acá nos abrió un espacio ahí entre los dos lugares que él estaba ocupando. Nos abrió un espacio para poder entrar ahí. No, muchísimas gracias.
0: Compadre. Es que lo hace de aldrede, compadre. Lo hace de aldrede para que tú llegues y pongas tu carro ahí.
1: Perdón.
0: O sea, es lo que tú no sabías.
1: O sea, me apartó un lugar.
0: Sí, te apartó un lugar.
1: Ah, perdón. Yo pensé que le valía gorro y ahí le tenía ahí ocupando dos lugares.
0: Que lo hacía de aldrede, compadre.
1: Sí, dijo el niño.
0: Ok. Bueno, saludos para el buen amigo Julio, el licenciado Julio Humberto, que es el de logística, compadre, de JC Alta Etiqueta. A su esposa Ceci, también le mandamos un lugar. Es la mera patrona, Ceci.
1: Va que va.
0: Vázquez, que está escuchando Candela. Y ella también dio indicación, dije, por favor, pon ahí el carro, porque llega Toño Arroyo, locutor del rollo, y anda batallando, y no queremos que batalles.
1: Con razón, los vi allá afuera muy, muy, muy desesperados, como diciendo, ¿a qué hora llega este?
0: Muy monos, muy monos.
1: No, muchas gracias, se portaron muy chido. La verdad es que siempre que llegamos nos atienden muy bien. Son personas muy lindas, muy alegres, muy, muy amables. Muchas gracias. Saludos, muchachos. Servicio.

0: ¿El vino este francés?
1: Ah, este, Chandru Riñeco, compadre. Ese, ese. Oye, bueno, pues muchas felicidades a la señora Vicky Cisneros. Con razón, compadre. Con razón, cuando llegué me dijo, oye, ¿qué onda? Quiero llegar a Estericumbia a la fiesta de mi jefa. Sí. Así me dijo, compadre.
0: Va a estar también, no me creas mucho, pero creo que ya tienen apartado a Peso Pluma.
1: ¡Qué bárbaro! No, de lujo, compadre.
0: Va a estar Nodal y esta...
1: Ángela
0: Aguilar. Ah, no, esto no, no.
1: ¿Con caballo o sin caballo?
0: Con caballo. Sí.
1: Ok. Muchas felicidades, señora Vicky Cisneros, de parte de su hijo Julio Humberto, de JC Alta Etiqueta, que ya le tiene su fiesta bien perrona y organizada.
0: Sí, porque no creo que no, nada más el saludo y ya.
1: No,
0: no, él, él es espléndido y suelta y prepara fiestononones para festejar a sus seres queridos.
1: Y le gusta quedar bien, compadre.
0: Sí.
1: Y aparte cuando la gente se va, les da itacate, compadre.
0: Sí, para llevar, sí. Para llevar. No, y les lleva, a cada quien le da su botella de vino, de tequila y de whisky para que se vayan ya.
1: Y si no, hazle como mi compadre. Agarra una botella de refresco vacía y luego ya la llena de pomo, ¿va, compadre?
0: Sí. Al menos yo la sirvo de pomo porque mi compadre hace una marranilla y mezcla todos los sobrantes, él los avienta en una botella.
1: Aparte, se lleva mi compadre un vaso de litro con una cubota preparada.
0: Sí.
1: Del pomo que te llevas.
0: Ah, sí, ¿verdad? Eso sí, importante. Tengan hielos.
1: Sí.
0: Porque luego uno se quiere llevar el vaso y ahí va todo caliente ya la bebida. No.
1: Tengan aguas minerales, por favor.
0: Sí.
1: ¡Saludos, felicidades!

0: 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Las 4. Con 3 minutos. 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
5: Rumbo al proceso electoral de 2027, la senadora Ruth González Silva se posiciona como la figura política con mayor respaldo para la gubernatura de San Luis Potosí. Según la encuestadora Gobernarte, la legisladora lidera las preferencias internas del Partido Verde con un 40.1%, superando ampliamente a los perfiles mejor posicionados de la oposición y otros partidos en el estado.
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5: Llueven críticas al ayuntamiento capitalino. Mientras la ciudad exige baches reparados, agua y seguridad, la gran obra del momento parece ser el Motoplan, un proyecto que regala estacionamiento exclusivo a motociclistas en pleno centro histórico. Automovilistas muestran su molestia al tener que pagar tarifas elevadas mientras se priorizan cajones gratuitos sobre las verdaderas urgencias urbanas.
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5: Viene una transformación vial para la Huasteca Sur. El gobierno del estado anunció un paquete histórico de reconstrucción y mantenimiento mayor para más de 14 caminos rurales dañados por las lluvias. Con gestiones ante la Federación, se intervendrán vías prioritarias en Aquismón, Gilitla, Tamazunchale y Axla de Terrazas, garantizando traslados más seguros para productores y turistas entre 2026 y 2027.
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0: Las 4 con 15 minutos.
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0: compadre. ¡Ea, ea, ea, mi compadre! Ese pone mi compadre cuando anda en pura tanga bailando, mi compadre, en el show para puras desesperadas, ¿verdad, compadre?
1: Pues no, y con estos calores más, compadre, sí, ¿cómo no?
0: ¿Cómo no, compadre? Ok, dice por acá Alfonso Mireles, se reportó, compadre. Oye, ¿cómo te la pasaste con Ponchito Mireles, chido, compadre?
1: A todo dar, compadre, ¿cómo no?
0: Ok, vamos a ver qué dice Ponchito Mireles. Chécale, compadre.
2: Saludos, Eddie, ahí pasas el saludo, porfa. Un saludo para todos los candelosos de allá de San Luis, para el día de 86, para Lobo Taxista, para... también Judas Boys y también para todos los que están escuchando la Candela FM.
0: Judas Boys, compadre, el Judas Boys. ¿No se escuchó, compadre? Así que está por acá de este lado, Candela, muy buenas tardes, ¿quién nos llama?
3: Buenas tardes, padrino, aquí reportamos el Pachona.
0: El Pachonota, Flavio Locos, ¿qué onda, Pachona? Ok, ¿dónde andan chambeando?
3: Aquí en Jasos, padrino, en un estacionamiento nuevo que se llama Cantabria.
0: Ah, ok, andaba mi compadre hace rato por allá por Cantabria. ¿No lo vieron?
3: No, pues aquí lo estamos esperando.
0: Fue a dejar una grava, mi compadre. Fue, aventó dos viajes de grava y pues le pagan también por bajar la grava. Entonces ahí andaba jalando mi compadre. ¿No lo vieron, en serio?
3: Anda de machetero.
0: Anda de machetero, mi compadre. Ya ves que es bien machetón. No. Como es machetón, pues anda de machetero.
3: Sí, ya comentó la nani eso, que andaba de machetón.
0: Ok, perfecto. ¿Qué onda, mi Pachonota? ¿Qué rola vas a querer escuchar?
3: Escúchate con Candela Verde de Acapulco Tropical, porque es viernesito.
0: Está bien bañada esa, loco, la neta.
3: Ok. Porque es viernesito y hay que soltar la pala, porque ya el arquitecto Jesús está, se va a poner un docecito.
0: Ok. Bueno, saludos para el arquitecto Jesús.
3: Aquí anda, escuchándolo.
0: Se va a poner.
3: Le mando un besote.
0: Se va a poner los botes, ¿qué onda?
3: ¿Dónde?
0: ¿Se va a poner los botes o qué onda? ¿Se va a poner ahí unas latitas o qué tranza?
3: Se va a poner guapo el ingeniero Jesús.
0: Ok. No, pues ya está, ahorita le mandamos el saludote y el besito de parte de la nanis y te ponemos la de Candela Verde.
3: Ándale, y así nos mandamos un saludo para el maestro Pollas, que está más bien tendido, lo han escuchando.
0: Ok.
3: Ahí para que le diga al Toño Arroyo que se vaya a San Juan en agosto en la baica porque el pollo se lo va a llevar.
0: A ver, compadre, ahí está, te está escuchando mi compadre.
1: Simón, ¿cómo no? Pero tiene asiento o puros diablitos, porque así puro diablito no, que pues tenga
0: barra,
1: asiento.
0: En la barra no, también.
3: Dice el Pollas que le va con un asiento como las bicis lecheras, para que no se roce.
1: Ah, ándele, así sí, no, imagínate ese viajezote hasta allá y en puro tubo, no.
0: Ok, ya
3: yo está. Estaba diciendo, a la nani que le había picado un cangrejo en el dedo gordo.
0: Es que, madre, te picó un cangrejo.
1: A la nanis, güey.
0: Ah, la nanis.
1: De veras.
0: Ok. No, pues ya está, mi estimado Pachonota Flavio Locos. Hoy te ponemos tu canción y te mandamos un saludote.
3: Ándale, aquí mandamos un saludo al negro, al calzoncito.
1: ¡Ey, hora!
3: Y al coreano y al cuchi.
0: Ok.
1: A ver, espérate. Saludos para el negro, ¿quién más?
3: El coreano y el calzón.
1: Ah, muy bien.
0: ¿El calzón?
3: El calzón, ¿eh?
0: Ok. Bueno, eso es para el calzón, entonces. Ya está la calabaza.
3: Ándele, aquí espero mi complacencia para subirle a la grabadora a todo volumen.
0: Sobre, ya dijiste, Pachonota. Cuídate. Sobre. Eso es para el tremendo Pachonota que han entendido el vato. Tengo un mensajito por acá, compadre.
2: Saludos, Eddie, ahí pasas el saludo, porfa. Saludos para todos los candelosos de allá de San Luis, para el día de 86, para Lobo Taxista, para también Judas Boys y también para todos los que están escuchando la Candela FM.
0: Ok, saludos para el Macanacio, el Tereán, el Criconio y el Molleja de Perro. Hasta la garita con Lugo Mía ya reportándose. ¿Por qué le dirán el Molleja de
1: Perro? ¿Por qué le dirán el Molleja de Perro, el Molleja de Perro, compadre? ¿Y al calzón? ¿Por qué le dirán el calzón?
0: ¿Qué será, compadre? ¿Estará muy apestosón el vato?
1: A lo mejor no tendrá.
0: O a lo mejor trae una rayota aquí. Ok. ¿Se reportó en un expedición, compadre? Nah. ¿Neta, compadre?
1: A ver.
0: ¿Se reportó?
4: Ese mi Eddie, ese mi Toñito, desgraciados. Buenas tardes, ya llegamos y no nos vamos, hasta aquí la hagamos. Andamos al duro cañón, pistola, pum, palo. ¿A poco sí? Buenas tardes, porfa, póngase la rolita de Ya no seas así de Mr. Chivo. La familia Muñoz de Versamilio Santuario, ya se la saben. El Noé, Elsa, Oscar y Obed, la banda de Serviclin, la banda del Deportivo Perú y la banda de la calle Belice. Ánimo y buen fin de semana, vámonos sobre las caguamas.
0: Ah,
1: Burloncito.
0: Copioncito. Bueno. Ok, dice por acá. Hola, buenas tardes, Eddy, Nani, Zani. Toñito Arroyo aquí saludándolos. Saludos al Rayo Vallecano, al Frank, su cocina de Patty, al Chiglitos, al Chiclotes, a Adriana, al Lobo Taxista, al J86, Eléctricos Monreal, a Inge Berito, gracias. Padrino, ponga la que tiene de fondo. Cheto. Esa compañera la quiere de fondo, ¿eh?
1: Ah.
0: Cobo.
1: Quédate nada más.
0: Eso es porque mi compadre baile. Aguanten, ahorita la ponemos. Ok, deja ver por acá, tengo un mensajito, compadre. Vamos a ver qué dice la banda.
5: No digas cosas, va a ganar el Pumas, el Onofre es pumista. Entonces, arriba los Pumas, mi estimado.
1: Pero mi compadre no es el Onofre. Se parece, pero no es. No sean así. Sí.
0: Ok, saludos para Jerry Onofre. Le mandamos un cordial saludo grande.
1: Jerry Goberto, compadre.
0: Jerry Goberto Onofre. Sí. Saludos. Buenas tardes, Jerry. Saludos para el Pachón, el Pollas y el Cuchis, el Calzón, el Negro, el Coreano. Compláceme con Candela Verde. Te escuchamos en Cantabria, Jasos. Ok, buenas tardes, Eddie y Martín. Fíjate, compadre. Fíjate. ¿Te pareces a Martín Anguiano, compadre?
1: Fíjate nada más.
0: Buenas tardes, Eddie y Martín. Una del Recodo, la de Deja. Bendiciones desde Seucito, Tere Martínez. Gracias, Tere. Mi compadre se parece mucho a Martín Anguiano, pero es Toño Arroyo, no es Martín.
1: Sí, somos como dos gotas de agua.
0: Dice, hola, señor Barriga y Ron Ramón. Mejor cambie de tema. Hablar de la decepción mexicana es perder el tiempo. Les apuesto una lana a que los eliminen en la primera ronda. Por favor, pónganse algo de los andariegos del norte. El Tango Negro. Saludos cordiales. Atentamente, Michael Vampiro Holguín.
1: Oye, pero ¿por qué te dijeron el tanga negra?
0: No, tango negro, compadre.
1: Ay, perdón.
0: Tango negro.
1: Ay, perdón, compadre.
0: A ver, es que eres barro. Puedes poner una de los bicos, la de ¿qué hay en tu mirada? Ya está. Saludos para los meseros gays de La Morena, el Rito, el Barry y el Güero. Atentamente, la avispa. ¿Por qué le dirán la avispa a la avispa?
1: A lo mejor picará mucho por ahí.
0: Con la coliflor, compadre.
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0: ¿Qué hubo, compadre? ¿Qué hubo? Hola, buenas tardes, Eddie, el cremoso, perdón, hermoso guerrero, y Toño Arroyo, el del buen rollo. ¿Me pueden poner una rola de la bailadora del grupo Firme? Saludos, Isaac, siempre escuchando Candela.
1: Oye, pero, ¿por qué? A ver, el Michael menciona que la selección no va a pasar de la primera ronda.
0: Ajá.
1: Pero esa no fue la pregunta, o sea...
0: No, de veras. No, está peor que tú, compadre.
1: La pregunta fue si sientes
0: si les
1: que...
0: Si emociona, sí.
1: Sí, o si no te emociona, o si...
0: El mundial, ¿verdad? O sea, no hablamos de la selección, güey. Estamos hablando del mundial.
1: Bueno, pero... No, fíjate que sí tiene un poquito de razón. Dice que no le interesa y que ni va a pasar de la primera ronda. ¿Tú crees, compadre?
0: Yo también creo que no va a pasar de la primera ronda, compadre.
1: O sea...
0: La mera neta.
1: O sea que tú eres del muy selecto grupo de personas que menciona que no le interesa el mundial y que la selección no vale.
0: No, sí me interesa el mundial y estoy emocionado por ver las selecciones, pero pienso que la selección de México no trae nivel para pasar la primera ronda. Ese es mi punto de vista.
1: Van a llegar hasta semifinales.
0: Hijo de la chingada,
1: maldito. Y Memo Ochoa va a estar en la portería como portero titular. Y el Turco Mohamed va a estar dirigiendo.
0: ¡Hijo de la Ok! Oye, la momia Ochoa va a estar.
1: La momia Ochoa en la portería.
0: Ah, no, bien perrón.
1: ¿Van a sacar del retiro a Sague?
0: No sabes
1: lo que están armando, compadre.
0: Dice, gracias de todo corazón, estimados. Están invitados a la pachanga, unas aguas locas. Unas aguas locas ahí con Humberto, güey.
1: Ah,
0: Julio Humberto de alta etiqueta.
1: Pero mi compadre ya está así, ya sí. No le hace falta agua.
0: Ok. A ver, acá mandaron un audio, compadre, un video. Luego. Luego, compadre. Pitando la máquina. Arriba la máquina, cementera del Cruz Azul. Arriba, compadre. ¿Qué hubo, compadre? Mejor equipo del mundo, compadre. Ahí nomás para que veas, compadre.
1: Oye, ¿y si? ¿Por qué es ese ruido de la máquina?
0: La máquina, compadre.
1: ¿Pero por qué mandó eso?
0: ¿Por qué le va a la máquina, compadre?
1: ¿A cuál máquina?
0: A la máquina del Cruz Azul.
1: Ah, ya. No, es que como veo ahí en el video que trae el puro indocumentado.
0: Hola, hermano Potosín y Toño Arroyo. A mí sí me emociona el Mundial. Ver a Cristiano Ronaldo y a Leo Messi, ese es otro nivel de juego. Es mi punto de vista. Mili Aguilar. Mili, ¿me pueden poner una canción? Yo quiero ser dueño de tu amor. Excelente tarde. Es eso, la emoción de ver otras selecciones con excelentes jugadores.
1: Pero México no.
0: Pues yo creo que no le emociona a ella tampoco México.
1: O sea, a nadie le interesa la selección mexicana.
0: Dice, según yo, soy bien amable, pero hoy descubrí que estoy en el top 3 de los más odiados de la estación. Sí. ¿Quién será el más odiado? ¿Quién será el más odiado,
1: compadre? Ya sabemos quién soy, compadre. ¿Para qué nos hacemos?
0: Ok, desde Chicago, Illinois, se reporta, compadre.
1: A ver. Escucha, perrón.
0: Ay, nomás para que veas. En Chicago, Illinois, suenas a todo volumen, compadre. Ok, aquí fresco, tranquilo, dice camarada de el Bola DJ. Es el Bola DJ.
1: Ah, ok.
0: Ok, dice por acá el siguiente mensaje. Padrino, buenas tardes. Apá, a mí me da mucho gusto el fútbol. No me harto, me gusta más jugarlo. Pero lo que sí me tiene hasta la es el penal. El penal para el América. Cada que prendo la tele ya hay penal para el América. Ya estoy harto, ya párenle. A la selección va cualquier jugador que patea hasta una piedra. Va puro tronco, dice. No, es que eres bárbaro, compadre.
1: Bueno, oye, es que sí es cierto. Cada vez que juega el América, no hay partido y narración que no grite el vaca penal para el América. ¿Tú crees que siempre le pitan penaltis al América?
0: Sí, compadre.
1: ¿Tú,
0: sí.
1: ¿En serio tú crees eso?
0: Sí, creo eso. Fíjate, es más, no creo, lo afirmo, compadre.
1: Ah, bueno, es que es diferente. ¿Lo crees o lo afirmas?
0: Las dos cosas, compadre. Las 4:29, aquí está. Chona Rausa, Selma Paloma Jena, de los temas que nos pidieron.

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0: 46 minutos.
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0: ¡Sobre!
1: Ya estamos de regreso con más música, más ambiente. Dice por acá el siguiente mensajito, compadre.
2: A ver.
1: Dice, buenas tardes, Eddie, el ángel de la guarda guerrero. Un saludo para tu compadre Toño Arroyo. Disculpa, Martín Anguiano. También ayuda a las mujeres como para mandarle unas cuantas. ¿Ya ves, compadre? Eddie Beto dice, saludos y felicitación al Chungas Boys. Un fuerte abrazo para el Chungas Boys. Elvia y Beto, mañana cumple años mi cuñada Socorro Salazar en Villa de Zaragoza. Son 100% candelosos. Saludos para Coquito Salazar. Mañana le ponemos las mañanitas.
2: Venga, va que va.
1: Y también por acá se reporta una vez más el Bolo DJ. Dice: andamos en Dallas, Texas, en el centro. Andan en Dallas, Texas, compadre.
2: Se fue a Dallas.
1: Se fue a Dallas, compadre.
2: Muy bien.
1: Acevedos, no es el Bola, compadre. Es otro.
2: ¿Otro Bola?
1: Es otro ciudadano norteamericano que se está reportando.
2: Ah, ya.
1: Ok, bueno, saludos para este compadre de por allá de Houston. Dice Acevedos. Bueno, para el buen amigo Acevedo le enviamos un cordial saludo grande y especial en esta tarde. Y bueno, pues que la banda se reporte, compadre, para que nos diga si realmente le emociona. Ya lo comentabas, compadre, hay poca euforia. Hay poca, inclusive, no sé si te has dado cuenta, en las campañas de televisión de las grandes empresas a nivel nacional e internacional, aquí en México, que son las dos más importantes, no hay tanta publicidad del fútbol, del mundial sobre todo. Neta, compadre, ¿no has visto?
2: ¿A poco no?
1: Entonces, creo yo que pues algo tiene que ver ahí la cuestión de la organización en cuanto a los tres países se refiere.
2: Sí, y es que aparte, bueno, yo pienso que a lo mejor la primera ronda no va a ser tan emocionante o no causa tanta emoción el inicio del mundial, porque hay muchas selecciones que mucha banda considera como no competitivas, o sea, que nada más van a ir de relleno. Pero ojalá y no sea el caso y el momento de que arranque el mundial, todo el mundo está ahí pegadote a la pantalla, que muy seguramente así va a ser, compadre. Así va a ser, vamos a estar ahí pegadotes a la pantalla, gritoneando que gane la selección mexicana. Mi compadre dice que no, pero él quiere que gane México.
1: No, claro que quiero que gane México, ¿no?
2: Entonces, ¿por qué estás hablando mal de la selección?
1: No estoy hablando mal.
2: Dices que no juegan y que no sirven para nada y que no me emociona ver a la selección, me emociona ver a los otros equipos. ¿No estás diciendo?
1: Ah, yo dije eso, güey.
2: Sí.
1: Aquí yo lo dije.
2: Y dijiste que el turco... Que lleven al turco a la banca.
1: Ok. Por acá tengo un mensajito. Vamos a ver qué dice la banda que se está reportando. A ver, chécale, vamos a ver qué dice la banda.
2: A ver.
3: Mi Eddie Guerrero, ¿cómo que no hay? Si todos los anuncios son de la selección mexicana.
1: Ya ves, compadre.
2: Ya ves.
1: Dijo el relevo, se llama el relevo, compadre.
2: Sí. Hasta de hecho, oye, yo no sabía que ya salió también, pensé que ya estaban descontinuados. ¿A qué me refiero? Al álbum de estampitas de los jugadores del mundial.
1: ¿Ya salió?
2: Ya está. El famoso Panini.
1: El Panini.
2: ¿Tú lo llegaste a tener? Yo ni sabía que existía un álbum para pegar estampillas.
1: Sí, bueno, de los mundiales anteriores llegué a verlos. Sí, ¿cómo se dice? En mi etapa de infancia sí llegué a coleccionar álbumes del mundial. De hecho, había uno, no sé si te... Bueno, está más chico que yo, pero la banda del 74 para adelante seguramente lo recordaba. Había una cartulina así grande con los jugadores, pero no tenían la cabeza. Y en las fichas de los refrescos salía la cara y la tenías que ir pegando. Cuando lo llenabas, ibas a la tienda y te lo canjeaban por un six de refresco.
2: ¡Adiós! Mira nada más.
1: Así era ese...

0: había muchas
1: estaba chido porque ibas a comprabas el refresco. No recuerdo bien cómo adquirías justamente el pepsilindro, pero tenías juntabas fichas, ¿no?
0: Sí. Juntabas las fichas y ahí venían los premios, ¿no? Y venían las promociones justamente para poder ir juntando todas las fichas.
1: Y sí, es cierto, ya había otras promociones en donde tenías que juntar fichas y venían logotipadas, incluso tenías que formar una figura, no recuerdo para qué promoción, pero juntabas un montón de fichas, armabas una figura y ya ibas bien emocionado con el de la tienda a decir que ya la tenías.
0: Sí, y los de la compañía de refrescos que tenían la promoción, ahí dejaron los premios, ¿verdad? Sí. Además que tenías tú que comprobar, aquí está. Y ya el tendero pues agarraba todo. Tenías que dejar el cartón o lo que fueras a llevar para comprobar que ese premio se había entregado, ¿verdad? O sea,
1: habrá que preguntar eso, fíjate. Sí, ¿de qué promociones de antaño se acuerdan?
0: Sí.
1: Porque era toda una cultura, incluso había campañas, había competencia por muchas marcas, tanto de pan como refresqueras, para ver quién tenía el mejor regalo y la mejor promoción. Los yoyos, compadre.
0: Los yoyos Duncan.
1: Ajá, los yoyos que regalaba justo también esta empresa refresquera que mi compadre ya dejó porque luego dice que le sube el azúcar.
0: Ok.
1: Que también los canjeabas con fichas, los yoyos, no sé si recuerdas.
0: Sí, claro. Sí, de la Coca, del Sprite y todos esos. Ajá. Sí, de la Fanta.
1: Sí.
0: Es cierto. Y también venían expertos en lo que es pues el juego del yoyo y hacían muchas piruetas chidas, el columpio, el perrito y ¿te acuerdas? Sí. Todas esas
1: ajá, que incluso había bueno, venían por toda la República Mexicana haciendo exhibición.
0: Sí. Hablando justamente de eso también, bueno, creo que últimamente lo volvieron a hacer los de esta empresa refresquera, pero ¿te acuerdas cuando pasaba el trineo de Santa Claus aventando dulces?
1: Sí.
0: Ya lo volvieron a hacer, ¿verdad? En años pasados ya lo están haciendo otra vez.
1: Sí, todavía.
0: Toda la caravana, ¿verdad? La caravana.
1: Es correcto.
0: Sí. Ahí viene ya, compadre. Ahí viene ya prácticamente.
1: Espérate, falta.
0: Estamos en el mes número 5 y ya viene el sexto, que es la mitad, ¿no? Del año y seguramente pues la gente está prendida justamente con esto del mundial, algunos sí, algunos no, pero ya pasando el mundial, luego viene la FENAPO y se va el año, pero en friega, compadre.
1: Pura fiesta todo el año, sí, fíjense sí, nada sí. Más. Y la todavía moral. Tenemos el descaro de decir que no tenemos qué hacer durante las semanas. Pura fiesta, muchachos.
0: Pura pachanga total, compadre. Bueno, así las cosas, compadre, ya nos vamos, que tengan una excelente tarde, son las 4:57. Yo regreso mañana a la 1, mi compadre a las 3. Es un placer estar contigo como siempre, como cada tarde, compadre.
1: Muchas gracias, compadre. Te vas por la sombrita, por favor.
0: Dice, pero acá a mí también me gusta el food y le pido a Galindo que me regale una televisión. Le aliviané porque andamos bien jodidones, como unos cuates de la radio. No se les olvide mi rola. Ok. Bueno, ya está. Con esto nos vamos, compadre. Que tengas excelente tarde.
1: Gracias, compadre.
0: Aquí está el Super Show de los Vázquez. Se llama Trigo Verde.

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0: Las 5 con un minuto.
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3: Fin de semana de tradición y música en Soledad de Graciano Sánchez. Este viernes 22 de mayo, el lienzo charro Hermoso Cariño se viste de gala con una espectacular charreada nocturna. El evento comenzará a las 5 de la tarde con las mejores suertes charras y escaramuzas. Y para cerrar la noche, un baile popular con los Titanes de Durango. Además, las mujeres entran gratis antes de las 6 de la tarde.
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3: Buenas noticias para el medio ambiente. La Secretaría de Ecología y Gestión Ambiental presentó la nueva norma técnica estatal para regular los hornos ladrilleros en San Luis Potosí. Con esto se busca reducir las emisiones contaminantes y modernizar la cadena de suministros en la Huasteca y todo el estado. La medida entrará en vigor en enero de 2027, un gran paso hacia un futuro más limpio.
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3: Escándalo en la capital potosina. La organización Ciudadanos Observando exhibió presuntos pagos no reportados por casi 6 millones de pesos en el Festival San Luis en Primavera 2026. Aunque el ayuntamiento declaró un gasto de 64 millones, en la plataforma de transparencia brotaron dos pagos sorpresa a un proveedor que no aparecen en las cuentas oficiales. La ciudadanía exige cuentas claras ante este nuevo misterio financiero.
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0: Las 5, 14 minutos.
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Bueno, perfecto, señoras y señores, en Luis Potosí estamos llegando en este momento a las 5 de la tarde ya con 18 minutos. Las 5 de la tarde con 18 minutos. Tenemos y avanzamos con mucho más de la 94.1, ya sabes. Mucho más de lo que estás pidiendo, más de lo que estás solicitando a través del WhatsApp Candela, WhatsApp la 94.1. 44-4702-9490, ese es el WhatsApp. Y bueno, sigue reportándote, sigue dejando tu canción, ya sabes, alguna rola que quieras escuchar, rola que quieras dedicar, o simplemente alguna canción que quieras compartir, recordar con nosotros, bueno, ahí mero, a través del WhatsApp Candela. 44-4702-9490, ya sea que envíes mensaje escrito de WhatsApp, la manera tradicional de enviar los WhatsApp, o de preferencia, San Luis Potosí, de preferencia que envíes una nota de voz, un audio de WhatsApp. Exactamente igual, pidiendo tu canción, mandando saludos. Al final dices de parte de quién es el mensaje, dónde escuchan, y nosotros aquí te complacemos, ¿vale? 44-4702-9490. De hecho, tenemos reportes de WhatsApp, pero les vamos a dar seguimiento cuando regresemos. Por lo pronto, vamos a canción y regresamos. Hay mucho más de la 94.1.

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0: 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Las 5. 30 minutos.
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0: Bueno, perfecto, 5:34 ya con 34 minutos en Luis Potosí, las 5:34. Tenemos, avanzamos con mucho más de la 94.1. Más de lo que estás pidiendo a través del WhatsApp Candela. WhatsApp la 94.1 4447 02 9490. Como cada tarde, poco a poco vamos desahogando todo lo que va solicitando San Luis Potosí. Ya escuchamos la de Hay Amor con Tropa F. Y bueno, y de a poco vamos desahogando lo que van solicitando. Por acá piden 16 toneladas. Quiero pensar, suponer que la solicitan con los Flammers, ¿verdad? Ahorita la colocamos. Por lo pronto vamos con nota de voz, vamos con audio de WhatsApp. Vamos a ver a quién tenemos, qué es lo que nos dicen y qué es, o qué canción es la que solicitan para escuchar. A ver, de una vez, va que va.
1: Podrías poner Ahora Dile de Ramiro Ram Herrera. Con saludos para la banda del Saucito de parte de Manuel. Gracias, buenas tardes.
0: Fresco, tranquilo, pide la de Ram Herrera, él nada más.
1: Podrías poner Ahora Dile de Ramiro Ram Herrera. Con saludos para la banda del Saucito de parte de Manuel. Gracias, buenas tardes.
0: Va que va, Manuel, por supuesto que te complacemos, brother. Gracias por tu reporte. De las rolas también perronas clásicas de la onda tejana. Te complacemos, Escandela.
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0: 5:46.
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0: Ok, solamente restan 11 minutos en Luis Potosí. 11 minutos ya para llegar a las 6 de la tarde. Tenemos y avanzamos con mucho más de la 94.1. Más de lo que estás pidiendo, más de lo que estás solicitando. Ya sabes, repórtate a través del WhatsApp Candela, WhatsApp la 94.1. 44-47-02-94-90. Para poder complacerte con la canción la cual quieras escuchar. De hecho, tenemos nota de voz, contamos con audio de WhatsApp. Y bueno, ya sabes, lo vamos a escuchar, lo escuchamos, lo atendemos, lo complacemos. Vamos a ver a quién tenemos y qué es lo que nos piden. Venga, de una vez, va que va.
1: Buenas tardes, ¿me podrías complacer con las de Nieves de Enero? Para el señor Darío, que nos escucha acá en la Rural Atlas. Ay, por favor.
0: Venga, perfecto, va que va. Por supuesto que la complacemos con todo cariño, afecto y simpatía. Buena canción, Las Nieves de Enero. Y la mandamos justo hasta el Atlas. Escuchas la 94.1.
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0: Que ya regresen esas nieves en aro. Porque estos bochornos de mayo están regachos, la neta.

0: 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Las 6. 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
3: El gobernador de San Luis Potosí, Ricardo Gallardo Cardona, se posicionó en el primer lugar nacional de aprobación ciudadana con un 61.8% durante el mes de abril, según la última encuesta de Mitofsky para El Economista. El mandatario potosino superó a los gobernadores de Quintana Roo y Querétaro, destacando por sus proyectos de infraestructura, seguridad y programas sociales.
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3: El sector empresarial respalda con todo el desarrollo potosino. Ana María Bascal, presidenta de Coparmex San Luis Potosí, reconoció las obras de infraestructura y movilidad impulsadas por el gobierno estatal. Proyectos como el puente de Villamagna y la vía alterna a la zona industrial consolidan a la entidad como un punto estratégico clave para atraer nuevas inversiones nacionales y extranjeras.
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3: En el marco del Día Mundial de los Polinizadores, el jardín escultórico Edward James en Gilitla destacó la importancia de colibríes, mariposas e insectos para el equilibrio de la selva potosina. Ese santuario vivo alberga a más de 1.300 especies y mantiene un esfuerzo constante de conservación. Recuerda que sin polinizadores, la riqueza natural de la Huasteca no sería posible.